0: 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Arranca el partido, arrancan los primeros 45 minutos del encuentro. Ya juegan en el estadio Hernando Siles Bolívar y Oriente Petrolero. 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
0: Primer minuto de juego. Ya juegan Celestes y Verdolagas. La pelota tiene Dorni Romero tocando ahora para Robson. La tiene Mateus pasando ahora por el costado izquierdo. Jesús Sagredo tocando la pelota para Billy Arce. Arce abriendo por el costado derecho con Luis Paz. Le queda Robson el pie. ¡Oh! Rebota la pelota en el Francisco López, el hombre de Oriente Petrolero. Al lateral ofensivo que le corresponde a la Academia. Ha comenzado con todo el partido. Acaba de ganar Lee Strong. Es gran triunfo de Wally Negro en Potosí. Y Bolívar, que no quiere desprenderse de la pelea por el campeonato. La pelota retrasada que le corresponde ahora a Leonardo Zavala. Abriendo por el costado izquierdo con Jesús Sagredo. Tocando la pelota para Arce. Johnny Romero, que retrocede su posición con Carlos Emilio Lampe. La voy a presentar aquí en la cabina central de la Red de Bola a Ilse Mosqueira, encargada del comentario. A Ilse, Clásico Nacional esta noche, Miraflores.
2: ¿Cómo te va, Mauricio? Un abrazo para toda la gente que hoy está con nosotros en este partido por la fecha número 13, donde Bolívar recibe al equipo de Oriente Petrolero. Un Oriente Petrolero totalmente renovado y un Bolívar casi alterno, ¿no, Mauricio? Porque también se va pensando en lo que se viene en la seguidilla de partidos y sobre todo priorizando el compromiso por la Sudamericana.
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0: Sagredo, hoy capitán y cambiado de perfil, ¿eh? Jesús Sagredo jugando por el costado izquierdo y Luis Paz es el hombre que corre por la derecha. Pelotazo arriba, lo buscaban ahí por el costado derecho al Choco Paz. Se va la pelota por el fondo y saque de meta que le corresponde a Oriente Petrolero. Lo presento en el campo de juego. Edson Guachaya, bienvenido a esta transmisión a través de Fútbol Vivo de la Red Herbol.
4: Buenas noches, Mauricio. Buenas noches a la gente de Herbol Deportes. Efectivamente, ya ha comenzado el partido y tremendos ataques que está dando la gente de la Academia Celeste.
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0: Hay saque de banda defensivo nuevamente que le corresponde a la Academia. Busca a Dorni Romero con Cauterucho. Presionaba, se equivoca en el pase y ahora la tiene Billy Arce. Arce abriendo con Paz, puede estar el primero, le pegó, rebota nuevamente López. Va saliendo el defensor de Oriente, jugando ahora al medio con Jorge Lovera. Va saliendo Lovera para el conjunto verdolaga, abriendo por el costado izquierdo con el Pollo Flores. Retrocediendo nuevamente con Lovera. El pelotazo es improductivo. Le queda a Carlos Emilio Lampe. Rápidamente hecho Guachaya. Repasamos los 11 hombres de la Academia.
4: Bueno, Bolívar forma en el pórtico con Carlos Lampe. La defensa, Jesús Sagredo, Leonardo Zavala, Fernando Mena y Luis Paz. Medio sector para Ervin Saavedra, Ervin Vaca y Robson Mateus. En el ataque, tres hombres: Billy Arce, Dorni Romero y Martín Cauterucho. Son los 11 elegidos de Alejandro Restrepo.
0: La pelota es de la Academia, retrocediendo nuevamente con Zavala. Va saliendo desde el fondo el hombre seleccionado nacional para Arce. Al medio tocando la pelota para que reciba Ervin Saavedra. Jugando en corto con Fernando Mena. Va subiendo por el costado derecho con Paz. La tiene Paz, retrocediendo al medio nuevamente para Ervin Saavedra. La pelota es de Robson Mateus tocando con Billy Arce. La tiene Arce. Tres cuartos de cancha tocando ahora nuevamente con Saavedra. Saavedra abriendo por el costado derecho con Paz. Recibe la pelota pegadito sobre la banda, retrocediendo con Saavedra. Cerquita lo tiene ahí con el control de la pelota. Ahora a Ervin Vaca. Va jugando en el círculo central con Arce, retrocediendo con Fernando Mena, nuevamente para Arce. Avanza la Academia, avanza metros el cuadro celeste con Robson. Buena pelota para Paz, puede venir el centro, rebota nuevamente López. Le va a quedar ahora en la contra Leo Vaca. Lo deja en el camino a Sagredo, se viene la velocidad de Leo Vaca, ex Bolívar. El hombre de la camiseta número 11 le comete la infracción Sagredo. Va a haber tiro libre en el medio sector. Y con Edson Guachaya, 1-1, repasamos los hombres del refinero.
4: Petrolero forma de la siguiente manera: el número 15, Juan Bernal en el arco, cuatro hombres en la defensa, Marco Velasco, Misael Pinto, Francisco López y Nico Roca, medio sector para tres hombres, Amir Verdencio, Fran González y Jorge Lodera, que es el capitán. En el ataque, tres hombres: José Flores, Leonardo Vaca y Nahuel Roldán, son los 11 elegidos por Gustavo Florentín.
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0: Al medio la pelota recibía Billy Arce, cobra la infracción Cristian Condori, el juez del compromiso la cometía Leo Vaca, juega rápido Zavala, abriendo por el costado derecho con Paz, al medio tocando la pelota con Robson, la tiene Mateus, retrocediendo ahora con Saavedra, Saavedra nuevamente para Paz, de Paz para Robson, todo en tres cuartos de cancha, en zona ofensiva juega la Academia, Mateus. Jugando al círculo central para que reciba Leonardo Zavala. Al medio para Billy Arce. Hace rebotar la pelota en Lovera. Le queda Leo Vaca. Buena pelota para Roldán. Y puede estar aquí el gol de Oriente. La tiene Roldán. Ingresa al área. ¡Qué cruce! Gran cruce de Fernando Mena. El sub-20 de Bolívar. Que incluso hace rebotar la pelota en Roldán. Se va por el fondo. Buena situación. Y ahí están los espacios. A Ilse Mosqueira. Si bien termina cobrando, me parece, posición adelantada. Partía en buena posición Roldán para Oriente.
2: Exactamente, Mauricio, lo que hacía el equipo de Oriente Petrolero a través de Roldán era una oportunidad muy importante para el cuadro visitante y son los espacios que va dejando Bolívar y sí, lo mencionabas también, el tema de la posición adelantada y esto también lo reclamaba Zavala dentro del partido en estos primeros minutos que ya va atacando también el cuadro visitante.
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0: Jugamos ya 8 minutos de este primer tiempo. Están empatando 0-0 Bolívar y Oriente Petrolero, clásico nacional aquí en el Siles. Cambio de frente de Fernando Mena para Dorni. Romero que recibe la pelota y retrocede con Sagredo. Sagredo jugando atrás con Zavala. Va saliendo Zavala jugando con Sagredo. Lo deja en el camino, no. Lo presiona Leo Vázquez, le quita la pelota. Le comete luego la infracción Sagredo. La cobra así Cristian Condori. Hay tiro libre que le corresponde a Oriente.
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0: Va saliendo desde el fondo López, jugando con Dico Roca, abriendo la pelota por el costado izquierdo con Flores. Es el Pollo Flores retrocediendo nuevamente para Roca. Y de Roca para López y de López para Bernal. Va saliendo el guardameta refinero, jugando con el número 3, es Misael Pinto, que va saliendo con la pelota dominada. Arriba la pelota para Leo Vaca, buscaba el pivoteo con Roldán. Recupera la pelota ahora Cauterucho, jugando con Mena, abriendo con Paz. Por el costado derecho va subiendo Luis Paz, va cruzando la cañada en velocidad, lo cruza Dico Roca, le comete la infracción. Dice que no el juez del compromiso, me pareció que había falta por la velocidad que imprimía Paz. Va saliendo ahora Oriente con Lovera, tocando para Franz González, nuevamente para Lovera. Desde el fondo va saliendo Dico Roca, jugando al medio con el Pollo Flores. Arriba el pelotazo para que vaya corriendo el hombre en la camiseta número 7, el ex de Strongest. Va saliendo ahora Mena, recuperando la pelota con Robson. No comete la infracción, dice el juez de compromiso, recupera Oriente. La tiene el refinero, Flores. La pelota ahora es de Verdecio. El cambio de frente lo busca Leo Vaca. Baja de cabeza la pelota y termina despejando ese balón. Leonardo Zavala lo busca Dorni Romero. Presiona ahora Velasco. Jugando ahora bien Bolívar. Va cruzando la mitad de la cancha Billy Arce. La tiene Arce. puede cambiar de frente, así lo hace para Saavedra. Va pasando en velocidad Paz, se viene la Academia. Buena pelota al centro del área para Robson. Va a meter el centro, rebota la pelota en López. Se la saca de encima, intensidad en el partido. Le va a quedar el rebote a Sagredo. Jugando ahora nuevamente con Saavedra. Le pegó al arco. Pegó en el palo trasero del pórtico refinero. Buena situación, intensidad para la Academia. Buena llegada para Bolívar, Ailse.
2: Exactamente, Bolívar está intentando llegar a la posición dentro de la pelota. Aparece Luis Paz en el momento en el cual también lo veíamos Ervin Baca. Están tratando de proyectarse de mejor manera junto a Robson Mateus. En estos minutos del partido, el equipo de Bolívar también está queriendo generar esas oportunidades dentro del compromiso.
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0: Es salida que le corresponde al conjunto refinero. Pelotazo arriba de Bernal, va devolviendo esa pelota Paz. Presiona y trata de recuperar ahí Fran González. Va saliendo ahora con la pelota dominada Bolívar. Pelotazo arriba de Sagredo. Le va a quedar a Francisco López, que juega con su guardameta, con Joel Bernal. 11 minutos de este primer tiempo, esto sigue 0-0 en el Siles. Va jugando Oriente por el costado derecho con Velasco. Arriba la pelota para Leo Baca. Va recibiendo Roldán. Lo presiona Mena y le quita la pelota. Buena la salida de Mena. Pisando la pelotita se le escapó en la última.
4: Mauricio.
0: Hay salida desde el lateral para Oriente. Contigo, Edson.
4: Viene. Tenemos a un Oriente vestido completamente de verde y Bolívar completamente de celeste. Sector norte para Oriente Petrolero en este primer tiempo. Sector sur para Bolívar en este primer tiempo.
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0: Va saliendo desde el fondo la Academia con Mena. Jugando por la derecha con Paz, nos entendieron ahí con Saavedra y la pelota le va a quedar a Robson. Se viene Bolívar, Mateus, buena pelota en profundidad para Cauterucho. Primero Bernal, atento y guardameta Verdolaga para salir y quedarse con ese balón en los brazos. Hay salida para el refinero desde el fondo.
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0: Pelotazo arriba de pecho, bajaba esa pelota Leo Baca. Le va quedando ahora a Saavedra, jugando con Mena, de primera para Robson. Le cometía la infracción, está permisivo Cristian Condori. No cobró nada después del compromiso. Va avanzando metros el Pollo Flores. La tiene Flores, jugando al medio para que reciba Roldán. Buscaba, filtrado con Franz González. Va perdiendo la pelota y ahora la contra le corresponde a Robson. La tiene Mateus, cruzando la mitad de la cancha. Buena apertura por el costado izquierdo con Bilearse. Pelotazo arriba para Paz. Partió habilitado de Saavedra. Está el primero. Bernal. Que mete el abrazo derecho y manda esa pelota al tiro de esquina. Hay córner para Bolívar. A Ilse Mosquera, que cerquita estuvo el primero de la Academia.
2: Exactamente, Mauricio, se pierde esta oportunidad bastante grande. Se va, también lo hace por la mano derecha de Bernal. Esa oportunidad la pierde Bolívar, pero muy atento el guardameta del equipo de Oriente Petrolero.
4: Mauricio.
0: Contigo, Edson Huachaya.
4: Joel Bernal, el portero de Oriente Petrolero, se encuentra tendido en el terreno de juego. Me parece que hizo demasiado esfuerzo en el remate crucero de Luis Paz.
0: Hay tiro de esquina que le corresponde a la Academia. Le va a pegar esa pelota a Billy Arce. Le pide Cristian Condori que reacomode esa pelota. Está sobre la media luna, Lo veo desde aquí, señor Condori. Le va a pegar Billy Arce. Va a levantar el centro, el corazón del área, viene el centro, de cabeza va sacando ese balón Velasco, el rebote que le puede quedar a Dico Roca, va a ser un nuevo lateral, va a ser ofensivo para Bolívar, lo va a hacer por esta zona Jesús Sagredo, agita los brazos y pone la pelota para Arce, hace rebotar nuevamente la pelota en Velasco, y Velasco había tocado finalmente en Billy Arce y lateral defensivo que le corresponde al refinero.
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0: Va saliendo Oriente desde el fondo con Lovera. Abriendo por el costado izquierdo con Nico Roca. va a cruzar la mitad de la cancha y tocar la pelota con Flores. La tiene el Pollo Flores. Arranca en velocidad. Buena pelota filtrada para González. Este es Franz jugando nuevamente. Ahora por el costado izquierdo con Verdecio. Retrocediendo con Nico Roca. La tiene Roca. Retrocediendo con López. De López para Pinto. Va saliendo desde el fondo el Verdolaga. Abriendo por el costado derecho con Velasco. La tiene Velasco jugando con Leo Vaca. Recibe esa pelota y pasa en velocidad Velasco. Se va a meter al área. Está Oriente Petrolero. Le pegó al arco a las manos de Carlos Emilio Lampe. La salida va a ser para el refinero. Controlamos tiempo y marcador aquí en la radio. 15 minutos, 15, 15, 15 minutos del primer tiempo. Bolívar 0, Oriente Petrolero 0.
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0: Apertura para la academia por el medio. Va recibiendo ahora Robson. La tiene Mateus. Trata de quedar y viene. Se libra de su marcador en velocidad. Va Robson abriendo la pelota. Se equivoca en el pase, pero le va a quedar todavía Dorni. Romero retrocediendo con Sagredo. De Sagredo filtrado. Ahora para Villiers. Es el sombrerito, pero pierde la pelota ante Lovera. Aguanta esa pelota Jorge Lovera. Dice que es una infracción del árbitro. Recuperarse. La tiene Billy. La filtra bien para Cauterucho. Rozaba esa pelota. El esférico que queda en manos de Joel Bernal. Es intenso el partido. Es abierto. Oriente dice que no se refugia en el fondo. Y Bolívar que intenta por derecha, por izquierda, por el centro, pero no encuentra el camino al gol. ¿Cómo le va? ¿Bien? Está bueno el partido, ¿no?
2: Sí, está intenso, bastante intenso el compromiso.
0: Bien, ahí está, ahí dice Mosqueira que estaba anotando unas cositas.
4: Mauricio.
0: Dígame, Edson.
4: Demasiado molesto el paraguayo Gustavo Florentín. No le gusta que les ganen las espaldas. Y está hablando demasiado con el capitán Jorge Lovera y también con el número 11, que en este caso es Leonardo Vaca.
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0: Cauterucho que intentaba hacer rebotar esa pelota, le reclama al juez del compromiso. El delantero uruguayo. El lateral finalmente para Oriente. Lo hace rápido Dico Roca. Jugando al medio ahora por Lovera. Jugando por el medio también por Franz González. Nuevamente para Lovera. Y de Lovera para Francisco López. Va tratando de avanzar metros el conjunto verdolaga. Lovera abriendo por el costado derecho. Nuevamente con Pinto. Va subiendo metros el 3. Lo tiene cerquita Velasco. Hace el giro y va a jugar retrasado con Jorge Lovera. Cambio de frente buscándolo al Pollo Flores. Es muy larga la pelota. Se va por el costado. Va a ser saque lateral defensivo que le corresponde a Bolívar. Lo juega rápido. Viene la velocidad de Paz. Se viene Paz. De encara 1-1 a Dico Roca. Retrocede también el Pollo Flores. Le quita la pelota pero con infracción, dice el juez del compromiso. Va a haber tiro libre para la academia.
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0: La pelota por el medio de Ervin Saavedra jugando retrasado con Mena. Mena tocando ahora para el avance de Leonardo Zavala que cruza la mitad de la cancha y toca con Mile Arce. Recibiendo la pelota el ecuatoriano recibe la infracción de Lovera. Y un tiro libre en el círculo central que le favorece a la academia contigo, Edson Guachaya.
4: Y lo decía Mauricio, está demasiado enojado Gustavo Florentín y manda a calentar a dos jugadores de su banca de suplentes.
0: Ah, picante Florentín. El ex técnico de Die Strongs. Arriba la pelota, lo buscaban a Luis Paz, va recibiendo esa pelota. Es Mateus, la tiene Robson. Deja un hombre de camino, se va a meter al área. Le comete la infracción, falta infracción. Y va a haber la primera tarjeta amarilla. Me parece que es para Roca. Voy contigo, Enzo Guachaya.
4: Exacto, Mauricio. El número 42 de Oriente Petrolero se pinta de amarillo. Nico Roca.
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0: Casi, casi, rozando la zona del penal. Se metía Robson Mateus al área y ahí lo bajó Dico Roca. Le cometió una infracción. Es una especie de córner corto, un poco más abierto.

0: academia da la orden, el juez viene el centro en la barrera. Mira que es difícil pegarle a la barrera desde ahí. La pelota que le va a quedar por el otro costado a Billy Arce. La deja salir porque el lateral es para la academia. Todavía es en posición ofensiva. Se va a hacer cargo Sagredo. Jesús Sagredo, que hoy juega de titular. Y por la banda izquierda agita los brazos, la mete para Cauterucho. No puede controlar esa pelota, le va a quedar a Bernal. Y la salida va a ser para el verdolaga desde el fondo.
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0: Una vez más la pelota es del cuadro celeste. Va saliendo con pelota dominada Fernando Mena. Va jugando por la derecha con Robson. Cerquita lo tiene a Paz. Prefiere hacer el retroceso con Carlos Lampe. El cambio de frente ahora es para Zavala. Va saliendo desde el fondo de la academia. La tiene Zavala. Cerquita lo tiene a Sagredo. Para él va la pelota de primera jugando con Billy Arce. Buena filtrada para Dorni. Y aquí está el primero, y aquí está el primero, y aquí está el primero. ¡Gol! ¡Grítalo, Dorni! ¡Grítalo, Dorni! ¡Gol de Bolívar! ¡Gol de la academia! Rápido, sencillo y para toda la familia. La jugada por el costado izquierdo salió de Zavala para Billy Arce. Inteligente lo del ecuatoriano. La precisión en el pase filtrado para Dorni Romero, que dejó en el camino a Marco Velasco y definió con la parte interna del pie derecho sobre el palo izquierdo de Joel Bernal. 23 minutos del primer tiempo. Dorni Romero dice que Bolívar ya le gana 1-0 a Oriente Petrolero.

0: Primer gol del equipo de Bolívar, abre el marcador en el estadio Hernando Siles en este partido por la fecha número 13. Bolívar lo está ganando por la mínima diferencia y se veía una jugada en conjunto, lo mencionaba Mauricio. Primero Zavala, quien se proyectaba por el sector izquierdo, posteriormente el pase hacia Billy Arce, quien lo vio a Dorni Romero con totalmente habilitado, un Dorni Romero que aprovechó la velocidad que tiene y marca el primer gol para la Academia Paseña.
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2: Están revisando en el VAR la posesión de Dorni Romero. Ahí está, confirmado el gol de la Academia. Partió habilitado el delantero dominicano. Voy contigo, Edson Guachay, hasta el campo de juego. Reacciones ante el gol de Bolívar.
3: Claro, por parte de Bolívar, Alejandro Restrepo, simplemente aplausos para sus dirigidos, ya abrieron el marcador, y por parte de Oriente Petrolero, lo que le mencionaba, furioso Gustavo Florentín, se acaba de sacar la chamarra y jalón de orejas para el número 24, Marco Velasco.
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2: Ojo con Roldán, que corría en velocidad por el fondo. Remate que quedó en los brazos de Carlos Emilio Lampe. Va saliendo Bolívar desde el fondo. Jugando ahora con Paz. Jugando al medio con Zavala. Contigo, Edson.
3: Dorni Romero acaba de anotar el número 4, el cuarto gol del torneo para Bolívar.
2: Viene perfecto, 4 goles en el campeonato tiene Dorni Romero. La tiene ahora controlada. Y jugando con Ervin Saavedra, el cambio de frente es bueno para que reciba Paz, baja muy bien la pelota y la pone en profundidad para que corra Paz, viene el centro para Cauterucho, de taco quería jugar el uruguayo, la pelota que le queda nuevamente a Paz, la tiene Luis, en el área grande, hace el enganche, hace rebotar esa pelota en Nico Roca, el saque de esquina va a ser una vez más para la Academia.
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2: En la intersección de la General con la curva norte, le va a pegar.

0: para esa pelota Robson Mateos. Hay solo tres hombres metidos en el área chica de Oriente Petrolero. Va a levantar esa pelota Robson. Arriba el centro de cabeza, casi anota. Ahí Sagredo llegaba la pelota que despeja a Lovera. Hay un nuevo córner, tiro de esquina para Bolívar.
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0: En la misma posición va a levantar Robson Mateos. Viene la pelota arriba de cabeza, va sacando atento Pinto. Llega a quedar esa pelota ahora en el rebote a Leonardo Zavala. El cambio de frente de Zavala, lo buscaba Jesús Sagredo, se va por el fondo esa pelota. Va a haber saque de meta en 26 minutos, que le va a favorecer Oriente Petrolero.
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0: Ya sufre el partido Oriente Petrolero. Se le rompió el molde a irse a Gustavo Florentine. Después de la jugada lo comenta porque si viene Robson la tiene Mateus. Abriendo por el costado izquierdo con Dorni. Romero retrocediendo con Sagredo. Sagredo jugando al medio ahora para Ervin Baca. De primera jugando con Saavedra, le puede pegar al arco. Viene Saavedra, juega con Paz, va a venir el centro. Al segundo palo, a la cabeza del Pollo Flores, la pelota que rebota. ¿Y a quién le da la pelota ahora con Dori? Ese balón iba a quedar a Ervin Baca, pero la sacó el de Oriente. Veremos qué decisión toma Cristian Condori. La pelota que pegó en el juez del compromiso. Le explica ahí a Cauterucho, ¿no? Al final no sabemos si la pelota le iba a quedar al de Bolívar. Se la deja al de Oriente. Va saliendo López desde el fondo. Jugando para el Pollo Flores. Lo buscaba en velocidad la pelota. Que se va a ir por el costado a Ilse Mosqueira. Se le rompió el libreto a Oriente y ahora Bolívar tiene carta libre para hacer lo que quiera en el partido.
2: Totalmente, Mauricio. Desde los primeros minutos veíamos que si bien no tenía mucha posesión del balón el equipo de Oriente Petrolero, pero era un equipo que intentaba sobre todo llegar al arco de Carlos Lampe y tener alguna proyección o tal vez poder realizar esas jugadas de peligro para Bolívar. Ya en este momento, después de haber convertido el primer tanto para Bolívar, se le rompió totalmente la idea que tenía tal vez Oriente Petrolero de poder tener una mejor jugada o tal vez mejor proyección dentro de este compromiso.
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0: 28 minutos, casi 29 de esta primera parte. Si recién se conecta la radio, está ganando Bolívar 1-0. Y venimos del triunfo de la remontada Gualdinegra, que perdía 2-0 en Potosí y lo terminó ganando 3-2. La pelota arriba, en el pelotazo de Mena, de cabeza va saliendo Velasco. Le pegaba fuerte, me parece que hubo choque de cabezas con Romero. Voy contigo, Chonguachayas, el campo de juego quedó sentido, Velasco.
4: Sí, sí, está sentido y está tendido en el terreno de juego el número 24, Marco Velasco de Oriente Petrolero. Y algo interesante que se ve por este sector, mucho movimiento por la banca de suplentes de Oriente Petrolero. Al parecer todos los jugadores de la banca de suplentes de Oriente Petrolero están haciendo la etapa precompetitiva, además del arquero alterno Alejandro Torres, el ex de Strongest.
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0: Lo siguen atendiendo a Marco Velasco en el campo de juego. No se recupera el hombre de Oriente Petrolero, que de todas maneras tendrá que salir un minuto de la cancha porque ya ha ingresado el cuerpo médico del conjunto refinero. Va a quedar con uno menos el cuadro verdolaga momentáneamente. Estamos en vivo, marcamos el tiempo y marcador aquí en la radio. 30 minutos del primer tiempo. Bolívar 1, Oriente Petrolero 0.
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0: Dice que empezaron tempranito, los festejos por el 6 de agosto. Va corriendo Billy Arce, va cortando el avance Leo Vaca. Va bajando de cabeza también Rosa Mateus. Ya me va a confirmar Edson Huachaya si eso está lejos del Siles o es la vieja escuela. Tirando los fuegos artificiales, la pelota filtrada para Robson Mateus. Aguanta la marca de Ico Roca, recupera la pelota Roca. Va saliendo desde el fondo ahora el Pollo Flores. Presionado ahí por la banda izquierda. Arriba el pelotazo, va buscando Fernando Mena. Recibe ahora el balón Yamir Verdecio. Va jugando por el medio para Lovera. Abriendo por el costado derecho con Leo Vaca. Va corriendo Leo Vaca. Va pasando en velocidad, no lo vio Leo Vaca. A Marco Velasco, que ya ha vuelto al campo de juego. Jugando con Misael López. Misael Pinto, perdón. Ahora con Francisco López. Jugando al medio con Lovera. Nuevamente para Pinto y de Pinto para López. Contigo, Edson Huachaya. ¿De dónde viene la pirotecnia?
4: Los petardos se escucharon desde fuera de la calle del sector de la curva sur, ¿no? Algo extraño que ha sucedido en estos minutos del partido, Mauricio.
0: Son los de Oriente que llegaron tarde. Vamos a estar atentos, porque yo recuerdo que una vez pasó lo mismo e ingresaron a la zona de preferencia en un partido frente a Die Strongest, así que vamos a estar atentos de infracción de Fran González en contra de Billy Arce y también de Marco Velasco sobre Dorni Romero. Va a haber tiro libre que le corresponde a Bolívar.
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0: 32 minutos del primer tiempo y tiro libre en diagonal al pórtico que defiende Joel Bernal. Va a levantar esa pelota Billy Arce, el ecuatoriano, pegadito sobre la banda de preferencia. Va a levantar esa pelota Arce. Viene el centro de Arce, la pierna derecha de Velasco. La pelota que no sale del área grande, baja de cabeza Leonardo Zavala. Se va por el fondo otra vez Velasco con el choque de cabezas. Queda sentido el hombre de Oriente. Ahí se recompone el 24. Va a haber salida para el refinero desde el fondo.
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0: Pelotazo arriba de Bernal, le va a quedar ahora por el costado izquierdo a Nahuel Roldán. La tiene Roldán, mete el centro, hace rebotar la pelota Mena. Se va a ir por la banda esa pelota y lateral ofensivo que le corresponde a Oriente. Y van a dejar que se venga Dico Roca. Desde el fondo el trotecito va subiendo Roca. Tengo tiempo para el lateral de Oriente.
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0: Ahora sí va a agitar los brazos Dico Roca, la va a meter al área. Agita los brazos la pelota que busca Roldán. La mano reclama. Los hombres de Oriente Petrolero, va saliendo desde el fondo Bolívar. Hacen rebotar esa pelota justamente el hombre académico. Hay un nuevo lateral que le corresponde a Oriente. Se queda cerquita del banderín del córner. El cuadro refinero. Una pequeña pausa para revisar la situación. No hay nada, dice Cristian Condori. Hay lateral que le corresponde a Oriente. Ya levanta la pelota nuevamente Dico Roca. La va a volver a meter al área. Espera Franz González, espera Lovera, el Pollo Flores, Roldán. Pelota arriba que va sacando desde el fondo Paz. Va recibiendo Lovera de cabeza, devuelve López. Va despejando ese balón Ervin Vaca, busca la velocidad de Dorni. La bajó muy bien Dorni para Billy. Arce que no puede conectarse nuevamente con Dorni Romero. La pelota de cabeza de Sagredo, buen cambio del frente de Billy Arce. Al pecho de Dico Roca lo bajaron. A Billy Arce. Fue Marco Velasco que recibe la tarjeta amarilla. Confirmamos la amonestación, Edson Huachaya.
4: Exacto, confirmamos la amarilla para la segunda amarilla para Oriente Petrolero, el número 24, Marco Velasco, se pinta de amarillo en este primer tiempo. Tremenda falta contra la humanidad del hombre de la academia.
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0: Va cruzando la mitad de la cancha Fernando Mena. 35 minutos de este primer tiempo gana Bolívar 1-0. La pelota es de la Academia con Saavedra. Abierto por la izquierda, va recibiendo Robson. Retrocediendo metros para Ervin Vaca. Abriendo ahora por el costado izquierdo con Sagredo. Presiona Leo Vázquez, recupera esa pelota. Quiere pasar en velocidad Franz González. Se marcha con la pelota. Veremos si le alcanza la gasolina. Lo empuja Sagredo y le termina quitando la pelota. Se le escapa Sagredo, el lateral que le corresponde a Oriente. Agita los brazos Franz González. La mete al área para Roldán. Aguanta Roldán, hace el giro, le pegó al arco. Cerquita, cerquita, cerquita el empate de Oriente Petrolero. Se la inventó solo Nahuel Roldán en el área grande. Le giró a Leonardo Zavala, sacó el remate cruzado a Ince y estuvo muy cerquita de convertir el empate refinero.
2: Exactamente, Mauricio, el equipo de Oriente Petrolero ahora sí ya intenta generar estas oportunidades que anteriormente lo tenía, que si bien cuando convirtió el gol Bolívar se perdía las oportunidades y si viene más de...
0: La tiene la pelota en recuperación José Flores, al medio para Nahuel Roldán, el giro de Roldán, le rebotó el arco, ¡qué golazo! ¡Gol! Gritalo Nahuel, ¡gol! ¡Gol! De Oriente, gol de Oriente Petrolero. Olía, había olor a perfume refinero en el área de Bolívar. Salió mal la Academia, recuperó la pelota el Pollo Flores, le quedó a Nahuel Roldán, y una vez más la velocidad en el giro, se puso de perfil derecho y sacó el remate violento, nada que hacer para Carlos Emilio Lampe. En 38 minutos de este primer tiempo, Roldán empata el compromiso. Roldán dice que ahora el partido está 1 para Bolívar, 1 para Oriente Petrolero.

0: gran oportunidad que esta vez no desaprovecha el equipo de Oriente Petrolero a través del jugador Nahuel Roldán. Primero los errores en salida que tuvo el equipo de Bolívar en la defensa, Luis Paz que pierde la pelota, posteriormente Fernando Mena, y estaba de espalda Nahuel Roldán y puede convertir este primer tanto para el equipo de Oriente Petrolero, que empata el partido en el estadio Hernando Siles en el minuto 38.
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2: Sorpresivamente y de la nada, y se lo buscó y se lo ganó Roldán, encuentra el empate Oriente Petrolero. Hay partido en el Siles, se viene Bolívar, Paz a la marca, va el hombre refinero, le comete una infracción, va a haber tiro libre para la Academia. Ya voy a ir con Edson Guachaya, las reacciones, seguramente la expresión de la explosión de felicidad de Florentine. Hay nombre sentido del refinero, me parece que tengo tiempo, no, ahí se recompone. Ya voy a ir con Edson Guachaya y tiro libre para la Academia. En diagonal, cerquita del ingreso al área grande, por el costado de la general, ahí está la pelota de Robson. Dos hombres en la barrera, acomoda Joel Bernal. Hay tiro libre que le corresponde a Bolívar. 39 en este momento, 40 minutos de este primer tiempo. 1-1 están empatando Bolívar y Oriente. Va a dar la orden Condori. Le va a pegar esa pelota a Robson. La advertencia para Sagredo, para López. Ahora sí la orden del juez. Viene el centro de Robson. Otra vez a la barrera. Dos veces la misma situación. Solo dos hombres a la barrera. Y ahí le pegó Robson. Y ahí está lo que te decía Edson Guachaya, ha quedado un hombre sentido, está pasando de todo en el partido, la pifea ahora Leo Vaca, se va a ir por el fondo, va a haber tiro de esquina, hay un hombre sentido de Bolívar, han llegado los de siempre a la recta de general, que eran los de los petardos, contigo Edson Guachaya al campo de juego.
3: Sí, sí, llegaron, pero se acomodaron a la recta de general, la curva sur está completamente vacía, y las reacciones de los técnicos sobre el empate, Alejandro Restrepo muy molesto con la defensa que se ha dormido para el empate de Oriente Petrolero, y mandó a calentar a la banca de suplentes del Club Bolívar, que ha sido convocado, la novedad, el número 99, Damián Battaglini, que fue convocado para este partido, Mauricio.
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2: Van desplegando sus banderas, los de siempre. La barra de Oriente Petrolero que se acomoda en la bandeja alta de la recta de general. Ya se va moviendo también ahí la fuerza policial, bueno, un policía, para cuidar a los muchachos refineros y evitar cualquier desmán ahí con los hinchas de Bolívar en la recta. Hay tiro de esquina para Bolívar, sale lesionado Ervin Saavedra, se retira del campo de juego. Hay córner para la Academia, 42 minutos del primer tiempo. Va a levantar esa pelota Robson, en la intersección de la general con la curva norte, viene el centro, al corazón del área chica, la pelota que pasa por todo el frente, reclama un penal, Martín Cauterucho dice que no hubo nada, Cristian Condori, la salida va a ser para el verdolaga desde el fondo.
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2: Baja la pelota, Jorge Lovera buscaba filtrar ese balón de cabeza, va buscando también a Verdecio, recupera y pelea la pelota ahí en el medio, Roldán le comete la infracción, el hombre de la Academia, Aldo Oriente Petrolero quiere jugar rápido, Roldán, no Roldán, el sentido me parece que es el Pollo Flores, ahí en el centro del campo de juego, queda sentido el hombre refinero, Saavedra que pide volver a ingresar a la cancha, se lo permite. Bueno, a Condori no le avisaron la nueva norma, Ni a Velasco ni a Saavedra los tuvo el minuto correspondiente afuera. Y lo que pasa, ¿no? Cuando no tienes una profesionalidad en el fútbol. Va saliendo desde el fondo el refinero López. metiendo la pelota arriba, va bajando, buscando paz, recupera Oriente Petrolero con Verdecio, con el Pollo Flores, sigue corriendo Roldán, es una bala Roldán, por el costado izquierdo al medio para Verdecio, le va a quedar al Pollo Flores, intentaba meterse al área grande, va sacando paz desde el fondo y ahora la contra es para la Academia, va saliendo en velocidad en el conjunto de Bolívar, la pelota al fondo para Robson Mateus, va a salir Bernal con lo justito. Casi se lleva el letrero de por medio Robson. La salida va a ser para el refinero desde el fondo, 44 minutos.
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2: Ni siquiera llegaron a ver el gol, me parece, los muchachos de Oriente. Así de tarde llegaron los de siempre. Va saliendo desde el fondo el cuadro de Bolívar. Abriendo por el costado derecho con Paz. Devolución para Saavedra. De Saavedra puede venir para Paz. No, al medio para Erwin Baca. Círculo central para la Academia. Pelota filtrada para Billy Arce. Abriendo con Dormi Romero. La tiene Romero. Se va metiendo al área. Se metió Dormi. Ese bracito Leo Baca. No sé cómo lo viste. Dice Mosqueira. Estiró el brazo peligrosamente, reclama penal la gente de Bolívar.
0: Exactamente, estira bastante el brazo el jugador de Oriente Petrolero, Leo Baca, hacia Dormi Romero, quien se cae dentro del área y pedía penal la gente de Bolívar. Pese a eso, no lo ve tal vez el juez del compromiso y bueno, dice que no pasó nada.
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2: ¿Cuánto más jugamos, Edson?
3: Se van a jugar 4 minutos más en este primer tiempo.
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2: Como completito el primer tiempo, Edson, de Roldán, amonestado el delantero de Oriente.
3: Sí, sí, amonestado el número 79, Manuel Roldán, el tercer amonestado en Oriente Petrolero en este primer tiempo.
2: Ataca Bolívar con Robson, se equivoca en el pase, va recuperando Dico Roca. El pelotazo que le buscaba Roldán, va recibiendo Fernando Mena, va saliendo en defensa de la Academia, abriendo por el costado derecho con Paz, le marca el pase a Robson Mateus, la tiene Paz, ahora para Robson, es Saavedra, se le acabó la cancha, no, dice el juez, ahora sí, se le fue la pelota a Saavedra, va a ser lateral defensivo, 46, 3 más, jugamos aquí en el Siles en esta primera parte, Bolívar 1, Oriente 1.
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2: Ya recuperó la pelota Bolívar, juegan combinado por Saavedra. Con Paz le comete la infracción a Saavedra, va a haber tiro libre ahí en la misma zona donde anteriormente Robson Mateus estrelló la pelota en la barrera. En la barrera de 2 de Bernal hay un nuevo tiro libre para Bolívar.
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2: Va a levantar esa pelota Robson Mateus. Pegadito sobre la banda de la general en forma de centro o al arco Robson. Dos hombres en la barrera. Va a levantar Robson. Viene el centro al segundo palo a las manos de Joel Bernal. Que se queda con esa pelota. Y la tesora, la guarda, porque es un punto de oro para el verdolaga. Empieza el conteo de Condori. Va saliendo en el pelotazo Bernal. Lo va a buscar a Roldán. De cabeza va devolviendo a Mena. Le va a quedar la pelota a Erwin Baca, abriendo por el costado derecho con Robson. La tiene Mateus. Controla las pelotas pegadito sobre la banda. Lo encara Verdecio. Cambio de frente rezante para Sagredo. Sagredo que aguanta la pelota con pierna derecha. Juega con Erwin Baca. De Baca, de vuelta para Saavedra. Le puede pegar al arco, prefiere con Paz. Viene el centro al segundo palo. De cabeza va sacando González. Le quedó a Saavedra. y la pelota que pega en el rostro del hombre de la camiseta número 30. Hablamos de Jamiro Verdecio, se fue el tiro de esquina y córner para Bolívar.
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2: El regalito de González. Casi es pesadilla para Oriente. Va a levantar el centro Villarse. Al primer palo va devolviendo Lovera. Hay un nuevo córner para Bolívar. Tiene que recoger ese balón Villarse. Va a levantar la intersección de la preferencia con la norte. Con pierna derecha Villarse. Se van tomando nuevamente Sagredo y Francisco López. 48 en este momento, 49, tiempo cumplido en el partido. Viene Arce, peino esa pelota, buscaba Sagredo. Balón que se va a ir por el otro costado y eso va a ser lo último de este primer tiempo. En este momento dice Cristian Condori que nos vamos al descanso. Final del primer tiempo. Final de los primeros 45 minutos en el estadio Hernando Siles, con goles de Dorni Romero y de Nahuel Roldán. Están empatando 1-1 Bolívar y Oriente Petrolero, y tú lo has vivido a través de la red de Gol para todo el país.
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2: Ya voy a ir con el comentario de Ailce, con todos los detalles de Edson Huachaya. Vamos a marcar la pausa. Pausa aquí en la radio. Estamos de retorno.
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17: 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Lo comentamos, el empate parcial entre Celestes y Refineros.
18: Exactamente, Mauricio, han finalizado los primeros 45 minutos dentro del compromiso en el estadio Hernando Siles, donde la posesión del balón se la lleva por 66% el equipo de Bolívar, 34% para el equipo de Oriente Petrolero. Un Bolívar que veíamos que desde los primeros minutos del partido tenía el manejo de jugadas ofensivas, era un Bolívar que daba mucho más dentro del terreno de juego. Apareció por fin Billy Arce dentro del onceno titular del equipo de la Academia Paceño, un buen trabajo también de Robson Mateo, y buena asistencia de Billy Arce hacia Dorni Romero en el minuto 23, que esta vez no falla el dominicano y puede convertir el primer tanto para la Academia Paceña. Tuvo muchas llegadas por los costados también Bolívar. Posteriormente al gol, Bolívar no aguantó la intensidad de este compromiso, porque este partido ha sido bastante intenso entre Bolívar y Oriente Petrolero. El equipo de Bolívar no aguantó esa intensidad y tiene algunos errores defensivos. La Academia Paceña de esta manera también lo sabe aprovechar. Oriente Petrolero se fortalece bastante bien, el equipo cruceño, y Roldán convierte el primer tanto y el empate para el cuadro cruceño. De esta manera veíamos que es un Oriente Petrolero que ha cambiado bastante junto a Gustavo Florentín, ha potenciado mucho este Oriente Petrolero y sin mucho dentro de lo que es la posesión del balón logró complicarle a la Academia Paceña. Veremos qué es lo que sucederá ya en los siguientes 45 minutos del partido, cuando ya vemos al equipo de Bolívar dentro del terreno de juego.

0: 24 minutos en todo el país. Está Bolívar en cancha, vuelve Oriente con unos pequeños trabajos antes de saltar al campo de juego contigo, Edson Guachaya. No sé si ya ves algún perfil de cambio, vuelven los 11 hombres de cada lado.
1: Bueno, Mauricio, por parte de Bolívar, los mismos 11 que acabaron el primer tiempo, y por parte de Oriente Petrolero, no avisaron ninguna modificación de momento.
0: Bien, perfecto, sí, me parece que no hay cambios tampoco en Oriente Petrolero, tampoco en la academia. Estamos en vivo a través de la Red Herbol, el fútbol vivo de la Red Herbol para todo el país. Con este empate 1-1 entre Bolívar y Oriente Petrolero. Ya se acomoda frente a la pelota Robson Mateus. Y con él dar inicio al fútbol. Ah, no, es Billy Arce. Finalmente, ¿quién se acomoda frente a esa pelota? Cristian Condori, que también va poniendo todo listo. Finalmente hay un cambio, me parece, en Oriente Petrolero.
1: Sí, Mauricio, se ha quedado en vestuarios por parte de Oriente Petrolero, el número 42, que tenía una amarilla, Nico Roca, e ingresa el número 6, Dieguito Rodríguez.
0: Bien, gracias, Edson Guachaya, ingresado Dieguito Rodríguez por la banda izquierda en el cuadro verdolaga. Ahora sí, todo listo con el equipo completo de la Red Herbol. Y Cristian Condori, que espera la señal también de la televisión, con Emanuel Falle. Arrancamos el fútbol.
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0: señoras y señores, amigos y amigas en sintonía, arranca el segundo tiempo, ya se juegan los segundos 45 minutos del partido en el estadio Hernando Siles, ya juegan Bolívar 1, Oriente 1, y tú te vas a apasionar a través del fútbol vivo de la Red del Gol para todo el país.
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0: De norte a sur ataca Bolívar en este segundo tiempo, de sur a norte lo hará el conjunto refinero. Hay tiro de esquina, el primero del complemento para la academia.
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0: Va a mover esa pelota Robso Mateus, ya la acomoda en la intersección de la preferencia con la curva sur de este estadio Hernando Siles. Va a levantar la pelota Robson, prefiere jugar en corto con Arce, atiene Billy Arce, el toque para Robson, hace la amague, se le enganche, buena pelota para Billy Arce, va a venir el centro, hace el enganche, se equivoca, el ecuatoriano va robando esa pelota, Dieguito Rodríguez, va sacándosela de encima, simplemente el defensor del Verlo Laga, agita en los brazos Paz, ataca Bolívar con Robson, le va a pegar al arco Mateus, deja un hombre en el camino, le pegó al arco, desviado, el remate del 14, a ver, saque de meta que le favorece Oriente Petrolero.
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0: De cabeza va devolviendo la pelota Fernando Mena, le va a quedar al Pollo Flores. Retrocediendo con Verdecio, la pelota abierta por el sector izquierdo, ya va recibiendo Nahuel Roland, retrocediendo con Dieguito Rodríguez, al medio la pide Verdecio, prefiere pelotazo arriba para Franz González, aguanta la pelota Franz González, pierde ante la marca de Fernando Mena y ahora la salida es para la academia con Zavala, pelotazo arriba buscando a Dorni Romero, le quedó la pelota al dominicano, ataca Bolívar por el sector izquierdo, la tiene Dorni al medio para Robson, en la pelota en el retroceso de Verdecio, la manda al fondo, hay tiro de esquina para la academia.
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0: Va a acomodar esa pelota entre la general y curva sur. El señor Billy Arce va a levantar la pelota, el ecuatoriano. La va a meter al área, al primer palo. No puede pivotear ese balón Sagredo. Se le escapa por el fondo. A ver, saque de meta nomás para Oriente. A Ilse Mosquera no cambia la tónica. No va a cambiar, me parece. Que va a ser un Bolívar protagonista buscando el segundo tanto y un Oriente cuidando este buen resultado que está consiguiendo.
3: Exactamente, Mauricio. Sabemos que este resultado le sirve bastante al equipo de Oriente Petrolero y es un partido con mucha intensidad. Al momento de querer guardar este resultado del cuadro de Oriente Petrolero y un equipo de Bolívar que es bastante ofensivo, que quiere buscar la victoria, vemos un partido muy interesante en el estadio Hernando Siles.
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0: Hay tiro libre que le corresponde al Verlo Laga. Lo juega en corto Rodríguez. Hablamos de Dieguito con Verdecio, retrocediendo con Pinto. De Pinto para Francisco López. Va saliendo el central, el pelotazo arriba para el Pollo Flores. Recibe la pelota el número 7. Aguanta la marca de Paz. Juega al medio para Franz González. La tiene González. Retrocediendo con Pinto. Más atrás todavía no. Bueno el giro de Misael Pinto para dejarlo en el camino a Martín Cauterucho. Va jugando con Lovera. Pierde la pelota el capitán refinero y la recupera ahora en velocidad Saavedra. Se viene Bolívar. La tiene Saavedra. Deja un hombre en el camino. Lo cruza Pinto. No hay falta, dice el juez. Bueno, Edson Guachaya, voy contigo al campo de juego. Me parece que había infracción sobre Saavedra.
4: Sí, sí, a primer golpe de vista también yo vi que era falta, no lo cobró el árbitro del partido, el orureño Cristian Conderi, deja mucho que desear.
0: Ataca Bolívar con Romero, el centro de primera de Cauterucho, saca de cabeza Pinto, le queda la pelota al medio a Saavedra. Va saliendo desde el fondo nuevamente Velasco. Ahora lo viene abriendo la jugada con González. Se le pasó entre la suela del pie izquierdo a Nahuel Roldán. Va saliendo Lampe. Ahora abriendo con Paz. Tocando al medio para Ervin Baca. cruzando el círculo central. Intenta Bolívar buscar la diferencia nuevamente. 1-1 están empatando Celestes y Refineros en el Siles. 5 minutos de este segundo tiempo, 50 del partido. Va jugando ahora Bolívar con Mena. Va subiendo y tocando la pelota al medio para Billy Arce. La tiene Arce. Se pone como enganche. A la marca va Franz González. La tiene Arce. Tocando para Cauterucho. Retrocediendo con Erwin Baca. Baca filtrando. Buena para Cauterucho. Le queda al uruguayo. Aguanta la pelota en el área. La saca para que aparezca Paz. La tiene Paz. Filtrada nuevamente para Cauterucho, el centro, las manos de Bernal, la pelota que queda boyando y la saca también Marco Velasco, hace rebotar la pelota en Sagredo, casi el segundo de la academia, llegó bien Cauterucho por la banda derecha.
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0: Chiquito pero picante este Roldán, ¿eh? Aguantó la marca ahí de Zavala. Que le ganen con textura física, pero es canchero. El delantero de Oriente, ya me vas a dar más datos de Roldán. Edson Guachaya, de muy buen partido. El atacante Refinero va saliendo Oriente desde el fondo con Francisco López. Pelotazo arriba buscando a Roldán, buscando la velocidad también de Leo Baca. Va cruzando por esa zona. Sagredo la va sacando y le queda nuevamente a Leo Baca. La tiene Baca. Cerquita, la pide también Franz González. La pelota al medio para el Pollo Flores. Le va a quedar a Roldán. Buscaba para su perfil izquierdo. Se le escapa la pelota. La recupera ahora Robson. Mateus jugando al medio para Elvin Baca. Buen giro de Baca. Al medio para Dorni. De primera para Cauterucho. La dejan para Billy Arce. La tiene Arce. Abriendo por el costado derecho para Paz. Ataca Bolívar. Al medio para Arce. Puede estar el segundo. Le queda Arce. El pase retrasado. Era muy corto. A las manos de Joel Bernal. Con Edson Guachaya al campo de juego.
4: Me pedías datos de Nahuel Roldán. Ricardo Nahuel Roldán tiene 27 años, es uruguayo y viene de la segunda división de Uruguay del club Albion FC.
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0: Ahora hay algo claro, ahí dice, ¿no? Yo veo el banco de suplentes de Bolívar y está prácticamente el 90% del equipo que va a jugar con San Pablo. En Oriente hay mucha juventud.
3: Exactamente, Mauricio, es lo que estamos observando dentro del equipo de Oriente Petrolero, ese recambio que se dio a través de la llegada de Gustavo Florentín, jugadores bastante jóvenes que tal vez tienen mucha ventaja en el tema de la velocidad, pero un Bolívar que si bien ya conocemos al equipo que también se encuentra dentro de la banca de suplentes, ahora el que se encuentra como titular es un equipo que tiene un poco más de aire, un poco más de descanso a comparación de los jugadores que fueron parte del compromiso en el estadio de Villa Ingenio.
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0: Hacer rebotar la pelota Paz en su marcador, agita los brazos desde el lateral, lo busca Erwin Baca, presionado por Lovera, lo deja en el camino. Buena jugada de Erwin Baca, va cruzando la mitad de la cancha y tocando con Robson. La tiene Mateus, lo bajó Dieguito Rodríguez en la mitad del campo de juego. Va a mover rápido Robson al medio para Saavedra. En el círculo central, tocando ahora para Billy Arce, inclinado hacia su costado izquierdo, tocando con Romero, pasa en velocidad Sagredo, pero está a perfil cambiado. Rara la decisión de Restrepo, sin embargo, rescata un córner Sagredo. Va a haber tiro de esquina, lo mueve rápido para Arce, al medio para Saavedra, tiene perfil para pegarle al arco, deja un hombre en el camino, ahora sí Saavedra, le pegó al arco, el palo, el rebote para Costa Lucho, gol. ¡Gol! Gritalo Caute, gritalo Martín, ¡gol!

la academia. Se encontró con la pelota Cauterucho, la jugada que nació del tiro de esquina, la jugó rápido Sagredo, de Sagredo para Arce, de Arce para Saavedra, que se quitó un hombre del camino, le pegó al arco la pelota que pegó en el palo y le quedó servida ahí sobre la línea al goleador, a Martín Cauterucho. 11 minutos de este segundo tiempo, 56 del partido. Cauterucho le devuelve la ventaja a la academia. Bolívar 2, Oriente Petrolero 1.

0: lo buscaba Bolívar en los primeros minutos de este segundo tiempo y veíamos que trataba de atacar la Academia Paceña y ahora convierte el segundo tanto que le está dando hasta el momento la victoria a la Academia Paceña. Se veía y lo mencionábamos también al jugador Ervin Saavedra que le está dando mucha solvencia a Bolívar dentro del medio terreno. Se convierte este segundo tanto que lo buscaba mucho. Martín Cauterucho marca el segundo tanto y le está dando la victoria en estos 11 minutos del partido en el estadio Hernando Siles.
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2: Va jugando el Ampe con los brazos, jugando con Mena, voy contigo Edson Huachaya, como lo tomó, como tomaron los bancos de suplentes, la nueva ventaja de la Academia.
3: Bueno, justo cuando Alejandro Restrepo ya estaba pensando la variante de Bolívar, llega el tanto de Cauterucho, simplemente aplausos por el DT colombiano para el jugador de Bolívar. Y por parte de la banca de suplentes de Oriente Petrolero, Gustavo Florentino, demasiado enojado, y también alista la variante en este segundo tiempo. En cualquier momento va a ingresar al terreno de juego el número 90, Adrián Peña.
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2: Lindo giro de Pollo Flores, el rebote, está Fran González, le pegó al arco, se quedó sin ángulo. Había rematado el Pollo Flores en el rebote, llegó González, se viene Oriente, esto no está terminado. Viene el centro de Velasco, la cabeza de Zavala, va devolviendo para Dorni, presiona Leo Vaca. Dice que no hay nada después del compromiso, ahora sí, cobra la infracción de Vaca sobre Dorni Romero. Va a haber un cambio, va a ingresar Adrián Peña. Y justo cuando había sacado el remate el Pollo Flores, se termina el partido para Alexis Strongest. Contigo, Edson Huachaya.
3: Segunda variante de Oriente Petrolero. Sale el número 7 de José Flores. E ingresa el número 90 de Oriente Petrolero, Adrián Peña.
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2: Se fue molesto Flores, porque justo había generado esta última situación que casi termina en el empate de Oriente. Va saliendo desde el fondo con la pelota dominada. Velasco pierde el balón ante la presión de Romero. Le va a quedar ahora a Sagredo. De Sagredo para Billy Arce. La tiene Arce. Al medio la va pidiendo solo Ervin Vaca. Buscan con Cauterucho. Buen pivoteo para Sagredo. Puede venir el centro. Hace el enganche. Remate al arco a las manos de Bernal. Va a salir desde el fondo el hombre Oriente, tiene espacio para correr Lovera, ha quedado un poco desnudo en defensa Bolívar, se viene Lovera, abriendo por el costado izquierdo con Roldán, se viene Oriente, no se rinde el refinero, le pegó Roldán a las manos de Carlos Lampe. Lindo partido a irse, ¿eh? Oriente no ha venido a meterse atrás. Y ahora que recibió el segundo, responde el equipo de Florentín.
0: Sí, Mauricio, es un compromiso bastante intenso, de ida y vuelta. Un Oriente Petrolero que no se queda ahí nada más, que se conformaba anteriormente con el empate. Oriente busca el compromiso, busca el partido y quiere generar las jugadas de peligro. No quiere...

0: La salida es para el refinero con López. Al medio para Lovera. Lovera que busca en corto con su compañero, con Pinto. Va saliendo Pinto desde el fondo, tocando con Francisco López. De López al medio nuevamente para Lovera. Pelotazo arriba para la velocidad de Leo Vaca. ¿Va a llegar Leo o no va a llegar Vaca? ¿Llegó antes de que se vaya? No, se le escapó la pelota al hombre refinero. La salida va a ser desde el saque de meta. Va a ser para Bolívar.
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0: La salida de Oriente que roba Erwin Saavedra. La pelota que le queda a Cauterucho. Pierde esa pelota. La recupera ahora Franz González. Tocando retrasado para Dieguito Rodríguez. Tiene Rodríguez. Arriba el pelotazo es bueno para Franz González. Llega por la banda izquierda. Va a meter el centro para Peña. Zavala que la manda al tiro de esquina. Y córner que le favorece a Oriente.
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0: Frente a nuestra cabina de transmisión, aquí con todo el equipo de la Red Herbola, acomoda esa pelota Jorge Lovera. Intersección de la preferencia con la curva norte. Va a levantar esa pelota Lovera. Hay un hombre que se prepara para ingresar en el cuadro refinero. Va a levantar esa pelota Jorge Lovera, el capitán refinero. Hay un hombre sentido, me parece. Francisco López, muy contigo, Edson Huachaya.
3: Sí, me parece que es Francisco López, el número 44. Se prepara para ingresar el número 28, John Velázquez.
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0: John Velasco es el hombre que se está preparando al borde del campo de juego. Me parece que es justamente por López. El hombre que ha quedado sentido aprovecha a Florentini y uno de sus colaboradores para hablar con Jorge Lovera. Voy contigo, Edson.
3: Es correcto, Mauricio sale por lesión al número 44 en el carrito camillero. Francisco López le ingresa John Velasco, el número 28 en Oriente Petrolero.
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0: Se hace la variante en este momento. Hay córner para el cuadro de Oriente Petrolero. Está sobre la media luna. No tiene que estar completa, señor Condori. La puso más lejos Lovera y para Condori está bien. Le va a pegar esa pelota Jorge Lovera. Viene el centro de Lovera al corazón del área. Lampe que mete la mano y esa pelota que se va a ir al otro córner. Hay tiro de esquina, uno más para Oriente.
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0: Cruza de preferencia general Jorge Lovera. Va a levantar esa pelota con la pierna derecha. Ahora en la intersección de la general con la norte. Cinco hombres refineros en el área. Va a levantar Lovera. Viene el centro de Lovera. Va sacando de cabeza Romero. El rebote que le va a quedar a Velasco. Desviado el remate del hombre refinero. Hay dos variantes que se preparan también en Bolívar. El otro Sagredo. Hablamos de José y el Pato Rodríguez. Listos para ingresar en la academia. El saque de meta que le corresponde a Bolívar. Van a ser las variantes. Primero voy contigo, Chumachaya.
3: Bien, sale el número 14, Bolívar Robson Matos. E ingresa el número 17, Patricio Rodríguez. Y la otra variante sale el número 8, Luis Paz. E ingresa el número 4, José Salero.
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0: Y ahora sí, Jesús vuelve a su perfil, vuelve a la banda derecha. Y José va a cubrir la zona izquierda. Los hermanos Sagredo en cancha. El lateral ofensivo que le corresponde a Bolívar. Agita los brazos Jesús para Erwin Vaca. Se viene Bolívar tratando de recuperar la pelota y el control del partido. Gana 2-1 la academia en 20 minutos de este segundo tiempo. Va recuperando Sagredo, es José por la banda izquierda, tocando al medio para el Pato. La primera pelota de Rodríguez, la perdió el Pato. Recuperó Roldán, el pivoteo para Novera. Aguanta la pelota Novera,

0: Hace bueno el giro. Y cambia de frente para la subida de Dieguito Rodríguez. Retrocediendo con Verdecio. Más atrás todavía con Velasco. Va saliendo ahora con Pinto. Abriendo por el otro costado con el otro Velasco. Este es Marco. Jugando por el costado derecho con Leo Vaca. A la marca va Sagredo. Aguanta la pelota Leo Vaca. Dice que recupera la pelota Sagredo. Hay un hombre de Bolívar sentido en el campo de juego. Y contigo Edson Guachaya. ¿De quién se trata? Parece que es Saavedra, ¿no?
1: No, es Saavedra, es el jugador, me parece que es el jugador que ha ingresado al terreno de juego, José Sagredo, me parece que es el jugador que está tendido en el terreno de juego, y un dato no irrelevante, hace 10 años que no le puede ganar Oriente Petrolero a Bolívar en el estadio Hernando Siles.
0: Mira, tiempito, y está lejos Oriente, primero creo que tiene que pensar en el empate. En esta jornada va saliendo desde el fondo el refinero. La pelota es de Lovera, cruzando la mitad de la cancha. No, aguanta la marca de Dorni Romero. Aguanta bien Lovera. Viene la ley de la ventaja, señor Condori. Si se había quedado con la pelota Lovera. Toca Lovera desde el tiro libre, jugando con Velasco. John para Jorge Lovera. De tres dedos buscando el desborde de Franz González. Se le escapó la pelota a González. Se le fue por la banda y lateral defensivo que le corresponde al cuadro de Bolívar. Lo veremos a Máximo, a irse un poquito, ¿no? De Mamani, desde esa su aparición, desde las inferiores de Vélez, como un gran proyecto para la selección boliviana. Y bueno, ha perdido ritmo y ha mostrado muy poco. En Always casi nada. Y en este Oriente de a poco tratando de ganarse un lugar.
2: Muy poco se lo vio en el equipo de Always Ready. Recordemos que hasta fue expulsado cuando estaba en la banca de suplentes. No se vio para nada minutos dentro del terreno de juego, dentro de Always Ready para el jugador Máximo Mamani. En el anterior partido hizo un buen compromiso con Oriente Petrolero y poco a poco, como lo mencionaba, quiere ganar minutos dentro del terreno de juego en los partidos, no solamente no en condición de local, sino de visitante.
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0: Bueno, se apresuró Roldán, se equivoca en esa situación. El uruguayo quiso jugar rápido, había ganado un tiro libre, Verdecio. Ha quedado incluso sentido en la cancha. Se equivoca Roldán. Va saliendo desde el fondo Bolívar. La pelota es Erwin Saavedra. Cruzando la mitad de la cancha con Billy Arce. De primera nuevamente retrasado para Erwin Vaca. Abre por su costado izquierdo con Sagredo. José jugando con Zavala. Zavala tocando la pelota nuevamente al círculo central con Erwin Vaca. Manejando la pelota Bolívar, ahora con Arce, nuevamente con Zavala, y de Zavala para José Sagredo, jugando con el Pato Rodríguez, nuevamente para Sagredo, de Sagredo para Fernando Mena, abriendo por el costado derecho, ya va esperando esa pelota Jesús Sagredo, para él va la pelota de primera al medio para Arce. Arce hace la maga, se le engancha y juega por su costado derecho. Buena pelota para Dorni. La tiene Romero, el autor del primer gol. Nuevamente para Arce, busca filtrado, le va a quedar a Dorni y se chocan. Ahí Saavedra se metió en medio. Bueno, le quedaba la pelota a Dorni Romero. Sigue Bolívar en posición ofensiva, intentaba Sagredo, recupera ahora Franz González. Tocando la pelota con Velasco, al medio para Lovera. Aguanta la marca, lo toma del cuerpo Billy Arce. El tiro libre va a ser en salida para el cuadro verdolaga.
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0: La pelota arriba que buscaba el cuadro refinero por el costado derecho. El saque lateral defensivo que le corresponde al equipo cruceño. Va a agitar los brazos Velasco. Al medio va recibiendo Leo Vaca. Todavía en su propio campo. No puede aguantar esa pelota y está agotado Leo Vaca. Se rebota la pelota también en su marcador. Hay nuevo saque de banda que le corresponde a Oriente. Que de a poco va trepando metros. 25 minutos en este momento del segundo tiempo, 70 del partido. Aguantó Peña, la pelota le queda a Peña, Lampe. Lampe que sale. Providencial la salida de Lampe, se equivoca, Rimbaca, se viene Oriente. No puede tampoco Lovera. Uy, Lovera se resbala. El capitán era Verdecio. Va saliendo Bolívar. La pelota de Billy Arce, abriendo por el costado izquierdo con el Pato. Latino Rodríguez. La pelota por el costado izquierdo. Viene el Pato, deja un hombre en el camino. El centro para Cauterucho. No llegó ni Caute ni Arce. La pelota que se va por el otro costado va a ser lateral para el cuadro verdolaga. Van a ver los cambios en el refinero. Voy contigo, Elson Guachaya. Confirmamos las variantes.
1: Bien, confirmamos las variantes. En Bolívar sale el número 9, Martín Cauterucho. Ingresa el número 27, Zaire Mastrilla. Y la otra variante sale Ervin Saavedra. Ingresa el número. Sí, el número 80, Tonino Melgar.
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0: Bien, ahí está el ingreso de Tonino Melgar y de Dairon Asprilla. Contigo nuevamente, son las variantes, ahora sin Oriente.
1: Bien, se dan dos variantes también en Oriente Petrolero. Va a salir el número 15, Fran González. Ingresa el número 29, Jofre Escobar. Y también sale el número 11, Leonardo Vaca. E ingresa el número 40, Octavio Perdomo.
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0: Bien, recupera la pelota Dorley y ahí está Asprilla, y ahí está Asprilla, el enganche, remate de zurda, le queda al Pato, el rebote le pegó Bernal, que la manda el tiro de esquina, se acaba de salvar Orienta y córner para Bolívar.
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0: Y no por nada se emocionó la gente, Edson, en la primera que tocó casi la manda a guardar Asprilla.
1: Sí, dos veces tuvo la oportunidad Bolívar de anotar en el marcador. Primero Dairon Asprilla y luego el Pato Rodríguez. Y bueno, la gente se emociona demasiado por este sector.
0: Bien, el tiro de esquina, el centro del Pato de cabeza va sacando Verdecio. En el rebote le queda a Billy Arce, el remate al arco, Bernal. Que se queda con la pelota el guardameta, que para este partido le ganó la pulseada Alejandro Torres. Va saliendo Oriente desde el fondo, al medio para Perdomo. Recién ingresado jugando con Lomera. Apertura por el costado izquierdo con Dieguito Rodríguez. Va subiendo Oriente, tocando para Roldán. Pegadito sobre la banda izquierda, la tiene Roldán. Viene el centro, rebota la pelota en Sagredo. Había posición adelantada de Roldán. Así lo marca el juez asistente. Va a haber salida. Un tiro libre indirecto para la Academia.
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0: Va jugando Oriente desde el fondo, 2-1, gana Bolívar. 30 minutos, este segundo tiempo, 75 del partido. Por la mínima gana el equipo de Restrepo. Viene el pelotazo arriba de Bernal, lo busca a Peña y a Perdomo, la pelota que le va a quedar a Lovera, ahí en la mitad de la cancha, recibiendo y tocando retrasado con Velasco, al medio para Perdomo, de Perdomo para Peña, de Peña para Perdomo, de primera buena pelota para Roldán, el pique que le favorece a Lampe, que se queda con esa pelota, a Ilse Mosqueira. Su resultado es peligroso para Bolívar. Oriente, que no se rinde, sigue lleno de frente, y la Academia, que con los cambios lo quiere liquidar.
2: Un equipo de Oriente Petrolero que no se rinde para nada dentro del compromiso, con Gustavo Florentín tal vez de protagonista dentro de este Oriente Petrolero, que me gusta bastante cómo está, ataca y no se rinde para nada el equipo de Oriente Petrolero, y Bolívar que no se deja, obviamente, si bien tiene algunos errores defensivos, pero Oriente Petrolero vino a buscar el partido y sobre todo quiere llevarse las tres unidades o por lo menos empatar.
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0: De cabeza va devolviendo Fernando Mena, jugando por el costado izquierdo con Sagredo. De José para Zavala. Va saliendo Zavala en el pelotazo. Busca la conexión con Villarse. Aguantaba la marca de Pinto. Balón que le va a quedar a Bernal. Va a salir de guardamate a Berlolaga. Desde el fondo jugando nuevamente con Pinto. 31 minutos de este segundo tiempo. Gana la Academia 2-1. Va saliendo ahora por el fondo Velasco. Al medio para Lovera. Todo todavía en campo de Oriente Petrolero. Presiona Bolívar. Se la saca de encima Marco Velasco. Lo busca Roldán. Baja la pelota el uruguayo. Viene, controla ahora con pierna derecha. Jugando con Peña. Camiseta número 90 para Adrián Peña. Jugando con Verdecio. Pelota para Lovera. Buscaba el perfil. Le pegó al arco. Por encima del travesaño. El remate del capitán Refinero. La salida va a ser para Lampe y compañía.
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0: Recupera la pelota Dieguito Rodríguez, toca al medio, pero se equivoca en el pase. Marí Escobar. Recupera la pelota ahora Fernando Mena. Va saliendo Sagredo por el costado derecho, jugando con Villarse. Retrocediendo nuevamente con Mena. Al medio para Ervin Vaca. Hace el giro Vaca. Buena la lectura de Vaca, jugando con Villarse. Filtrado para Asprilla. ¡Ah! El colombiano que no llega a esa pelota. Tiene manos de Bernal, que juega rápido ahora por su costado derecho con Marco Velasco. Jugando al medio, ahora para Verdecio, abriendo por el costado derecho con Peña. De primera para Verdecio, busca Adrián Peña, presiona y recupera esa pelota Sagredo. Le queda el pato, Rodríguez, al medio, buena pelota para Asprilla. Abriendo por su costado derecho y Sagredo, que no supo si ir al frente o esperar ese balón. Termina haciendo rebotar esa pelota en Rodríguez y el lateral va a ser ofensivo para la Academia.
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0: Bueno, la devolución de Arce, que no es correcta. Tiene un cambio más disponible. El señor Restrepo, imagino que será por Arce, que ya va mostrando señas de agotamiento en el partido. Aguanta la marca Escobar. La pelota al medio para Lovera. Abriendo por la derecha con Velasco. Todavía en su propio campo Refinero. Ahora el pase es para Peña. Aguanta la marca de su marcador. Adrián Peña retrocede nuevamente con Lovera. La pelota al medio para Escobar. Arranca Joffre. La tiene Escobar. Deja un hombre. Dos en el camino. Toca al medio para Verdecio. Verdecio abriendo con Peña. Puede meter el centro. Prefiere el retroceso con Perdomo. Más atrás todavía con Lovera. Por la izquierda, para que suba Velasco, tocando con Roldán. Roldán mete el centro al medio para que suba Escobar. De cabeza va sacando Zavala. Le va a quedar el rebote a Lovera. Deja un hombre en el camino. No, quita la pelota. Le queda Roldán. Le pegó al arco Roldán a las manos de Carlos Emilio Lampe. 35 minutos 80 del partido. Sigue ganando Bolívar 2-1.
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0: Abierto por la izquierda, recibe Dairon Asprilla. Va subiendo metros, deja pasar muy bien Tonino. Aguanta la marca ahora, Villarse, abriendo con Orly Romero. La pelota para el pato, la tiene Rodríguez por la derecha. Viene el centro rasante de taco, buscaba la pelota el Tonino Melgar. Va saliendo desde el fondo ahora. En velocidad Marco Velasco, jugando enfrente con Adrián Peña. No tiene compañía Peña. Hace el cruce horizontal, la pedía Roldán. Prefiere el retroceso con Perdomo. Al medio para Lovera. De Lovera para Velasco. John Velasco, que le da la pelota a Perdomo. Octavio Perdomo. Al medio lo buscaba Joffre Escobar. Se equivoca y se enoja Florentine. Le pide concentración al recién ingresado con la camiseta 29. retrocediendo ahora Tonino, con Zavala, la regaló Zavala para Perdomo, presiona ahora, la tiene Roldán, aguanta la marca Roldán, la dejó para Lovera, le pegó al arco Escobar, se resbaló Escobar, se equivocó de botines Escobar, está de resbalón en resbalón, el recién ingresado en Oriente, finalmente hay tiro de esquina y córner para Oriente.
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0: Y se preocupa Restrepo porque veo al capitán académico a punto de ingresar, Edson.
1: Exacto, Mauricio, el número 23 se prepara para ingresar al terreno de juego en reemplazo del número 10, Billy Arce, ya lo mencionabas, Mauricio.
0: Se va a venir Leonel Justiniano a la cancha. Hay tiro de esquina para Oriente Petrolero. Va a levantar esa pelota Jorge Lovera. En la intersección de la General con la curva norte. Viene Lovera, el centro al corazón del área. Verdecio que la termina despejando. En el rebote le queda el rebate. Muy, pero muy malo. Muy arriba del 24 de Marco Velasco. Va a haber saque de meta. Se realiza la variante en la academia. Se va a habilitarse. Ingresa Justiniano. Y Bolívar que cuida la ventaja en el Siles.
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0: Viene la pelota por el costado derecho con Sagredo. La pelota al medio, ahora para la subida de Ervin Baca. Por el costado derecho espera Dorni, la tiene Romero. Retrocediendo con Sagredo, este es Jesús jugando al medio con Tonino Melgar. Va subiendo Tonino, busca la combinación con Asprilla. Roba esa pelota Pinto. Rebote que le queda a José Sagredo, abriendo por la izquierda con el Pato. La tiene Rodríguez, no encara Velasco, la tiene el Pato, le va a pegar al arco, deja un hombre, le pegó el Pato. Rasante el remate por el palo izquierdo, pegó en un hombre de Oriente. Va a haber tiro de esquina y córner para Bolívar.
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0: Intersección de la preferencia con la sur. Va a levantar esa pelota Patricio Rodríguez. Camiseta número 17. Guantes negros como siempre. Va a levantar esa pelota el Pato. Al corazón del área. Asprilla. La pelota que quedaba boyando la sacó Peña. Y el despeje que termina siendo un pelotazo perfecto para Roldán. Le queda Roldán mano a mano. No dejó en el camino, se viene Roldán. Se va a Resagredo y recupera esa pelota y lo festeja como un gol. Ervin Baca y la regala Bolívar. Tensión en el Siles. Esto está con un solo gol de diferencia. Se viene Oriente. Por el costado izquierdo la tiene Adrián Peña. Al medio para Lovera. Tocando de primera, ahora para la subida de Verdecio. La tiene Verdecio. Centro para Perdomo de cabeza. Por encima del arco estaba habilitado Perdomo, ¿eh? Estaba habilitado Perdomo. Cerquita Oriente del empate. Ahí se Mosqueira. Justiniano que entra a defender el resultado. Está clara la postura de Restrepo, no quiere sorpresas.
2: Exactamente, más que todo en el estadio Hernando Siles, y por esa razón ingresa Leonel Justiniano, que le da más solvencia al equipo de Bolívar dentro del medio terreno, ya que veíamos cansado, bastante cansado a Billy Arce dentro del compromiso. Vemos que ha cambiado, ha hecho esta variante por Leonel Justiniano, que le va a dar, lo decíamos, esa solvencia que necesita Bolívar, pese a que está peligrando bastante con los ataques que hoy tiene la gente del equipo cruceño.
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0: En este momento 40 minutos del segundo tiempo, 85 del partido. 2-1 gana Bolívar y se viene Oriente por el empate. Viene el centro, la pelota que pegaba en un hombre, era Escobar que buscaba el rebote que le va a quedar a Dorni y lo puede liquidar Bolívar. La tiene Romero, lo tiene Asprilla, se le va a mandar solo. Bueno Dorni, Romero que se equivoca, lo tenía Asprilla solo por la derecha. Recupera ahora Octavio Perdomo, abriendo por el costado izquierdo con Escobar. Escobar para Dieguito Rodríguez, nuevamente para el 29. Va saliendo por el medio para Lovera. Oriente Petrolero que no se quiere ir con las manos vacías del Siles. Dignísimo partido del equipo de Florentine, pero no alcanza para llevarse por lo menos un punto. Perdomo se refugia Bolívar. Por eso se enoja la gente, porque se cuida la academia, porque cuida el 2-1. La tiene Lovena, arriba la pelota para Escobar. Aguanta la marca y retrocede con Velasco. La pide al medio, Verdecio. Se va mostrando por el costado izquierdo Dieguito Rodríguez. Prefiere el pase para John Velasco. Llega sobre la banda. Lo tiene cerquita nuevamente a Verdecio. Y se va a dormir. Y va a recuperar a Asprilla. Y lo acaba de salvar la campana Oriente. Fue al piso. Ervin Baca le comete la infracción a Verdecio. Y tiro libre que le corresponde a Oriente.
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0: 41 ya de este segundo tiempo. Juega Oriente Petrolero. Pelotazo arriba, lo buscan. En velocidad a Dieguito Rodríguez. Se le va a ir la pelota por el fondo. Va a ser saque de meta para el cuadro académico. Y Lampe, que empieza a hacer tiempo, que le dice a Condori que la pelota está pinchada, que le falta aire. Y ahí está Condori que la prueba, se le entrega el pasapelotas, piden otro esférico desde el costado, y el pasapelotas de Bolívar, que a propósito mete una pelota más en cancha. Y raro verlo a Bolívar así, a irse contra Oriente.
2: La verdad, nunca se lo había visto así a Bolívar en ninguno de los partidos, y más aún jugando de local, y ahora está apelando a esos recursos.
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0: Dorni Romero que lo buscaba Asprilla, la pelota que pega en Velasco. Y el saque de banda ofensivo es un respiro para el equipo de Restrepo. Va lentamente Jesús Sagredo por esa pelota. Y aquí Condori que, bueno, aplica el criterio que cuando tome la pelota Sagredo, recién empieza el conteo. Asprilla aguantó la pelota, mete el centro de cabeza, va sacando esa pelota Velasco. En el rebote le va a quedar a José Sagredo. Va a meter el centro al segundo palo, espera Asprilla, la termina rozando o no. Sí, la rozó el hombre de Oriente Petrolero, va a ser córner, va a ser tiro de esquina para la academia.
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0: Va el trotecito Tonino Melgar en la intersección de la preferencia con la sur. Va a levantar esa pelota Tonino Melgar y va a buscar la conexión y va a buscar liquidar para que no haya más sufrimiento en el Siles para el hincha académico. Viene el centro de Tonino al corazón del área. Asprilla que rebota esa pelota, le queda a Dorni. A Bernal al piso, Bernal en el remate, Asprilla, el rebote que le va a quedar a Velasco. Se ha salvado Oriente, no pudo definir Dorni, y Bernal que apareció entre el remate de Asprilla. Va saliendo Oriente desde el fondo, pelotazo de Lovera, lo buscan a Roldán, devuelve esa pelota a Zavala, aguanta y recibe la infracción Leonel Justiniano, y para eso entró el capitán, para aguantar esas pelotas. Tiro libre, ahí en el 5-2 central para la academia.
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0: Pelota ahí para Leonel Justiniano, ataca a la academia, jugando por el costado con el pato de primera para Justiniano. Va a llegar sobre el fondo, se le escapó la pelota al capitán académico. Va a ser salida para Oriente Petrolero. Restrepo y Florentine que dan las indicaciones al borde del campo de juego. Viene el pelotazo de Bernal. Lo buscan. Ahí la infracción inocente, lo de Zavala. Amarilla para Leonardo Zavala. Y mira el tiro libre a Ilse que le regala Oriente Petrolero Zavala.
2: Exactamente, es un tiro libre bastante peligroso. Los errores que puede convertir Bolívar en estos últimos minutos del partido puede ser también por el tema del nerviosismo, tratando de conservar el marcador del 2-1.
0: Tiempo cumplido aquí en el Siles, 45 minutos del segundo tiempo, 90 del partido. Gana Bolívar 2-1. ¿Cuánto más jugamos, Edson?
1: Ya ven, a este segundo tiempo, 5 minutos más, se va a jugar hasta el minuto 95.
0: 5 de sufrimiento para Bolívar. 5 de Esperanza para Oriente. Hay tiro libre para el refinero, frontal sobre el arco del Ampe. Frente a esa pelota está Jorge Lovera. Da la orden el juez del compromiso. Le va a pegar Lovera, le pegó Lovera, rebote en la barrera, se va por el fondo. Tiro de esquina y córner para el Verdolaga.
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0: Ahí, donde está la facción radical, en la curva norte, pegadito sobre la general, acomoda la pelota una vez más Jorge Lovera. 7 hombres de Oriente en área rival. Levanta la pelota, lo mira, el corazón del área, de cabeza va sacando a Asprilla, va presionando Pinto de cabeza, Perdomo, la pelota que le queda a Lampe, y Lampe que quiere salir rápido, y como una especie de saque de boli la mandó para Asprilla. Por el costado izquierdo, aguanta la pelota el colombiano, le quitó velocidad de la contra, arriba le recibe el Pato, lindo giro de Rodríguez. Puede venir el cambio, al medio para Justiniano, ya se muestra Sagredo por la banda derecha, este es Jesús. Va subiendo Sagredo al medio para Melgar. Le puede pegar al arco, abriendo por el costado derecho para Sagredo. Rebota la pelota en Pinto. Se va por el fondo. Hay tiro de esquina para Bolívar.
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0: 47 del segundo tiempo, 92 del partido. Va a levantar esa pelota Tonino Melgar. Juega en corto con el Pato. La tiene Rodríguez. Deja un hombre de camino, se metió al área, mete el centro rasante, saca desde el fondo Pinto, le queda el rebote a Dieguito Rodríguez, le sale el cambio de frente para Peña, juega al medio con Perdomo, la contra ahora es para el refinero, Perdomo al medio para Escobar, aguanta la marca Escobar, le comete la infracción Justiniano, no dice el juez, la pelota ahora es de Asprilla, por el costado izquierdo corre el colombiano, aguanta la pelota Asprilla, la tiene Asprilla. Sobre la banda la va a guardar Asprilla. Toca retrasado con Dorni, Romero. Más atrás todavía con Justiniano. Al medio para Melgar. Tonino abriendo con Sagredo. Este es Jesús. Le comete la infracción. La misma de Zavala, ¿eh? Inocente Zavala, inocente. Escobar le da aire, le da respiro. 48, dos más. Jugamos en el Siles.
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0: Lo buscaba Ervin Vaca Asprilla, va recuperando la pelota Oriente, le quedan 2 minutos. Menos todavía el cuadro de Florentín, la tiene Perdomo, abriendo por el costado izquierdo con Roldán. La tiene Nahuel, jugando con Perdomo. Al medio para Lovera, filtrado, buscaba para Adrián Peña, firme en el fondo Zavala, jugando ahora con Patricio Rodríguez, usa la mitad de la cancha y en velocidad encara el Pato, retrocediendo con Tonino, devolución para Rodríguez, la tiene el Pato, gana 2-1 Bolívar, 1 minuto más de juego, queda en el Siles, viene el Pato, 2 hombres en el camino, jugando con Asprilla, aguanta la marca del hombre refinero, sin falta dice, había posición adelantada, ok, retención, finalmente cobra el juez de compromiso, tendrá una más Oriente, Ilse, parecen 3 puntos asegurados ya para la academia.
2: No se puede prevenir, puede decir nada dentro de lo que es este compromiso, ya que vemos un Oriente que no se conforma con lo que está sucediendo dentro del partido, espera convertir un tanto más para llegar al empate dentro de este compromiso por la fecha número 13. Lo decíamos, es un Oriente que vino a buscar el partido, que vino a llevarse la victoria, que si bien ahora lo está ganando el equipo de Bolívar, pero no se rinde para nada, y por eso vemos un partido intenso hasta el último minuto.
0: Cuida la pelota la academia con Melgar, retrocediendo con Sagredo, nuevamente para Tonino, la tiene Melgar pegadito sobre la izquierda, buena pelota para Sagredo, viene el centro de Sagredo a las manos de Bernal, con el pecho la pone Pinto, tiempo cumplido en este momento, 95 minutos y así lo marca el señor Cristian Condori. Final del partido. La peleó, la luchó Oriente, pero no pudo. Con Bolívar ha ganado la academia con goles de Dorni Romero y Martín Cauterucho. Había empatado transitoriamente Nahuel Roldán. Ha ganado Bolívar, 2-1. Y con eso sigue en la pelea por el campeonato. ha ganado la Academia y tú lo has vivido a través de la red de Arabol para todo el país.
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0: ha ganado la Academia, que despide con aplausos a su público. Y con aplausos también va a despedir Oriente Petrolero a su gente, a su hinchada, apostada en la recta de general, en la bandeja alta, y los de siempre que acompañan el aplauso. Digna presentación del refinero, pero se va con la derrota al fin. Pero esta es la clase de partidos que a uno le gusta ver, ¿no? De Oriente, de Blooming, que vengan a pelear el partido, que vengan a buscar algo más aquí en el Siles, que no se queden con el empate o con el cero en el arco. Ha ganado la Academia INCE y ahora puede empezar a pensar de a poquito en lo que va a ser ese partido, esa llave con el San Pablo de Brasil.
1: Exactamente, Mauricio. Lo importante para Bolívar, como lo mencionábamos, era conseguir los tres puntos de este compromiso para no alejarse del primer lugar, que es el equipo de Always Ready, que si bien en el anterior partido no pudo conseguir la victoria, ahora puede conseguir estos tres puntos muy importantes. Todavía hay un partido el sábado previo a lo que se viene frente al equipo de Sao Paulo, así que Bolívar se concentra en estos dos compromisos, una seguidilla bastante grande que tiene la Academia Pacífica.
0: Bien, ya está Edson Huachaya rumbo a lo que es la sala de conferencia de prensa para escuchar a los protagonistas. La figura para la televisión, veremos a quién elegido. La señal oficial de la división profesional como figura del encuentro. Se van retirando los planteles, se va Oriente. Con la tranquilidad seguramente de haber hecho un buen partido, Refinero lo peleó hasta el final, pero se le termina escapando al cuadro verdolaga con ese gol de Martín Cauterucho. Ingresan también algunos hombres de Bolívar, los que no jugaron, a hacer movimientos al campo de juego, junto al preparador físico también, pensando, como dice Ilse, ¿no? Primero en el partido de liga del fin de semana y después la cabeza llena en Copa Sudamericana. Parece que a Saavedra lo han elegido como figura del partido. Vamos a guardar la palabra del volante de la Academia. Se va retirando también ya la gente del Siles, los hinchas de Oriente que se van también por la zona de general. Ha ganado la Academia, se acerca una vez más a Always, que juega mañana, visita Blooming. Y tanto Bolívar como Die Strongest, que ganaron hoy los dos sus partidos, sufriendo, esperarán un tropiezo del cuadro millonario.
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0: Se van retirando los últimos hombres del campo de juego. Nosotros aguardando la señal de televisión, también el llamado de Edson Huachaya a lo que va a ser la conferencia de prensa. Hablará Florentín, hablará Restrepo y lo tendremos también aquí en la radio. Vamos a ir con la señal de televisión, vamos a escuchar a la figura del partido, a la figura del compromiso, Erwin Saavedra.
4: Erwin Saavedra, figura en el gol del partido. Muchas felicidades, Erwin. Hoy fuiste determinante y de los jugadores más regulares que tuvo el equipo. ¿Cuál fue la virtud de la Academia para quedarse con los tres puntos?
5: Bueno, muchas gracias por la mención. Creo que todo el equipo ha sido muy intenso al momento de jugar. Es lo que está, lo que queremos recuperar ahora en adelante. Y bueno, gracias a Dios se nos pudo dar un buen resultado. Y bueno, tenemos que seguir con esta racha también.
4: ¿Qué significa para vos volver a tener esa confianza y esos minutos que te da el profesor Restrepo?
5: No, bueno, volver a agarrar confianza otra vez. En el momento que me toque jugar, aportar con mis compañeros y bueno, gracias a Dios hoy sacamos un buen resultado y estoy contento por eso.
4: Se viene una seguidilla de partidos importantes para ustedes, tienen grandes desafíos. ¿Cómo han ido conversando y planificando eso?
5: Sí, se viene una seguidilla de partidos muy importante, pero bueno, somos un equipo amplio donde hay muchos compañeros que también están esperando la oportunidad de jugar, y bueno, al que le toque estar siempre vamos a desearle lo mejor y lo mejor para el club también.
4: ¿Qué debe mantener Bolívar en cuanto a esquema, en cuanto a lo grupal, para seguir con una racha de partidos importantes y alcanzar los objetivos peleando desde luego hasta ahora el título?
5: No, ganar todos los partidos, seguir por esta senda de las victorias, y bueno, esperemos de que sea el siguiente partido de la misma manera.
4: Muchísimas gracias, Erwin, felicidades.
5: Dale, gracias.
0: La palabra de Erwin Saavedra. Con eso nosotros marcamos la pausa. Pausa aquí en la radio y estamos de retorno.
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3: 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Blooming.
4: Vamos, Blooming, vamos ya.

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0: 22 horas con 8 minutos en todo el país. Vamos cerrando el trabajo. A Ilse Mosquera, gracias por esta jornada. Ganó Die Strongest, ganó Bolívar y le meten un poquito de presión a Always, que juega mañana.
1: Mauricio, dos partidos muy interesantes que se vivió. El primero en la Villa Imperial frente al equipo de Nacional Potosí, el equipo de Die Strongest lo dio la vuelta y pudo llevarse las tres unidades. Ahora Bolívar también rescata estos tres puntos muy importantes en la ciudad de La Paz y, como lo mencionabas, se acercan mucho más al equipo de Always Ready, dándole esa presión que mañana va a tener un partido en condición de visitante frente al cuadro de Blooming en la ciudad de Santa Cruz. Ha sido un placer estar con todos ustedes.
0: Viene de parte de Edson Guachaya, de Manuel Paye, de Víctor Bedoya, de Marcelo de la Cruz, de todo el equipo de Fútbol Vivo de la Red Bull. Un saludo a la patria en su aniversario, a nuestro hermoso país que cada día nos tiene que generar más amor y más intención de pelea y de lucha para sacarlo adelante, como siempre hemos hecho, como nuestra historia manda. Nos despedimos en esta jornada. Mañana, sí, feriado patrio de fútbol aquí en la radio. No se lo puede perder. Estamos en vivo en esta edición de la Red Bull. Quédese en compañía de la radio. Nos despedimos de esta edición. Permiso.
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1: Es la hora 22, 11 minutos.
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3: 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Esperando que nuestra programación haya sido de su agrado, nos despedimos de usted, deseándole un reparador descanso. En el cierre de nuestra programación, rendimos homenaje a nuestro mayor símbolo patrio, el himno nacional de Bolivia.

Buenos días. 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Bienvenidos a nuestra programación de hoy. En el inicio, rendimos homenaje a nuestro mayor símbolo patrio, el Himno Nacional de Bolivia.

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6: Es la hora 6:06.
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1: 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Del acto cívico en la plaza de armas 5 de noviembre. Horas 12, desconcentración y desfile cívico, columna del honor frente al altar patrio. 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Unidad Educativa Tahuacuyo, Unidad Educativa Mariscal Sucre, Unidad Educativa Nicolás Acosta, CIA Puerta Acosta, Hospital Puerta Acosta, Ocotra, Junta de Vecinos Puerta Acosta, Organizaciones Gremiales Eliodoro Camacho, Organización Panaderos, Organización Comederas 5 de Noviembre, Organización Comederas Plazuela Rubén de Siles, Organización Junta de Vecinos de Villa San Roque, Junta de 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

0: en la caja, puede colar un pivo acostumbrado al ministro de gobierno, claro, ministro de educación, claro, un caso activo en la caja, desde el voto de que hay aquí para nada.
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3: Yo pertenezco al pueblo Yuracaré Mojeño, ubicado en el río Ichilo, municipio de Yapacaní, entre Cochabamba y Santa Cruz. Lo más valioso de mi cultura son las vestimentas y la pesca y la cosecha de fruta. Se produce también plátano, yuca, arroz, maíz, todo lo que es para vivir, ¿no? Producimos para sobrevivir. Bueno, los yuracaremojeños estamos elegidos por caciques comunales, que somos 7 comunidades en el río Ichilo. Está en la comunidad Tacuaral, Betel, Payar, Mónica y comunidad Damasco y Corralito de Choreno. Catetista, tu lachata, salud.
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0: 6 de la mañana, 48, 49 minutos. Bueno, tenemos algunos minutitos, escasos minutos ya para finalizar nuestro programa. Y evidentemente, como veníamos adelantando también, en esta jornada es importante también analizar algunos aspectos ya en estos 201 años. Y precisamente estamos con el Gilata Edgar Ramos, precisamente para conocer esta opinión. Gilata Edgar, antes bienvenido, Kamisaki, muy buenos días, tenemos unos minutitos nada más ya para ir finalizando también el programa. Gilata Edgar, a ver, ojalá en otro momento se pueda entrar y precisamente hablar un tanto más, un poco más de tiempo. Bienvenido, buen día.
1: Buenos días, Culiaca, Graciela Dorado. Bueno, lo que yo le puedo decir, hermana, en su consulta que usted me planteaba, la situación de los pueblos indígenas en Bolivia en este momento que cumplimos 201 años de independencia, yo le puedo decir solo dos cosas. Una debilidad, pues, como pueblos indígenas en general en Bolivia, y también una fortaleza. La debilidad es que nuestras organizaciones indígenas continúan todavía sujetas al poder político. En este año particularmente, después de 200 años, otra vez hemos visto una división entre nuestras organizaciones, unos grupos que apoyan a un partido determinado, otros grupos que apoyan a otro tipo de partido determinado. Y eso está mostrando una división de criterios y una falta de, tal vez, debates internos, mayor concientización, especialmente en las dirigencias. Esa debilidad que hemos visto en estos últimos 26 años, por lo menos en este siglo XXI. Pero también debemos ver nuestra fortaleza. Yo debo rescatar, Graciela, que en este siglo XXI, ya en Bolivia, tenemos en este momento un total de 9 gobiernos indígenas reconocidos por el Estado y en pleno funcionamiento. Tenemos en Santa Cruz y en todo el pueblo guaraní, tenemos 3 gobiernos indígenas con presupuesto, con estatuto, con autoridades, con sistema judicial propio. Lo mismo podemos decir de los pueblos quechuas en Cochabamba, en Potosí, en Oruro también, ahí tenemos otros 3-4 gobiernos indígenas, y también tenemos gobierno indígena en el departamento del Beni. El territorio indígena multiétnico ha logrado completar todo el trámite. Estos nuestros gobiernos ya no se rigen por partidos políticos, es decir, de acuerdo a sus procedimientos internos, a sus usos y costumbres, cada uno de estos pueblos eligen a sus autoridades. Y como le decía, ellos ya administran presupuesto del Estado como si fuera un gobierno municipal, pero además tienen ellos sus propios sistemas de vigilancia y además aplican la justicia indígena. Yo no conozco casos similares en otros países, en Ecuador, en Perú, por ejemplo, o en Colombia, no, menos en Chile, en Argentina, o en Canadá, o en África, por ejemplo. Todavía no hemos llegado a ese nivel, pero en Bolivia ya tenemos 9 gobiernos indígenas y todavía hay otros 2 más. En el caso de La Paz, está en trámite el municipio de Charazani, los callahuayas de Charazani, que son quechuas, están en el trámite de convertirse en un gobierno indígena. Lo mismo los aymaras de Jesús de Machaca están en el trámite también de convertirse en gobierno indígena. Entonces, eso para mí es un avance muy grande y podría hacer que Bolivia se pueda convertir en un pionero en darle poder, realmente poder, a los pueblos indígenas. Esa es una realidad positiva que tenemos, pero lo que nos falta es evaluar cómo están funcionando esos gobiernos en este momento.
0: Edgar, este detalle que tú haces referencia precisamente es importantísimo. Y bueno, tal vez en algunas palabras muy cortas, es importante también señalar, y bueno, este tema de los partidos políticos que también hacías referencia, y el porcentaje ahora de estos pueblos indígenas que están ya avanzando en torno a lo que viene a ser también en nuestro país. Sin embargo, ¿qué pasa con los pueblos, otros pueblos indígenas? De pronto están invisibilizados para estar en estos 201 años. ¿Qué hay que hacer desde el Estado, desde los mismos pueblos indígenas? También son por lo menos 36 las mismas reconocidas de ellos. ¿Cuántos están reconocidos entre aymaras, quechuas, guaraní? Son los que resaltan mucho más. Pero ¿qué pasa con los pueblos, otros pueblos indígenas? Son solamente ya contados en tierras bajas, por ejemplo. Edgar, ¿qué hay que hacer entonces para que ellos no se pierdan incluso? Y bueno, y solamente pues, también se pueda rescatar. Por favor, esto para finalizar.
1: Bueno, lo que hay que hacer es generar mayor conciencia en los pueblos indígenas, tanto del oriente como del occidente. Yo le decía que tenemos 9 gobiernos indígenas en este momento funcionando en Bolivia, y este proceso está dando desde el año 2014. Pero estos gobiernos indígenas, igualmente como usted lo ha indicado con toda razón, están también invisibilizados. Está faltando mayor atención de la prensa. Tal vez nuestras redes quechua, nuestra red guaraní, nuestra red aymara, de nuestra red enorme, la red Herbol de más de 150 emisoras, pudiera también darle cobertura a estos gobiernos indígenas. En los guaraníes tenemos 3, en los quechuas tenemos 4. En los indígenas chipayas tenemos 1, en los indígenas del Beni, los mojeños, tenemos un gobierno indígena funcionando. Entonces creo que todos, la prensa, academia, las universidades, las carreras de derecho, los investigadores, los escritores, todos tenemos que darle mayor atención a nuestros pueblos indígenas y sus formas de organizar. Hasta ahora Bolivia ha estado en el plano reivindicativo, es decir, exigiendo derechos. Pero ahora Bolivia ya ha traspasado la frontera de lo reivindicativo y está ejerciendo gobierno indígena. Ese es un paso muy importante, es muy importante, pero que nos falta mayor visibilidad, darle más cobertura desde las universidades, las carreras de derecho, comunicación, sociología, antropología, los medios de comunicación en general, las redes sociales. Todos debemos prestarle mayor atención a los gobiernos indígenas en Bolivia.
0: Gracias, Edgar. Vamos a estar más adelante conociendo tal vez a través tuyo y también los mismos representantes cómo les está yendo, ¿no? De pronto ya tener esta autonomía en tema de gobierno también es importante, porque siempre se ha hablado de que es tiempo de manejarnos nosotros, ¿no? Siempre se escucha aquello, pero cuando ya uno empieza a poner en práctica, si vale el término, es que muchas veces se vuelve parte de lo que se tiene en nuestro país. Así que, Edgar, gracias, que tengas buen día y un abrazo.
1: Muchas gracias, Edgar. Buenos días, Graciela. Hasta luego, buen día.
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2: 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Qué felicidades a todos los bolivianos y bolivianas en este 6 de agosto, 201 años. Culiaquita Graciela.
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Buenos días, Bolivia. Buenos días, país. En este 6 de agosto, hoy, jueves, un gran abrazo para todos bolivianos y bolivianas a esta hora de la mañana. Estamos de aniversario, amigas, amigos, oyentes que nos sintonizan también en el extranjero. Diferentes actividades que se han ido cumpliendo en estas últimas jornadas, entre desfiles y muestras de cariño hacia la patria. Y por supuesto, la Red del Bol se suma a esta gran fiesta de nuestro país.

0: Y celebramos la independencia de Bolivia. Hoy, 6 de agosto, es aniversario nacional de la fundación del país. Y le voy a recordar cuáles son los departamentos que usted quizás llega del extranjero o no se escucha en otras latitudes del planeta. Está compuesto por, comencemos por Oruro, su fecha cívica el 10 de febrero. Tarija, en el sur del país, fecha cívica el 15 de abril. Chuquisaca, 25 de mayo se celebra el departamento. La Paz, hace poquito. Cada 16 de julio se celebra el departamento paceño. Cochabamba, 14 de septiembre. Santa Cruz, el 24 de septiembre, al igual que Pando. Potosí, el 10 de noviembre. Y Beni, finalmente, cada 18 de noviembre. Fuerte abrazo a los 9 departamentos de Bolivia. Además que está compuesto por, atención, amables oyentes, por 343 municipios. Y eso incluye gobiernos autónomos indígena originario campesinos en nuestro territorio nacional. Estamos felices, contentos de este nuevo aniversario, 201 años. Desde el extremo norte de nuestro territorio llega el homenaje para nuestra patria en este día. Pando levanta la voz y le rinde homenaje a Bolivia.
1: En estas fiestas patrias, los pandinos ven un país con esperanza y más unidad en torno a una historia y una misma bandera. Este 6 de agosto, Bolivia conmemora 201 años de su independencia en medio de una crisis económica fuerte y la cotización referencial del dólar que sube encareciendo la canasta familiar. En el departamento Pando, las celebraciones por el Día de la Independencia Nacional comenzaron oficialmente con el embanderamiento general de establecimientos públicos y privados y la iza de la enseña patria. Pero, ¿cómo celebran las fiestas patrias los bolivianos que viven en el norte del país, allá en la lejana frontera del norte amazónico? Esta son las respuestas. Para Hugo Flores, dirigente de los mototaxistas, el sector con mucho patriotismo participará del desfile cívico.
2: Primeramente con patriotismo, esperamos nuestro desfile y a rendir homenaje a nuestra patria y en la frontera, más que todo, que es un lugar olvidado, ¿no? Que todos sabemos como el último departamento que no tiene todas las condiciones que queríamos como moradores de este lugar.
1: Leo Loren Brito, representante del municipio de Cobija, las fiestas patrias son una prioridad para embellecer y preparar la ciudad para estas celebraciones.
3: Está a dar prioridad a nuestras fiestas patrias. Hemos iluminado la plaza principal, la Junín también estamos dando en óptimas condiciones para el tema de las carpitas que van a haber, donde se va a hacer el desfile en la avenida 9 de febrero entre el Cristo y el Monumento a los Héroes.
1: El 6 de agosto es también una oportunidad para preguntarnos qué país debemos construir los bolivianos. Las respuestas fueron claras. Los bolivianos quieren un país unido, todos los bolivianos conectados, hermanados. Aclararon que los anteriores gobiernos nos vendieron una bonanza falsa, polarizaron las regiones, dividieron el país y eso nos hizo mucho daño. Eso debe acabar.
2: Yo quisiera ver un país unido, un país sin sectores, un país unificado. Yo creo que solo así vamos a poder sacar adelante nuestro país.
1: Leo Brito dijo que estamos experimentando cambios paulatinos que reflejan esfuerzos positivos. Vamos mejorando lentamente, concluyó.
3: Experimentando la misma situación, un cambio paulatino, pero evidente. Obviamente que esto conlleva tiempo, conlleva esfuerzo, conlleva que nos apretemos en todos los sentidos, ¿no? Pero sin duda vemos que hay un cambio de actitud en las nuevas autoridades, tanto nacionales, departamentales, que refleja un positivismo y todos tenemos que ser parte y tener un poquito de paciencia y confianza. Las cosas no se dan de la noche a la mañana, pero vemos muy buenas señales que está dando el gobierno.
1: La operadora de turismo Alison Malala quiere un país conectado con carreteras, con desarrollo. Aclaró que están comenzando a solucionarse los problemas como las largas filas para comprar combustible. Se está superando el desabastecimiento. Quiere un país con estabilidad económica y trabajo para todos.
4: Hay una Bolivia linda, transitable, que podamos ir, que nuestros vecinos puedan irse hasta Santa Cruz con sus movilidades, que tengamos buenas carreteras. Va a mejorar, tenemos fe y hay que creer, ¿no? Son autoridades jóvenes, son nuevas, están empezando y todos tenemos que poner también nuestro granito de arena.
1: En cuanto a la crisis económica, el ingeniero Brito reconoció que vivimos en una profunda crisis, pero a nivel de región destacó la ubicación geopolítica del departamento Pando, enfatizando que vivimos en una frontera con mucha dependencia de los países vecinos. Sin embargo, debemos ingresar al movimiento económico internacional que en un principio afectará a corto plazo, pero a largo plazo generará estabilidad económica y desarrollo.
3: ¿Cómo funciona el mercado? Y principalmente el mercado internacional, ya que vivimos en una frontera y sabemos que dependemos mucho del comercio de los brasileros, ¿no? Entonces, las medidas que se tomen económicas, si bien en algún momento nos puede afectar por la frontera, son unas medidas que en corto plazo, a mediano, van a mejorar nuestra economía. Necesitamos este flujo.
1: Finalmente, este nuevo aniversario patrio, repensamos la patria. Después de los retrocesos de los 51 días de bloqueos y el desabastecimiento de combustible, los pandinos en el norte amazónico ven al país con más esperanza. Quieren un país unido, bolivianos abrazados a una misma historia y a una misma bandera. Bolivia paulatinamente está experimentando cambios positivos que requieren nuestro trabajo para que alce vuelo. En el reporte Ingar Miauchi de Radio Frontera, Herbol Cobija.

0: Desde el extremo norte de nuestro territorio llega el homenaje para nuestra patria en este día. Pando levanta la voz y le rinde homenaje a Bolivia. El municipio de Yayagua, en el norte de Potosí, es Bolivia. La región siempre mostró un gran amor hacia el país. El municipio de San Pedro de Santa Cruz rinde homenaje a Bolivia con diferentes actividades. Además, en la región, comunidades tienen barrios que llevan el nombre de 6 de agosto. Desde el corazón minero de Bolivia, el municipio de Huanuni en Oruro celebra los 201 años de la independencia con un mensaje de compromiso y patriotismo. Sus habitantes destacaron el aporte de la minería, la riqueza cultural y la necesidad de fortalecer los valores cívicos para contribuir al progreso del país. El municipio de Cuatro Cañadas en Santa Cruz, conocida como la Pequeña Bolivia, demuestra que la riqueza de la región está en su gente. El municipio de Riberalta en Beni es Bolivia. En esta región, pobladores demuestran su patriotismo con diferentes formas de trabajo y aporte a la nación.
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0: Son las 7:14 y vamos a disfrutar más de los himnos del himno nacional, pero en guaraní, aymara y quechua, por supuesto, rindiendo este homenaje a nuestra patria en este 6 de agosto.

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1: Es el himno nacional de Bolivia en aymara. Escuchemos ahora el himno nacional en quechua.

0: Son las 7 de la mañana con 19 minutos. Y tras la pausa, le vamos a presentar una nota muy interesante a propósito de la forma en la que estamos, o la que entonamos cada boliviano y cada boliviana, este himno nacional. Hemos escuchado los tres himnos en castellano, por ejemplo, y particularmente de nuestro país, de nuestras raíces, de nuestra lengua, en quechua, aymara y guaraní. Tras la pausa, vamos a saber una nota muy interesante junto a Iván Camacho.
1: Enseguida retornamos con el noticiero que une al país.
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7: Son las 7 de la mañana con 24 minutos. Bueno, ahora sí, le presentamos una nota muy interesante a propósito de la forma en la que entonamos nuestro himno nacional.
8: El himno nacional se ha creado en 1845 durante la presidencia de Ballivián, y en el periodo de Belsú se ha sido sacramentado con una ley nacional oficializando el himno nacional de Bolivia.
9: El himno nacional de Bolivia está conformado por cuatro partes o estrofas principales de ocho versos cada una, acompañado por un coro que se canta después de cada una de ellas. Muchas veces la entonamos hasta cierta parte, otras con la segunda y muy raras veces de forma completa. Sin embargo, hay algo curioso. ¿Cantamos desordenado nuestro himno nacional?
8: El original que se encuentra en los archivos de la vicepresidencia, hay letras cambiadas, hay estrofas cambiadas, hay inclusive letras en el programa del Bicentenario cambiado las letras. Si pasamos, hay tres himnos nacionales con las letras cambiadas. Una, estamos hablando después de la guerra del Chaco, donde están las libretas del servicio militar, tal como debería ser el himno. Gloria Eterno es tercera parte. Lo que cantamos como tercera parte, esa es la segunda parte del himno nacional.
9: Willy Mamani, director de la banda municipal de la alcaldía de la ciudad de Cochabamba, nos explica que la forma correcta del himno nacional de Bolivia tiene una secuencia.
8: Estamos hablando de bolivianos, el lado propicio de quienes iniciaron esta lucha de la independencia. Luego viene quienes lucharon por esa independencia, quiénes. Y después de saber quiénes lucharon por eso, es decir, pues Gloria Eterno, esos bravos guerreros. No, Gloria Eterno, esa es la tercera. Y la cuarta viene en la parte amenazante, si extranjero poder algún día sobrevivir a Bolivia, intentar. Eso debería ser lo correcto. Y así está en la vicepresidencia, en los archivos históricos de nuestro himno nacional.
10: ¿Y en qué momento se ha cambiado para que podamos entonar la tercera parte en la segunda?
8: Bueno, tradicionalmente, seguramente alguien dijo, no, cantaremos dos partes, entonces han tenido que cantar la primera y la tercera, y se hizo costumbre, por decir, porque es más resaltante esa parte que dicen Gloria Eterna a los bravos guerreros, porque si cantamos como el día del himno nacional, que se canta el 18 de noviembre, se canta las cuatro partes, pero se debería respetar el orden histórico de la secuencia del verdadero himno nacional de Bolivia.

0: Esto es lo que deberíamos entonar como tercera parte. Sin embargo, la hacemos como segunda. Y este desorden prácticamente quedó oficializado.
1: En la presidencia del presidente Mesa Quisbert, con una ley lo han institucionalizado todos los símbolos patrios, como ser la bandera, el patujú, la escarapela, la cantuta. Y ahí ha entrado oficialmente, tal como es con estos problemas, el himno nacional de Bolivia. Es por eso que las libretas de servicio militar sale con tres versiones diferentes. Uno de la época de la Guerra del Chaco, otro posguerra del Chaco, que mantenían todavía el oro eterno como tercera parte, inclusive los cancioneros. Y ahora lo han vuelto, ya prácticamente por usos y costumbres, el oro eterno lo han vuelto como segunda parte. Y no había sido así.
0: En el informe, Iván Camacho, de Radio Cancha Parlaspa, Herbol, Cochabamba.
2: El municipio de Llallagua, en el norte de Potosí, es Bolivia. La región siempre mostró un gran amor hacia el país.
3: El amor y el sacrificio de Llallagua y el norte de Potosí para Bolivia son incalculables y los recordamos en estos 201 años de fundación del país. Tomás Nicolás.

0: Patiño se hizo uno de los hombres más ricos del planeta y la Comibol, empresa estatal, pagó sueldos de los bolivianos extrayendo por lo menos 5 millones de kilos de estaño del Cerro La Salvadora en los años 1920 y 1952 para adelante. Hoy la población dice lo que está bien y lo que está mal en el actual gobierno y en la economía en Bolivia.
1: Este gobierno nos ha hecho caer totalmente, ¿no? Casi la mitad de Bolivia nos, ya estamos hundiéndose de alimentación que el fanático todo. Ahora el gobierno nos ayuda.
2: No nos alcanza ya para nada nuestro dinero. Es depende de nuestro gobierno que está ahora. Él tendría que hacer todo hasta lo imposible para sacar a Bolivia adelante.
0: ¿Y de nuestra parte cómo podría ser?
2: Aportar como boliviano.
0: La chispa de la revolución de 1952, que trajo reforma agraria, nacionalización de minas, escuela para todos y voto universal, fue impulsada con dirigentes como César Lora, Isaac Camacho, Federico Escobar Zapata. Estas personas dieron su vida para el país desde esta región. Hoy, ¿por qué Bolivia sueñan y qué tanto están dispuestos a luchar por ese sueño desde el Yagua y desde el norte Potosí?
2: Que nuestra economía, que esté mejor, que nuestro dinero tenga más valor. Mire, que 100 bolivianos es como 10 pesos.
1: Tendríamos que estar unidos y enfrentar todos esos problemas, dando ideas, soluciones, no solamente criticando, ¿no?
3: Que nos rodeemos de mucha paz, honestidad, de muchos valores.
0: El norte Potosí y Potosí en general aportaron 2.300 millones de dólares en impuestos, principalmente impuestos mineros, al Estado central. Al cambio en bolivianos serían más de 20.000 millones de bolivianos cancelados entre los años 2000 al 2023. Ese dinero alcanzaría para construir 90 hospitales de primero, segundo, tercer y cuarto nivel. De ese tamaño es el amor y el sacrificio entregado por el Norte Potosí a Bolivia. Juan Carlos Enríquez, Red Pío 12, Herbol, Norte Potosí.
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2: Igual este no le cae. Viarecuate se llama ese lugar de los yuquis. Mi comunidad es bonito, pero no es bonito cuando la gente se pelea. No hay auto, no hay movilidad en mi pueblo. Así, silencio es, lejos es. Antes venía avioneta, pero ya no viene ya. Costoso es. Algunos ayuda tenemos, pero entre nosotros repartimos bien. De todo se siembra, hasta verdura tranquilo da. Pero cuando se le saca los productos y no hay también. En la orilla del río vienen los compradores también.
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5: Son las 7 de la mañana con 36 minutos. Estamos en este 6 de agosto, celebrando la independencia de Bolivia. 201 años. Y el municipio de San Pedro en Santa Cruz rinde homenaje a Bolivia con diferentes actividades. Además, en la región, comunidades tienen barrios que llevan el nombre de 6 de agosto.
6: ¡Viva Bolivia!
7: En esta fecha importante que celebramos los 201 años de independencia, el municipio de San Pedro también le rinde su homenaje a toda nuestra querida Bolivia. Es por eso que se organizan diferentes actividades, entre ellas desfile de faroles, desfiles cívicos y precisamente en algunas comunidades también hay barrios que llevan el nombre de 6 de agosto. Así conversamos con algunas autoridades, como también con algunas personas que nos indican de cómo van a celebrar este próximo 6 de agosto. Aquí les presentamos las palabras del Comité Cívico, el señor Carlos Tabanut, y el subalcalde de Sagrado Corazón, el señor Gustavo Rico, quienes ya tienen todo listo para este 6 de agosto.
8: Bueno, acá nosotros con un nutrido programa de festejos en Sagrado Corazón, Distrito 4 del municipio de San Pedro. Acá ya tenemos algunas actividades programadas para este día, embanderamiento general del pueblo, hay también desfile de TEAC, para mañana también el desfile cívico. Acá lo hacemos el mismo día.
9: Esta noche un desfile de TEA con algunas actividades importantes, ¿no? Como juego de antorcha, carrera de bicicleta y otros temas más. Para el día de mañana tenemos, como siempre, el acto cívico central a partir de las 10 de la mañana y, como siempre, para celebrar un aniversario más de nuestro Estado Plurinacional de Bolivia.
7: Pero nuestro municipio de San Pedro se caracteriza por acoger a todas las personas que llegan del interior del país. Aquí la conocen como la pequeña Bolivia, ya que llegan de todas partes del país a trabajar. En algunos casos profesionales, en otros casos agricultores. Esto nos dice el concejal del municipio, el señor Grover Velarde.
10: Hay varios residentes acá en el municipio de San Pedro, es extenso. Este municipio ha acogido a diferentes personas de diferentes departamentos, ya sea de Cochabamba, Potosí. Mayormente hay potosinos acá en mi comunidad, por ejemplo, acá en San Pedro, ¿no? el fuerte acá en el municipio de San Pedro es pues la agricultura. La mayor parte de las personas que han llegado acá se han dedicado netamente a la agricultura, pues no, de eso han empezado. Y lo que se produce pues acá en el municipio es la soya. La soya es el más fuerte, la soya, el arroz, el trigo en ocasiones de invierno y maíz, sorgo. Eso es lo que se produce acá en el oriente boliviano. Pero lamentablemente hoy en día, pucha, estamos pasando por un mal momento ya por el tema del combustible, y los agricultores más que todo estamos pues, como se dice, llorando más que todo, ¿no? Por el tema del combustible, y así que espero que se solucione muy pronto, por eso, ¿no? Porque acá toda la zona se dedica pues a la agricultura.
7: Pero no solamente la gente se dedica a trabajar, sino que también en estas fechas importantes se preparan algo con la familia. Hay diversidad de platos típicos que se elaboran en la casa, o ya sea también en kermés, que la gente va a disfrutar. Así nos da a conocer el doctor Limber Flores, un orureño que ya reside varios años en nuestra zona.
4: He llegado yo hace 26 años atrás, y bueno, por el cariño y por las actividades que se hacen aquí en la comunidad, nos hemos quedado hasta el momento. Aquí en la zona, como es un territorio múltiple, sabemos, podemos consumir pescado, podemos consumir charque, podemos consumir asado, pique y todo lo que se pueda, porque somos de todas partes, ¿no? Aquí vivimos desde Sucre, Potosí, Oruro, Cochabamba, tenemos pues diferentes culturas, ¿no?
7: Y por supuesto no podía faltar las salutaciones en esta fecha importante del 6 de agosto. Nuestros entrevistados así mandan su salutación a nuestra querida patria Bolivia.
11: Mi país querido, que sea pese a la crisis, trataremos de celebrar un aniversario más de mi patria querida, de mi estado plurinacional, y saludos a todos mis hermanos bolivianos en este momento y que pasen unas lindas fiestas patrias.
12: Quiero felicitar entonces a todo el país desde este Distrito 4 Sagrado Corazón, desde donde también estamos rindiendo homenaje ya a nuestra querida Bolivia.
10: Felicitarles sinceramente por los 201 aniversarios de nuestro país Bolivia, ¿no? Muchas felicidades a todos los compatriotas, es un paraíso sinceramente vivir por acá, ¿no? Y a disfrutar, disfrutemos a lo máximo.
7: Para la red Herbol les informó Ariel Hinojosa, desde Radio Audio Bosco, en el municipio de San Pedro. Y felicidades, Bolivia, en tus 201 años de independencia.

0: Son las 7 de la mañana con 42 minutos. Muchas gracias a Ariel Hinojosa de Radio Audio Bosco. Desde el corazón minero de Bolivia, el municipio de Huanuni, en Oruro, celebra los 201 años de la independencia con un mensaje de compromiso y patriotismo. Sus habitantes destacaron el aporte de la minería, la riqueza cultural y la necesidad de fortalecer los valores cívicos para contribuir al progreso del país.
1: En el marco de los 201 años de la independencia de Bolivia, los habitantes de Huanuni compartieron sus reflexiones, destacando el orgullo por su tierra, la importancia de la minería, la cultura y el compromiso de todos los bolivianos con el desarrollo nacional.
2: En Huanuni vive pues de la minería, también de la ganadería, de la siembra, transporte, del comercio. Es una diversidad el ingreso económico que tiene Huanuni.
1: ¿Qué le gusta de Huanuni?
2: Lo que más me gusta de Huanuni es una población donde demuestra que ama a su pueblo, que ama a Bolivia. La gente es muy, muy amable, se podría decir.
1: El presidente de la Junta Escolar de Distrito, Fidel Farro, señaló que existe preocupación por la situación económica que atraviesa el país, ya que muchas familias sienten los efectos de las dificultades actuales. Sin embargo, indicó que los bolivianos no deben perder la esperanza y que es momento de trabajar unidos para salir adelante.
3: Yo me siento muy preocupado políticamente. El país está cambiando. Tenemos la cobertura, la coyuntura. Mire, imagínese, el dólar sube, baja. Los productos van subiendo. La gasolina a veces no hay. El diésel más. Lo más preocupante, el día tras día. A veces una madre es padre al mismo tiempo. Tienen 3, 4 hijos. Entonces esperemos, ¿no?, encontrar una solución a este problema tan penoso que está nuestra querida Bolivia.
1: Alicia Ticona, ex diputada supraestatal, afirmó que es necesario visibilizar y fortalecer la riqueza cultural y gastronómica de Bolivia.
4: Hoy cumplimos 201 años. Visibilizar nuestras tradiciones, nuestra cultura, nuestra gastronomía, tendría que estar estampado bajo estadística, cifrado, inscrito legalmente, ¿no? Si hablamos desde nuestros orígenes aquí en el municipio de Huanuni, tendríamos que tener normativas, leyes que puedan respaldar nuestra visión cultural, indígena, gastronómica y palpar en realidad. Hemos visto a lo largo de estos años de que se ha dejado de mucho el tema cultural.
1: Finalmente, Omar Choque Callata, secretario general del Sindicato Mixto de Trabajadores Mineros de Huanuni, destacó que Bolivia continúa impulsando el desarrollo económico del país mediante la producción del estaño, recurso estratégico que genera el empleo y aporta significativamente a la economía nacional. Aseguró que el esfuerzo de los trabajadores mineros demuestra el compromiso del municipio con el progreso de Bolivia. Rescata el liderazgo sindical.
5: Nosotros como empresa, de estos 201 años en nuestra querida Bolivia, estamos siendo parte dentro del tema del impulso y el fortalecimiento económico, dentro del tema de mis compañeros. Lamentablemente el sacrificio cuesta hasta vidas como empresa minera Huanuni hacia nuestro país. Veamos directamente impulsar una situación económica y ir a buscar una estabilidad económica. Cuando Huanuni produce, Bolivia avanza, es por la situación que actualmente al sacrificio, la situación de producción de la, bueno, están generando economía, están generando divisas para que Bolivia también tenga un aporte más del distrito minero de Huanuni.
1: ¿Qué rescata de nuestro municipio?
5: Diverso en muchos criterios, es una cuna de líderes de diferentes pensamientos, pero siempre tenemos que estar en unidad, tenemos que estar en familia como huanuneños para seguir impulsando.
1: En estos 201 años de independencia, Huanuni reafirma su compromiso con Bolivia.
0: Son las 7 de la mañana con 46 minutos. Enseguida vamos a estar en el municipio de Cuatro Cañadas, en Santa Cruz, y obviamente conociendo más sobre las actividades, homenajes a nuestra patria. La pausa, ya volvemos.
6: Enseguida retornamos con el noticiero que une al país.
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13: Son las 7 de la mañana con 51 minutos.
14: ¿Qué quieres ver? Yo soy Bolivia.
13: Ahora estamos en el municipio de Cuatro Cañadas, en Santa Cruz, conocido como la Pequeña Bolivia. Demuestra que la riqueza de la región está en su gente.
15: El municipio de Cuatro Cañadas, conocido por muchos como la Pequeña Bolivia, una tierra donde familias de todos los rincones del país encontraron un hogar, una oportunidad para construir un futuro mejor. Cuatro Cañadas también es reconocida como la capital soyera y girasolera de Bolivia. Su economía gira principalmente en torno a la producción agrícola, la ganadería, el comercio y el transporte, actividades que impulsan el desarrollo del municipio y aportan al crecimiento del país. En el marco de los 201 años de la independencia de Bolivia, este municipio demuestra que la verdadera riqueza de una nación está en su gente, en la diversidad de culturas y la capacidad de trabajar unidos por un mismo objetivo. Salimos a las calles y consultamos a las autoridades y vivientes de nuestro municipio. Esto era lo que manifestaba al respecto.
16: En Cuatro Cañadas, precisamente es una Bolivia pequeña porque contamos con gente de todas las partes de Bolivia, de los nueve departamentos, tanto del occidente como del oriente boliviano. Hay otro otro plus o otro aspecto muy positivo también que ha formado parte de este municipio desde sus orígenes, que son las colonias menonitas. La colonia menonita ha aportado muchísimo al desarrollo de Cuatro Cañadas. Muestra de ellos es que tenemos a nivel Bolivia el primer alcalde menonita que tenemos en este año acá en Cuatro Cañadas. Entonces es un reto muy grande para Johan Berge, que es el primer alcalde que tenemos menonita. Él es boliviano, menonita boliviano, ¿no? Nacido acá, pero les deseamos mucho éxito en estos 5 años. Entonces, uno acá en Cuatro Cañadas encuentra cualquier clase de comida. Si uno quiere comer plato típico del Beni, lo encuentra porque tenemos venianos acá. De Pando lo encuentra porque también hay pandinos. De Oruro, de Potosí, de Cochabamba, de La Paz, del departamento que ustedes quieran, si quieren degustar, va a encontrar.
11: Cumpliendo los 201 años de creación de nuestro país, Bolivia. Y Cuatro Cañadas es una pequeña Bolivia, podemos decir, porque lo integra Cuatro Cañadas con muchos vivientes de los otros departamentos, ¿no? Se presentan diferentes actividades culturales. Podemos ver el tinco, podemos ver la culiaguada, podemos ver la chacarera, podemos ver actividades culturales de los otros departamentos, la chovena, ¿no? Taquirari. Es interesante Cuatro Cañadas. Yo sé que en otros departamentos no hay pueblos así. Y en cuanto a su comida, en cuanto a su nutrición, a la alimentación, acá podemos encontrar justamente para el 6 de agosto picante de pollo, asado colorado, chicharrón cochabambino, podemos encontrar pacu a la parrilla y pescado también. O sea, hay el cawi, las diferentes sopitas que se venden en el interior del país. Entonces, por eso es importante Cuatro Cañadas, por eso es un pueblo que tiene una alta riqueza cultural. Y además de eso, su gente muy trabajadora, todos han venido siempre queriendo crecer en Cuatro Cañadas.
17: Así es, ¿no? Como asambleísta departamental por nuestra provincia de Ñuflo de Chávez, uno de nuestros municipios no ajeno a los demás, obviamente, pero Cuatro Cañadas tiene mucha riqueza, multiculturalidad, proyecta, ¿no?, con una visión grandiosa en el tema de la producción. Tenemos muchas personas que saben, han experimentado, personas que han llegado de distintos departamentos, como lo decía, nuestra pequeña Bolivia, es verdad, porque esta tierra ha podido acoger personas de diferentes departamentos. Tenemos lo hermoso que es la riqueza, también es nuestra gente, ¿no? Nuestra gente, incluso personas extranjeras que hoy viven en este municipio, que ya son bolivianos, como en el caso de los menonitas. Hoy tenemos un alcalde menonita que es boliviano también. Entonces creo que nos han enseñado eso, que nuestra tierra es valiosa, que hay que respetarla, que hay que cuidarla.
15: En este nuevo aniversario patrio, la pequeña Bolivia reafirma su compromiso de seguir sembrando progreso, fortaleciendo la unidad nacional y contribuyendo al desarrollo de todo el país. En el informe, Néstor Lodera.
13: Muchas gracias a Néstor Lovena de Radio Arcoíris.
14: Soy valiente, tengo fuerza, tengo gente, tengo espíritu.
13: El municipio de Riberalta, en Beni, es Bolivia. En esta región, pobladores demuestran su patriotismo con diferentes formas de trabajo y aporte a la nación.
18: Bolivia es Riberalta. En la región norte amazónica del país, a orilla de las confluencias de los caudalosos ríos Madre de Dios y Beni, se alza la ciudad de Riberalta. Es la capital de la provincia Bacadíes del departamento del Beni y se encuentra a más de 600 kilómetros de la ciudad de La Paz, sede de gobierno. La vida de los habitantes transcurre con clima cálido, con temperaturas que superan los 40 grados en los meses de sequía entre junio y octubre, lo que hace que los ciudadanos vistan prendas livianas y ligeras. La gente de esta región se dedica al comercio. Familias enteras se emplean en las beneficiadoras de castaña, que mueve el 75% de su economía en las 19 empresas instaladas para este rubro. Otro porcentaje se dedica a la actividad maderera, aurífera, pesquera y la agricultura en menor escala para el autosustento. Así lo explica el presidente de la Cámara de Exportadores del Norte, Agustín Vargas Rivera.
19: La región norte del país vive más del 75% en base a las exportaciones de su producto, castaña, madera y otros tipos de productos que se están sacando.
18: Las comunidades campesinas de este municipio se dedican al cultivo de yuca, cuyo producto está mayormente destinado para la comercialización en un 90%, realizando la venta por kilo a 4 bolivianos, mientras que por arroba oscilaría entre 40 y 35 bolivianos, según lo que ha señalado la secretaria ejecutiva de los trabajadores campesinos, Vivian Palomeki, que además se cultiva plátano, maíz, cítricos, en menor escala, al igual que las hortalizas.
20: A los que más se dedican la siembra de la yuca, eso es lo que más nos sustenta, ¿no? En el tema de la comercialización, de la producción que tenemos, el 80% o 90% en algunos casos, eso lo dedicamos a la venta, ¿no? Las otras variedades como plátano también, el tema de arroz también, ¿no? Se produce. Lo otro, el tema de algo de horticultura también se hace. El fuerte de acá, más que todo, es el tema de la yuca, ¿no? Es lo que más se siembra.
18: En lo que respecta al arte de la cocina, la gente de esta región prepara una variedad de platos, como el pescado en sus diferentes variedades, el masaco de plátano con bife, locro de gallina criolla, majadito, además de otros platos, como explica la señora Ironima Navi Pérez.
21: Son varias, ¿no? Varios platos que nosotros tenemos tradicionalmente acá en nuestra región. Es el pescado, es lo que es más consumido, ¿no? Aquí en nuestra población. Una es el suado de pescado con masaco, la sopa de cabeza de pescado también desmenuzado, y el otro es el onocuave. Otros platos de comida también, el masaco con bife, majadita guachento de charque, el locro de gallina. Eso lo consumimos en desayuno, otros lo consumen al almuerzo, otros lo consumen en la cena.
18: Desde esta región donde se respira aire de naturaleza, sabor a almendra, majo y chonta, con la acechanza de los caimanes, la sicurice, queremos decir felicidades Bolivia. Manfredo Sánchez, Herbol Riberalta.

0: Muchas gracias a Manfredo Sánchez de Radio San Miguel y a todos nuestros compañeros de trabajo en diferentes emisoras en todo el país. Felicidades, felicidades. Vamos a irnos con esta nota y nos vamos a trasladar hasta Sucre. Bueno, en realidad está Iván Ramos. Iván, ¿cómo estás? Muy buenos días, bienvenido. Entregas florales que se están dando en esta ocasión por el 6 de agosto. Voy contigo, Iván.
1: Buenos días, está ocurriendo en este instante la entrega de ofrendas florales de parte de la presidencia, vicepresidencia, representación diplomática, ministerios, así como también los gobernadores de todo el país. Bueno, esto ocurre ante el monumento del primer presidente de Bolivia, Antonio José de Sucre y Alcalá, el primer presidente que tuvo Bolivia constitucionalmente aquí en el centro mismo de la plaza 25 de mayo. Después tendremos el TDUN y posteriormente tendremos el informe del presidente Rodrigo Paz en la misma Casa de la Libertad. En el entorno están los amarillos de Bolivia acantonados en la zona del Tejar, a pocos kilómetros del centro de la ciudad de Sucre. Les iremos contando qué es lo que sucede en esta actividad que concentra el 6 de agosto a todos los poderes del Estado aquí en Sucre, capital de Bolivia. Buenos días.
0: Buenos días, querido Iván. Amigas, amigos, oyentes, llegamos al final de esta entrega informativa especial por este 6 de agosto, 201 años de independencia de nuestro país.
2: Hermosa tierra de mis ensueños, donde yo he nacido.
0: Solamente el deseo como boliviano, y creemos que muchos bolivianos, es que mejoren días para nuestra patria. Entregamos en las manos de Dios nuestras autoridades, nuestra gente, nuestro territorio, todo lo que tiene que ver con nuestra patria está en las manos de Dios. Y que Él bendiga a Bolivia. Muchas gracias. Y que Dios bendiga a nuestra patria. Felicidades, bolivianos y bolivianas.

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3: Es la hora 8:04.
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8: De agosto del 2026. ¿Qué tal? ¿Cómo están, amigos y amigas que están sintonizando a través de esta emisora socia de la Asociación Latinoamericana de Educación y Comunicación Popular, El Contacto Sur? En esta edición matutina les acompaña Yolani Pérez desde los estudios de Radio Progreso en el centro de América, Honduras.
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8: Asamblea de Ecuador aprueba cambios al Código del Ambiente entre el respaldo del oficialismo y las críticas de la oposición. Ciudad de Asunción en Paraguay sufre colapso por incremento del fenómeno inmobiliario. Latinos y latinas evitan los refugios ante incendios en stock en Estados Unidos por miedo a inmigración. El Vaticano anuncia que el Papa viajará en noviembre a Uruguay, Argentina y Perú.
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8: Les damos la más cordial bienvenida, amigo y amiga, a este Contacto Sur matutino. Iniciamos en el centro del mundo, Quito, Ecuador. La aprobación del Código del Ambiente ha generado un nuevo debate político sobre el alcance de las reformas ambientales y sus posibles efectos en la protección de los recursos naturales y los derechos de las comunidades, nos informa el periodista Rolando Goyes desde Corape.
9: Este 4 de agosto, la Asamblea Nacional, con 82 votos, aprobó reformas al Código Orgánico del Ambiente. La iniciativa recibió luz verde en segundo debate durante la sesión del Pleno, cuyo objetivo es fortalecer el marco normativo para enfrentar los efectos del cambio climático en nuestro país. Así lo precisó este miércoles el legislador por ADN, Andrés Castillo.
10: Entonces nosotros lo que estamos haciendo es un desarrollo de lo que la Constitución ya reconoce. Y por supuesto que cuando hablamos de la protección de la naturaleza, implica poner sanciones. Es decir, esto es también parte de aquella pelea que estamos dando a todos aquellos que inclusive se dedican al tráfico de especies, al daño ambiental, a la tala indiscriminada de bosques, etcétera.
9: Entre los principales objetivos de la norma constan el fortalecimiento de la coordinación entre instituciones públicas, la mejora de los mecanismos de seguimiento y actualización de la política climática y la incorporación de herramientas para atender las pérdidas y daños derivados de fenómenos asociados al cambio climático. Esto, a decir del asambleísta por la Revolución Ciudadana, Coms Córdoba, es solo para proteger a las grandes empresas, perjudicando a los dueños de los bosques, que en su mayoría son campesinos.
10: La ley ayer que se aprobó aquí en la Asamblea solamente garantiza a los empresarios supuestos ecológicos y al dueño del bosque, al dueño de ese bosque que puede ser nativo, pues sea indígena o puede ser este campesino, es el que menos recibe. De hecho, ya se está viendo, porque en el Ecuador hay algunas empresas que a nombre de ciertos campesinos, de ciertos pueblos y nacionalidades, están sacando esos y beneficiándose de la venta de abonos de carbono. Entonces, en conclusión, esa ley es nociva para el pueblo ecuatoriano.
9: Así también, que otra de las preocupaciones es la que las salvaguardas sociales y el derecho a la consulta previa queden relegadas a normas secundarias.
10: Todo está en riesgo porque no les importa la soberanía del país, no les importa precisamente la planificación del Estado como tal, donde el Estado debería tener todo el control. Lo dejan abierto para que en su momento alguien desde el espacio precisamente de la calificación internacional puedan aprovecharse de la venta de bonos carbónicos.
9: Una de las mayores críticas que hizo el legislador es sobre el artículo que permite delegar la operación del Registro Nacional de Carbono a terceros, lo que permitiría la entrega de información estratégica y decisiones territoriales a intereses privados. Reportó Rolando Goyes García, Corape, informa.
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8: Ahora damos un salto al sur de América. La ciudad de Asunción, en Paraguay, sufre colapso por incremento del fenómeno inmobiliario. Se denuncia la sustitución de casas tradicionales por edificios de gran altura y megaproyectos corporativos. El reporte de Radio Fe y Alegría con nuestro compañero Luis Ibáñez.
0: Saludos, colegas y oyentes del Contacto Sur. El informe de Radio Fe y Alegría. La ciudad de Asunción, capital de Paraguay, experimenta un imponente fenómeno inmobiliario que desafía su planificación urbana, registrado con el inicio de obras de unas 280 edificaciones solo en 2024. Según estimaciones del sector, en los últimos 4 años se han erigido entre 800 y 1.000 nuevos edificios. Esta situación ya está impactando en la calidad de vida de la población, generando la preocupación de los vecinos que plantean el enfoque del derecho a la ciudad. Manuela Medina, de la Comisión Vecinal Amigos de la Plaza Manuel Ortiz Guerrero, y José Asunción Flores, por ejemplo, denuncia la construcción no fiscalizada de un edificio de 11 pisos que está causando malestar en los vecinos.
1: Resulta que nosotros tenemos una comisión vecinal que estamos haciendo un relevamiento de todos los problemas que existe en nuestro barrio. Un barrio tradicional, vecinal, que siempre se caracterizó por justamente ese olor, entre comillas, olor a comunidad, a barrio. Y ahora resulta que estamos teniendo varios problemas enseguida lo del edificio. Lo que pasa es que se construyen edificios sin tener la fiscalización o sin aceptar un plan regulador urbanístico de la ciudad. Entonces, en cualquier lado, en cualquier terreno, se construyen edificios y no se tienen en cuenta las variables que hay alrededor. En este caso, en nuestro barrio, construye un edificio de 11 pisos, la calle nuestra apenas tiene 10 metros. Ya no se puede circular porque es doble mano, sale de Mariscal López a España y viceversa. Y hay un embotellamiento ahora ya, sin que se haya terminado el edificio. Nosotros calculamos cuando ese edificio, que tiene 11 pisos o más o menos 40 departamentos, esa calle va a ser imposible, va a ser inviable. Además, hay otro aspecto que nos preocupa, que es las cloacas.
0: Por su parte, Vladimir Velázquez, que forma parte de la Red por el Derecho a la Ciudad, explica en qué consiste esta expresión, destacando que una ciudad debe garantizar el acceso a una vida digna de todos sus habitantes.
2: Otro elemento de destaque es el concepto del derecho a la ciudad, que es un concepto relativamente nuevo en general, ya tiene sus años, pero en Paraguay es todavía muy poco instalado, incluso en los sectores especializados, sería decir, ¿verdad? Pero estamos hablando de reconocer a la ciudad como un objeto de derecho. Nosotros, ciudadanos y ciudadanas, no merecemos vivir en una ciudad, y una ciudad que sea un lugar para ejercer nuestros derechos sociales, económicos, civiles, políticos y todo lo demás. O sea, en nuestra ciudad no puede ser un lugar donde perdamos dignidad.
0: Expresiones de ciudadanos de Asunción que están luchando por el derecho a la ciudad. Es toda la noticia. Les informó Luis Fernando Ibáñez desde Asunción, Paraguay.
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8: Gracias, amigos y amigas, por continuar en sintonía de este Contacto Sur. Nos ubicamos en el norte de América. El presidente de Estados Unidos, Donald Trump, ha declarado el estado de emergencia en el estado de Washington para responder a los incendios. Por el momento, los bomberos aún no han controlado las llamas que llegaron hasta la zona urbana. Y los latinos evitan los refugios ante estos incendios en la zona de Stockton por miedo al ICE, al Servicio de Inmigración. Ampliamos con esta nota, que es cortesía de Radio Francia Internacional.
3: Los incendios forestales que arrasaron al menos 700 edificios en la ciudad de Spokane, en el noroeste de Estados Unidos, son similares a los que devoraron Pacific Palisades en Los Ángeles el año pasado. Las altas temperaturas y el viento llevaron las llamas desde una vegetación seca hasta la zona urbana, en este caso en 3 puntos de la periferia de la segunda ciudad más grande del estado de Washington. Cerca de 65 mil personas fueron evacuadas en un incendio inusual, comenta Betsy Robertson, portavoz de la Cruz Roja en la ciudad.
4: El incendio llegó a tan solo 9 kilómetros de la oficina de la Cruz Roja, donde me encuentro actualmente. Muchas casas fueron destruidas y miles de familias evacuadas. Tenemos incendios forestales cada año en el estado de Washington, pero es inusual que las llamas lleguen a la zona urbana. Lo que pasó en Spokane es bastante único. Tres incendios distintos empezaron en un día de condiciones meteorológicas muy peligrosas.
3: Mientras cientos de personas se fueron evacuadas hacia refugios temporales, en el centro de convenciones de Spokane, por ejemplo, otros, como los latinos, se organizan de otra manera por temor a las redadas de la policía migratoria. Así lo explica Jesús Torres, director de Latinos en Spokane, una organización comunitaria.
11: El aire está de muy mala calidad ahorita. Hay mucha ceniza en el aire, muy difícil de respirar. La mayoría de gente anda con mascarilla. Mucha gente que desafortunadamente ha tenido que irse a los albergues de emergencia. Las organizaciones latinas nos hemos juntado para ayudar lo que más se pueda, porque cuando suceden estas cosas, la población latina desafortunadamente es una de las últimas en recibir ayuda, ¿no? Las comunidades minoritarias muchas veces son olvidadas o no recurrimos a esa ayuda por el temor que tiene mucha gente de cómo ha estado la situación aquí en Estados Unidos con migración, con redadas de ICE y todo eso. Así que la gente prefiere venir a las organizaciones donde se sienten bienvenidos, donde se sienten a gusto con gente que es como ellos, en vez de ir a los servicios gubernamentales.
3: En Spokane, las autoridades detuvieron a un hombre de 37 años. Se le acusa de haber causado uno de los tres incendios forestales que rodean la ciudad.
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8: Seguimos informando, amigos y amigas, y les contamos que el Vaticano anuncia que el Papa viajará en noviembre a Uruguay, Argentina y Perú. Vuelve a casa, reaccionó a través de las plataformas digitales el arzobispo de Lima, tras conocer que el jefe de la Iglesia Católica visitará Lima, Chiclayo, Cusco y Pucallpa del 11 al 17 de noviembre en el primer viaje al país de un papa desde el año 2018. Y es que el estadounidense Robert Francis Prevot llegó de joven a Perú como misionero y llegó a ser arzobispo emérito de Chiclayo, a unos 750 kilómetros al norte de Lima. Obtuvo la nacionalidad peruana en el año 2015. El viaje apostólico comenzará en Uruguay y continuará en Argentina, marcando la primera visita oficial del Papa en casi 40 años a los dos vecinos sudamericanos. En Uruguay, León XIV visitará del 6 al 8 de noviembre Montevideo y Florida, donde se encuentra el santuario de la Virgen de las 33, patrona del país. Luego partirá hacia Argentina hasta el 11, concretamente a la capital Buenos Aires, pero también a Córdoba y Luján, donde se encuentra la Basílica de Nuestra Señora de Luján, patrona del país. El último papa en recorrer el país fue Juan Pablo II en 1987, seguido de un viaje a Uruguay en 1988.
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8: Con esta información, amigos y amigas, cerramos el Contacto Sur de este 6 de agosto del año 2026. Qué gusto que han estado en sintonía de esta producción de ALER. Les invitamos a seguirnos en nuestras plataformas digitales y visitar el www.aler.org. Se despide Yolani Pérez. Hasta la próxima.
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10: Muy, pero muy buenos días. Bienvenidos a la primera edición de Herbol Deportes.
9: Los títulos de la jornada. Número 1.
10: Remonta un complicado partido, se mantiene invicto y acecha Always Ready, venció por 2-3 a Nacional Potosí.
9: Número 2.
10: Bolívar sufre y le gana con lo justo a Oriente Petrolero en el estadio Hernando Siles. 2-1 fue el resultado. El español Hugo Blanco es anunciado como nuevo director de fútbol y metodología en la Federación Boliviana de Fútbol.
9: Número 4.
10: En los siguientes días, la Federación Boliviana de Fútbol iniciará la construcción de 35 campos deportivos. La nueva infraestructura beneficiará a las 9 asociaciones.
9: Número 5.
10: GB San José y San Antonio empatan en un partido con pocas emociones. 0-0 fue el resultado final.
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10: Hola, hola, ¿qué tal? Muy, pero muy buenos días. Un cordial saludo a toda la gente que el día de hoy está con nosotros. Saludamos a todo el país a través de la 100.9 y saludamos también a toda la gente que está con nosotros en las redes sociales en este día tan especial, hoy 6 de agosto, aniversario patrio, y seguramente ustedes se encuentran en casita y estaremos llevándole toda la información deportiva, hablando no solamente de los partidos de la fecha número 13 que aún faltan por concluir en esta jornada. El día de ayer se jugaron partidos muy interesantes, no solamente en la ciudad de La Paz, el compromiso que se jugó por parte de Bolívar y el equipo de Oriente Petrolero, donde le costó mucho a Bolívar, le complicó bastante el equipo de Oriente Petrolero, sino también hablaremos del partido donde remontó The Strongest en la Villa Imperial. 3-2 fue el resultado final frente al equipo de Nacional Potosí, y un empate entre GB San José y San Antonio. Hoy se tendrá el partido en el Ramón Tawiche Aguilera por parte del equipo de Blooming y Always Ready en horas de la noche, y estaremos también con ese compromiso. Pero vamos a arrancar con toda la información que tenemos preparada para usted, y estaremos hablando sobre el partido que se desarrolló en el estadio Hernando Siles. Lo mencionábamos, 2-1 fue el resultado, un partido bastante complicado para el equipo de Bolívar, en el cual Oriente Petrolero vino a proponer un buen compromiso en el estadio Hernando Siles. Vamos a escuchar los goles de este compromiso jugado por la fecha 13 en el Siles.
11: Va saliendo desde el fondo de la academia, la tiene Zavala, cerquita lo tiene Sagredo, para él va la pelota de primera jugando con Billy Arce, buena filtrada para Dorni, y aquí está el primero, y aquí está el primero, y aquí está el primero. ¡Gol! ¡Gol! ¡Gritalo Dorni! ¡Gritalo Dorni! ¡Rápido, sencillo y para toda la familia! La jugada por el costado izquierdo salió de Zavala para Billy Arce, inteligente lo del ecuatoriano, la precisión en el pase filtrado para Dorni Romero, que dejó en el camino a Marco Velasco y definió con la parte interna del pie derecho sobre el palo izquierdo de Joel Bernal. 23 minutos del primer tiempo. Dorni Romero dice que Bolívar ya le gana 1-0 Oriente Petrolero. Al medio para Saavedra, tiene perfil para pegarle al arco, dejó un hombre en el camino. Ahora sí Saavedra, le pegó al arco, el palo, el rebote para Costa, el gol. ¡Gol! Gritalo Caute, gritalo Martín. ¡Gol!

la academia. Se encontró con la pelota Cauterucho, la jugada que nació del tiro de esquina, la jugó rápido Sagredo, de Sagredo para Arce, de Arce para Saavedra, que se quitó un hombre del camino, le pegó al arco la pelota que pegó en el palo y le quedó servida ahí sobre la línea al goleador, a Martín Cauterucho. 11 minutos de este segundo tiempo, 56 del partido. Cauterucho le devuelve la ventaja a la academia. Bolívar 2, Oriente Petrolero 1.

0: un minuto después de haber ingresado muy clara, que queda el rebote para nosotros también, por ahí una de Pato, el arquero saca, se golpea contra el palo, un tiro de esquina que nos queda la pelota ahí para empujarla y no la podemos meter, y cuando no cierras el partido ampliando la diferencia, considero que estamos enfrentando a uno de los equipos que se ha reforzado, tiene un entrenador que conoce la liga, ya ha dirigido acá, sabe cómo jugar también estos partidos y hacer el partido largo, y si dejas el partido así abierto, ellos van a venir a buscar lo que planificaron. Entonces, si no lo puedes cerrar con un gol más, hay que cerrarlo defensivamente, siendo fuertes, siendo sólidos, fue lo que intentamos hacer con la entrada de Leo, de tener una mitad un poco más fuerte. Concuerdo con usted que Erwin estaba haciendo un gran partido, pero no ha jugado muchos minutos desde que nosotros llegamos y no tiene ese ritmo competitivo. Ya veíamos que le costaba un poco los retrocesos, sobre todo sin bola. Con bola creo que hizo un gran partido y teníamos jugadores como Tony, como Leo en la mitad de la cancha para con jerarquía, que vienen jugando muy bien para ayudar al equipo. Tomamos esa decisión de cambio y creo que estuvo bien, correcta. Esperemos poder mejorar, poder ser más certeros en cerrar los partidos con diferencia de gol, y si no se puede también en la administración del juego, de tener más secuencias largas de pase, tener la pelota, terminar con ella para no sufrir tanto en nuestro arco.
1: Bien, escuchábamos la palabra de Alejandro Restrepo, el técnico de Bolívar, hablando sobre el compromiso, haciendo un balance de todo lo que sucedió dentro de este partido frente a Oriente. Pero escuchamos también la palabra del técnico de Oriente Petrolero, Gustavo Florentín.
2: La verdad que fue un partido, así como lo habíamos analizado y lo habíamos conversado con los jugadores, que iba a ser un partido dinámico, abierto, para los dos equipos, principalmente el segundo tiempo, donde hubo muchas situaciones de gol. Creo que fue un partido muy meritorio de parte de los jugadores, en el sentido de que hubo esfuerzo, mucha actitud de parte de todos, que nos faltó un poco ajustar ahí defensivamente algunas situaciones, pero a pesar de las desventajas, después del 2-1 tuvimos nosotros opciones para empatar, tuvimos algunas situaciones, como también el adversario tuvo algunas situaciones también para que pueda aumentar el marcador. Así que me siento, por un lado, orgulloso porque estamos conformando un equipo muy competitivo, pero nos dolió por la derrota. Bueno, muchas gracias por su consideración. La verdad que el equipo va creciendo cada vez más futbolísticamente. Acabo de mencionar, ¿verdad?, que hay detalles que tenemos que ir ajustando. Primero, buscar el equilibrio en el plantel, que todos puedan estar en óptimas condiciones. Hay jugadores que llegaron hace una semana, hace 10 días, y sabemos quiénes son los que nos pueden dar una mano en este momento, en la altura y en el llano. Entonces buscamos equilibrar las cosas, cosa que acabamos de conversar con el plantel. Y sí, tenés razón que de repente nos hace falta un poco de tranquilidad, especialmente para la toma de decisiones ofensivamente, donde tenemos situación, pero a veces por la apresuración que de repente tenemos, entramos en offside o hacemos un toque de más, y a consecuencia de eso achica el arquero o vuelve rápidamente la defensa. Son detalles que tenemos que ir puliendo, pero hay que mirar también desde el lado de que creo que aún no hemos completado nosotros 30 sesiones de entrenamiento desde que hemos llegado. Por eso valoro mucho lo que está consiguiendo este grupo en cuanto a lo global.
1: La palabra de Gustavo Florentín, el técnico del equipo de Oriente Petrolero, haciendo un balance de este compromiso, destacando todo el trabajo que se realizó junto a los jugadores dentro del compromiso frente a Bolívar. Pero escuchamos la palabra del jugador Leo Zavala de Bolívar, hablando también sobre el compromiso y el resultado.
3: Bueno, en lo personal me siento bien. Siempre dije que había sido un reto para mí jugar aquí desde el momento que llegué. Pero conforme pasan los entrenamientos y los partidos, obviamente uno se va aclimatando, va entendiendo el grupo también, y como lo decís, jugar al lado de

0: Argentina también es importante para nosotros, es un joven que tiene mucha proyección, así que nada, intentamos hacer nuestro mejor partido. Siempre siento yo que los rivales acá juegan el mejor partido contra Bolívar y eso es porque también esto, al ser un equipo grande, es una vitrina para todo el mundo. Y bueno, nosotros estamos felices porque son 3 puntos, pero lo importante es que voy pensando en él, que voy entendiendo al grupo también y lo que piden mis compañeros del juego y el propio. Creo yo que tenemos un plantel muy grande y muy competitivo. Decía el profe ahí que es una competencia muy sana, internamente desde que yo llegué se ve muy bien, porque todos los chicos están animados, todos entrenan bien. Entonces, lo acabo de decir, profe, es un año en el que se va a necesitar a todos los jugadores. Bolívar tiene capacidad para pelear esos 3 campeonatos, no es normal, como decía y recalcaba también el profe, 20 partidos para ir en 2 meses, pero si tenemos plantel para eso, de lo del sábado no sabría decirte, pero el profe y el cuerpo técnico se encargan de eso y seguramente van a ver la mejor manera de cómo manejar eso ellos. Entonces, en lo personal me siento tranquilo porque todos mis compañeros están comprometidos con todo lo que estamos viviendo. Sabemos que somos el único equipo en competencias internacionales y eso es un privilegio para nosotros también. Y bueno, aprovechar las oportunidades también porque vamos a estar rotando mucho. Entonces, como rotamos mucho, cada partido que te dé profe la oportunidad es una oportunidad para mostrarles que estás ahí para Sudamericano también o para también.
1: La palabra del jugador Leo Zavala, muy contentos por el resultado obtenido en el estadio Hernando Siles, haber sumado los 3 puntos importantes para no alejarse del puntero Always Ready, que en esta jornada tendrá su partido frente al equipo de Blooming por la fecha 13 en el Ramón Tawichi Aguilera. Es momento de irnos a una pausa. Más adelante seguimos con más información en esta primera edición de Herbol Deportes.
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6: 8:43, continuamos en esta primera edición de Herbol Deportes y es momento de hablar del compromiso que se disputó en la Villa Imperial por la fecha número 13, donde el equipo de Die Strongest remontó el marcador. Lo ganaba en el primer tiempo el equipo de Nacional Potosí por 2-0 y posteriormente marca los goles el equipo de Die Strongest y logra vencer al cuadro local que era Nacional Potosí. Vamos a ver el último gol marcado por Darwin Long en el minuto 83, dándole la victoria al Tigre.
7: Con Welch con Dylan, la pelota que viene para Estacio con el balón, vamos Estacio, pisa muy bien para Welch con la pelota, dásela por el medio, está Sotomayor, hacelo, viene la pelota por el medio, long goal.

tigre peludo nomás. Viejo tigre peludo nomás. El Pito Sotomayor ingresó, no sé si es su primera pelota, pero mandó nomás un centro a ras de piso a la tercera y la vencida para el Showtime. Apareció Darwin Lam. Mándela a guardar. Mande a disfrutar la vida. Digue Strong que lo dio vuelta aquí en la Villa Imperial. ¡Viva mi patria Bolivia! Con su tigre querido. Con su Die Strongest natural, con su parcialidad llena de ojo, de hambre, de corazón. Aquí en la Villa Imperial, el Cerro Rico mira desde arriba. Le dice a su compadre, claro, desde Lillimani se ve bien, pero desde aquí hay algo especial. Lom lo hizo, señoras y señores, parte final del cotejo. Lom. Lo estábamos esperando. Dice Die Strongest 3.

0: y fue una mezcla de premoniciones, ¿no? Víctor Bedoya desde Potosí diciendo que Sotomayor nos iba a dar una alegría, y yo tenía ese presentimiento de que a LOM se le iba a dar, y se le dio a Showtime LOM. Es muy buena la situación, que empieza desde Estacio, metiendo la pelota al medio, el giro es perfecto de Giovanni Welch, filtra la pelota para Sotomayor, y Sotomayor hace lo que tiene que hacer, mete el centro rasante, pero rasante en esta cancha es para que te pique, para que te rebote, y con esa dificultad logró poner la pierna izquierda a Darwin LOM para mandarla a guardar. Son los jugadores poniendo el pecho, son los jugadores poniendo la cara, son los jugadores demostrando lo que es The Strongest y demostrando lo que hay que hacer para defender a The Strongest, y es poner el corazón, poner la garra, cosa que todo el resto de componentes del club no están poniendo, lo están poniendo los jugadores, y por eso The Strongest ahora está ganando en Potosí.
1: Bien, ahí podíamos escuchar el gol convertido por Darwin LOM. De esta manera lo puede ganar The Strongest en la Villa Imperial, con goles marcados por Jaime Arrascaita. Adrián Estacio y Darwin LOM son los que marcaron para The Strongest, dándole este resultado de 3-2 en la Villa Imperial. Pero vamos a escuchar la palabra de Giancarlo Sago.
2: ¿Cómo está? Bienvenido al Derribador. Qué linda victoria, qué manera de empezar. A los Tigres, como lo manda la historia, eso significa que es un buen inicio.
3: Claro, primeramente felicitar a los jugadores, ¿no? Que lucharon hasta el final. Fue una buena, un buen partido para todos. Un partido difícil, pero que al final pudimos salir con la victoria.
2: Profe, trabajo colectivo, eso es lo que se puede destacar. Los jugadores han sacado un 2-0 abajo para un 3-2. Profe, ¿qué nos destaca eso?
3: Bueno, es un trabajo colectivo también. Supieron mantener la paciencia, la tranquilidad para salir de nuevo a buscar el resultado en el segundo tiempo. Hicimos un partido bien organizado, defensivamente y ofensivamente. Pudimos salir con los 3 puntos, ahora nos toca volver a La Paz.
2: ¿Qué le gusta de este equipo? Ahora sé que es pronto decirlo, en un partido y unos pocos entrenamientos, pero ¿qué puede destacar el grupo de jugadores?
3: A mí lo que me encanta más es la mentalidad que a todos los jugadores tienen. Conocí a una buena parte de los jugadores y nada, la calidad que los jugadores tienen también, creo que hace este grupo muy fuerte para pelear por cosas grandes este año.
1: Bien, escuchábamos la palabra de Giancarlo Sago hablando sobre el compromiso, muy contento por el resultado, por conocer poco a poco también los jugadores que se encuentran dentro de The Strongest. Vamos a escuchar ahora la palabra del equipo de Nacional Potosí con el técnico Eduardo Villegas.
4: Es muy difícil, ¿no?, dar una en este momento una opinión muy certera, muy clara de lo que ha sucedido. Ha sucedido en el campo, ha habido un desgaste físico importante de mis jugadores, se ha sentido el desgaste que hemos tenido en Santa Cruz, las horas de viaje y todo eso, y probablemente alguna gente no lo tiene en cuenta, pero se siente en el cuerpo del jugador de fútbol. Teníamos controlado, como usted dice, el partido, pero también la lesión de un jugador importante como el Torrico nos ha mermado mucho en el sector defensivo, y cuando Estacio no estaba produciendo, llega a cambiar aquello ante la salida de Torrico. Creo que han sido esos factores los que han generado, y obviamente el ímpetu del rival que ha querido también llegar a esa portería nuestra, y lo ha logrado. Nosotros hemos jugado bien en Santa Cruz también, y yo estaba con ese formato de juego en la cabeza, y reforzamos aquello en las pocas horas que hemos tenido para conversar, no para trabajar, para dar la charla técnica, motivar al plantel, y el plantel ha entrado bien, a jugar bien. Ese es un poco el primer objetivo que estamos buscando, pero bueno, sostenerlo claramente se puede manifestar de que no lo estamos pudiendo hacer, porque somos prácticamente un, un equipo en formación de este nuevo proceso, no del anterior, de este nuevo proceso.
1: Escuchábamos la palabra del técnico Eduardo Villegas hablando sobre el resultado, también las bajas que tuvo en sí el equipo de Nacional Potosí con este compromiso. Es momento de irnos a una pausa, más adelante y estaremos escuchando la palabra de los protagonistas, los jugadores de The Strongest hablando sobre el partido. Pausa y volvemos.
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5: 8 de la mañana con 56 minutos. Es momento de escuchar la palabra de los protagonistas dentro de este compromiso desarrollado en la Villa Imperial, donde el equipo de The Strongest se lleva la victoria por 3-2. El mérito de The Strongest es haber cambiado este resultado, haber revertido la victoria que la llevaba en un inicio el equipo de Nacional Potosí por 2-0. Posteriormente revierte el resultado The Strongest y lo gana por 3-2. Escuchamos la palabra del jugador Pablo Pedraza.
6: ¿Cómo estás? Bienvenido al Derribador. Qué linda victoria, 3-2. Primero, la primera consulta que te hago: ¿qué destacas de este grupo de jugadores? 2-0 abajo y luego un 3-2. Habla de un grupo lindo.
7: Sí, la verdad que sí. Sinceramente, tal como lo mencionás, al momento de venir, creo que estábamos con esa sensación de que pase lo que pase, que nosotros teníamos que lucharlo el partido, que no iba a ser fácil. Y bueno, creo que ellos tuvieron virtud también en dos jugadas puntuales que pudieron ir arriba en el marcador, pero gracias a Dios el equipo tuvo la paciencia. Todos lo hablamos internamente ahí, que si nos íbamos 2-1 íbamos a seguir en partido, y bueno, nos vamos de verdad que felices con una victoria muy trabajada, ¿no?
6: Claro, esto habla de la resiliencia, ¿no? Se criticaba mucho el proceso, se venía de empates seguidos, pero bueno, esto también se habla del trabajo que se hace.
7: No, sin duda, creo que el club también te demanda eso, ¿no? Mucha exigencia, la obligación de ganar de local y de visitante, y creo que bueno, el partido anterior se nos escapó faltando creo que un minuto, y bueno, ahora de verdad que llevarse un triunfo con toda la logística que se ha hecho, no es un viaje fácil. Sabemos que el equipo que viene acá no es un partido sencillo, pero nos vamos con esa sensación de poder dejarlo todo y que bueno, Dios nos premió también ese esfuerzo, ¿no?
6: Hablábamos de que los tiempos de Dios son perfectos, te decía fuera de micrófonos, porque estás dando a The Strongest esa solvencia defensiva, y me imagino que lo personal te está dando esa alegría.
7: No, completamente. La verdad que creo que uno trabaja para momentos como estos. Me ha tocado apoyar mucho, aportar al equipo desde afuera, y la verdad que no es fácil, sinceramente, pero bueno, uno tiene que ser buen compañero estando afuera, porque cuando te toca entrar, también los compañeros te lo hacen notar, ¿no? Te disfrutan cuando a uno le toca jugar, y bueno, feliz por eso.
6: Con un mensaje a la hinchada, debe estar feliz, ¿no? Se vuelve a la senda de las victorias, y de qué manera, como se dice aquí en The Strongest, si tú lo sabes, a los Tigres, ¿no?
7: No, a los Tigres, la verdad que decirle a la gente que siga con nosotros acompañándonos, porque de verdad que ha sido una alegría llegar a los estadios y ver la familia que se dan cita, más sabiendo la situación del país, lo difícil que están las cosas. Pero bueno, este grupo va a luchar hasta lo último para poder llevar al Tigre donde se merece.
5: Bien, escuchábamos la palabra de Pablo Pedraza, el jugador de The Strongest, contento por el resultado, haciendo un balance también de este compromiso y todo el trabajo que se está realizando con el cuadro atigrado. Escuchamos ahora la palabra de Adrián Estacio, uno de los autores, uno de los tantos convertidos en el partido de ayer.
6: Adri, ¿cómo estás? Bienvenido al Derribador. Qué lindo, de verdad, esta clase de triunfos. Reconfortan al grupo, muestran lo compacto que es y bueno, sacan un partido adelante.
8: Hola, buenas noches. Sí, obviamente contento por el triunfo, contento por los 3 puntos. Contento por mis compañeros que hicieron un gran trabajo. Y nada, le doy gracias a Dios, seguir por este camino y poder seguir peleando.
6: Adrián, ¿qué destacas de este grupo de jugadores? Venían con un 2-0 abajo en cancha visitante y lo terminan dando bueno.
8: No, somos un equipo que nunca baja la cabeza. tenemos la fortaleza de saber que estamos un equipo grande y tenemos que responder siempre, así que nada, la verdad, reconocer todo el trabajo que hicieron mis compañeros y vamos a seguir luchando por llegar de primero a la tabla.
6: Es invicto, hay que destacarlo, 13 partidos en división profesional que no se pierde y que se mantiene como un hilo conductor para este torneo.
8: Sí, creo que incluso ahora es otra responsabilidad que tenemos, seguir invicto, seguir peleando, y nada, creo que esto nos va a ayudar demasiado a nosotros.
9: Adri, la última, ¿misilo o pierna? ¿Qué tienes en esa zurda?
8: Trabajo, creo que esto lo he venido trabajando desde muy chico, y nada, ahora gracias a Dios se está viendo el resultado.
5: La palabra del jugador Adrián Estacio después de haber tenido este resultado, y con este resultado y estos 3 puntos que suma Die Strong, se ubica en la segunda posición con 27 unidades. En el primer lugar se encuentra Always Ready con 29 y Bolívar queda en el tercer lugar con 24 puntos. Hasta este momento hemos llegado con toda la información en esta primera edición de Herbol Deportes. No se olvide que estaremos con más en la tercera edición. Buenos días, permiso.
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15: Es la hora 9:01.
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6: Gracias.

0: Bolivia.
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0: Vale la pena emocionarse por Bolivia. ¿Qué es ser patriota? ¿Qué es el patriotismo? Pregunta para nosotros los bolivianos. ¿Usted qué concepto tiene de ser patriota? ¿Usted en lo personal cómo demuestra ser patriota? ¿Cómo hace patria? Yo sé que las respuestas son diversas. En Cobija, en Pando y sus provincias podrían responder de una manera. En Tarija, de otra. En Santa Cruz, en Oruro, en La Paz, en Chuquisaca, en Potosí, en Beni. Oruro, La Paz. ¿Qué es ser patriota? ¿Usted alguna vez se puso a pensar eso y tiene la respuesta? ¿Cómo hago patria? ¿Me enorgullece mi patria? Yo no le estoy hablando de los políticos o los presidentes, o diputados, senador. No, no estoy hablando de eso. Es algo más profundo el sentimiento de patria. Mucho más profundo. ¿Y ese sentimiento profundo usted lo tiene? ¿Qué le enorgullece de este país? ¿Qué es lo que le llena de orgullo al momento de pensar en Bolivia y en nuestra patria, en nuestro país? ¿Qué es lo que le emociona? ¿Hay algo de Bolivia, de esta nuestra nación, que le inspire orgullo? Yo sé que de pronto podríamos fácilmente decir su diversidad, su riqueza natural, sus paisajes. Está bien. Pero creo que nuestro concepto tendría que ir más allá. ¿Qué me motiva orgullo de este país? ¿Qué me hace sentir ganas de trabajar? ¿Y en algún momento podría dar la vida por este país? Si se lo pidieran y fuera necesario salir al frente, dar un paso al frente y decir, sí, yo muero por Bolivia, ¿lo haría? ¿O todavía usted no tiene ese sentimiento tan profundo como para ofrendar su vida? ¿Qué haría que usted ofrende la vida por este suelo, por este territorio, por Bolivia? ¿Qué aspecto, qué detalle le llena de orgullo? ¿Qué aspecto hace que usted pueda incluso emocionarse hasta las lágrimas pensando solo en el lugar en el que nació Bolivia? Puede ser cualquiera de sus regiones. Yo vi llorar a bolivianos en el exterior al solo escuchar el himno. Y muchos de ellos, cuando hablas, te dicen, es que aquí afuera recién sientes la patria. Aquí afuera. Adentro no. Pero para los que estamos adentro, vale la pena hacernos la pregunta. ¿Qué podría emocionarnos tanto? ¿Qué hace que brote un sentimiento en mí por Bolivia? ¿Qué estoy dispuesto a hacer por ella? ¿En qué le aporto al país? ¿Qué cosa hay que usted hace y pueda decirme o decirnos a todos, yo hago esto y siento que esto que hago es patria, es patriotismo, estoy convencido? ¿O todavía no tiene clara esa idea? ¿O este país no le inspira mucha emoción? Y si no le inspira emoción, ¿por qué será? No es buena señal. Qué lindo sería escuchar a cada boliviano, ¿no? Decirnos, esto para mí es patria, yo lo hago cada día y me emociona. Ese es nuestro concepto. ¿Ese concepto lo hemos acuñado desde el kinder? ¿Desde que la mamá nos dio la teta, como se dice, nos han hablado de qué es patria y cómo se hace patria? Ser honesto es patria. Ser honesto es ser patriota. Y si no lo somos, es como si no tuviéramos patria. El ser ladrón y corrupto no es patria. Porque el ladrón y el corrupto no tiene patria. Solo tiene intereses, ambiciones y negocios. nada más. Creo que el primer aspecto, como ofrenda legítima, sincera, que le podríamos dar a Bolivia en este momento sobre todo, y quién sabe en varios pasajes de su historia, es honestidad. Yo siento que esta es una nación, un país, estoy hablando de nuestra patria como tal, del suelo, de su riqueza, de todo lo que es Bolivia, no de sus políticos, no. Siento que este territorio y esta nación están hambrientos de honestidad. Ese es el primer gran acto de patriotismo que tal vez Bolivia nos exige a todos y a cada uno de nosotros. Y con mayor razón se lo pide a gritos a quienes supuestamente son nuestros líderes y nos dirigen y nos gobiernan. Ojalá le hagamos caso a la patria. Tan solo eso, honestidad. No me robes, no me desangres, no me saquees. Tan solo te pido eso. Con eso ya has hecho mucha patria. Esta versión épica del himno nacional, tal vez usted la conocía, la escuchó, ¿no? ¿Qué le parece?

Bolivia, un sentimiento muy particular. ¿Cuál es ese sentimiento? Tal vez cada uno tiene el propio. Tal vez yo, usted, entendemos a la patria de alguna manera diferente. Es que somos diferentes. Sería bueno que todos tengamos un concepto básico, mínimo, de qué es nuestra patria y cómo hay que rendirle lealtad, cómo hay que respetarla y cómo hay que ofrendarle todo nuestro homenaje. Tal vez eso no lo hemos acuñado mucho desde nuestra tierna edad, desde que hemos aprendido a caminar, y eso significa la escuela, la universidad, tu trabajo, el Estado, los gobernantes, que permanentemente nos hablen de eso, para que todos sepamos, primero, ¿qué es patria? Dos, ¿qué es hacer patria? Tal vez estamos muy dispersos en eso. Son esas cosas básicas de cimiento que a veces uno se pone a pensar y cree que nos faltaron y nos siguen faltando. Será por eso que tal vez en la función pública, no todos, pero una buena parte, resulta tan fácil robarle a Bolivia, faltarle el respeto, violarla y humillarla. Será por eso que resulta tan fácil hacer eso. Porque si el concepto fuera acuñado de otra manera desde nuestra infancia y con el ejemplo en la conducta, tal vez habría sido otro el destino de Bolivia. Y no hubiéramos vivido episodios tan duros. La riqueza de este país no se discute. Es impactante lo que Bolivia tiene en cuanto a diversidad geográfica y pisos ecológicos. Envidia absoluta de europeos, estadounidenses, asiáticos, de los que usted quiera, árabes. Ese es el gran tesoro de este país, que siempre lo ha tenido. Que hayamos sabido aprovecharlo, ese es otro gran y profundo tema de debate. El Salve o Patria, hermosa canción, gran homenaje histórico a Bolivia.

0: Hermosa canción, hermosa, completa, ahí no falta nadie, están todos. ¿Sabe qué? Los bolivianos debemos y tendremos que hacerlo a futuro, pensar en grande y sobre todo trabajar nuestra identidad en nuestra diversidad y trabajar nuestra identidad de manera sólida implica autoestima. Vamos a hacer esta pausa y al volver seguiremos hablando de nuestro país, del suyo, del mío, Bolivia.
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9:24 minutos. Bolivia, la patria, el patriotismo. Un soldado de la patria podría decirnos: yo sí sé lo que es patria. Incluso en eso tal vez nos podría faltar tolerancia y armonía, ¿no? Mi respeto al soldado de la patria, porque seguramente con profundidad y convivencia pura, en aquel extremo lejano del país, en ese cuartel ahí, quién sabe, abandonado, con el calor intenso que te quema hasta el alma, o el frío que te congela hasta el sentimiento más puro, un cuartel ahí en la pampa, en el altiplano boliviano. Soldado que sirvió a la patria, que tuvo que hacer miles de sacrificios, que tuvo que ver al indígena o al campesino comer tierra probablemente, o hacer el mayor de los sacrificios para sobrevivir, o vio la profunda pobreza, la miseria de muchos bolivianos en la pobreza, allá en un rincón último de la patria. Mi respeto a ese soldado, que de seguro al momento que le hables de patria te podrá dar un concepto bien cabal. Pero eso no significa que un civil y citadino no tenga también un concepto sólido y cabal de lo que es patria. La diferencia es que al civil tal vez le falta más vivencia, más conocimiento y sentir más en la piel a su país. Viajar, sí. Lo primero que deberíamos hacer como bolivianos, una obligación para todos, conocer Bolivia, desde Pando hasta Tarija, que es muy caro, que pretextos nunca faltan. Solo así puedes entender cuán diversa dice que es tu patria. Y el trabajar es a nuestra autoestima de la que hemos hablado. ¿Sabe qué? Si yo me paro al lado de un peruano, un paraguayo, un chileno, un argentino y un brasileño, si le dan la palabra al brasileño, estoy seguro que tendrá muchas cosas que decir y sacará el pecho. Un argentino ni que se diga. Un chileno la tienen clarísima, clarísima de lo que es su país. Un peruano no estoy muy seguro. Un paraguayo, y el momento que le toque al boliviano y lo miren todos y le digan: ¿y tú? ¿Qué puedes decir? ¿Qué orgullo tienes de tu país? ¿Qué nos puedes hablar de Bolivia, de tu patria, que te llena de emoción, que te sube la autoestima como boliviano? Te escuchamos. Adelante. ¿Qué diría usted? ¿Qué diría yo? Alguna vez en el trabajo periodístico me tocó estar en el exterior y sí, estuve parado al lado de un argentino, un chileno, un paraguayo, una brasileña, y es emocionante. El tema es que todos deberíamos tener clara la película respecto de qué decir de esta patria y qué es ser patriota boliviano. A eso me refiero cuando hablo que el sistema educativo, la institucionalidad, los liderazgos estatales deberían hablarnos bien clarito a los bolivianos e inculcarnos un sentimiento lindo, hermoso y profundo de esta patria, ciertamente homogéneo, respetando nuestras diversidades. Pero eso lo deberíamos tener claro desde la niñez. Los motivos por los cuales quiero hacer patria y por los cuales amo a este país, ¿los tenemos? ¿Nos hablaron de eso permanente y profundamente? No. Debilidad boliviana, de nuestro sistema educativo, escolar, universitario, porque de esas cosas hay que hablar todo el tiempo. Solo así el ciudadano, desde su niñez hasta su vejez, entiende la importancia de su patria y por qué hay que respetarla. ¿Y qué te llena de orgullo de este tu país? Si nadie te habla de eso y nunca lo hablas ni siquiera en tu casa,
Cuando te toque la función pública, le vas a poner sobreprecio a una carretera, incluso a la compra de material de escritorio. Yo sé de funcionarios. Compremos papel, compremos bolígrafos, si compremos cosas para perforadoras para la... ¿Cuánto cuesta? 10. Póngale 30, señor. Es porque no sientes respeto por esta patria.

0: sería. Tal vez estoy pidiendo mucho, pero no hay que perder la esperanza. Bolivia, sí, estamos en esta fecha profunda para los bolivianos. Muy representativa y muy sentimental, tal vez para muchos de nosotros. Ojalá le emocione el himno y cuando lo escuche por ahí en alguna calle o en algún lugar, tenga deseos de pararse y con respeto escuchar el himno. Y que la reacción no sea, ¿a mí qué me importa? ¿Yo qué gano con el himno? ¿A mí qué me da el himno? Yo quiero seguir caminando, permiso. Tristeza para la nación.
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6: Oslames lo hape wey nayek. Oslames wey ot uye mayek ta hape y mayek ta otayek. Néstor Nocu, la parte buena y la pesca, costumbre, uso y costumbre, a donde nosotros siempre nosotros hemos mantenido como buena hasta la fecha, a donde toda la niñez, también parte de la educación llevamos adelante, a que nuestras culturas no se pierdan más allá. Oslames, toja pe buena y oslas, ta istat amaslames. Como indígena hemos sido muy respetuosos, no olvidar, digamos, de nuestros usos y costumbres, a donde nuestros padres nos han enseñado que en caso de problemas no tiene que llegar, digamos, a enfrentamientos entre hermanos. 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
2: 9:35, 6 de agosto, 201 años de historia de este país, de libertad y de nacimiento. Una niña llamada Blío, 6 de agosto de 1825. La dieron a luz, la parieron, nació. ¿Hoy qué es? ¿Ya es adulta? ¿Es adolescente todavía? ¿Maduró? ¿Se equivocó? ¿Se frustró? ¿Qué traumas tiene? ¿Es una mujer completa, hecha y derecha o todavía? ¿La engañaron? ¿La traicionaron? ¿La golpearon? ¿Qué éxitos tuvo en su vida? ¿Logró lo que quería esta mujer llamada Bolivia o no? Me encantan esas preguntas, porque nos llama al debate, a la reflexión. Hablar con un historiador es muy importante. ¿Sabe? Me alegra mucho haber, no sé si decir rescatado, recuperado, lo buscamos y no lo encontrábamos, a Alexis Pérez, historiador boliviano. Con criterios punzantes, frontales, pero en muchos casos muy reales. Siempre es grato hablar con Alexis Pérez. Le vamos a dar la bienvenida. Lo pudimos ubicar nuevamente y qué bueno, ojalá que no lo perdamos nunca más a Alexis. Aceptó hablar con Herbol. Alexis, qué gusto saludarlo desde La Paz. Entiendo que usted está en Cochabamba. Le agradezco mucho. Y antes de entrar en materia, solamente a manera ilustrativa y reflexiva, Alexis, cuando usted piensa en Bolivia, ¿hay cosas que le llenen de orgullo, que le suban la autoestima? ¿Siente ese patriotismo, por un lado? Y seguro hay otras cosas que lo frustran, Alexis. Pero, ¿qué cosas piensa usted de Bolivia que lo emocionan y le dan ganas, le hacen dar ganas de ser patriota, Alexis? Buen día, bienvenido. Un gusto volverlo a saludar y escuchar.
3: Buenos días. Un saludo cordial a la Radio Herbol. Gracias por la invitación. Espero de que su audiencia quede satisfecha por la exposición que voy a hacerla. Las preguntas que usted se hace realmente hay que reflexionar. Yo creo que estos 201 años no es, digamos, para celebrar un año más de vida. No es, sino para reflexionar y buscar una salida para que podamos avanzar como país. Lo primero que voy a hacer es una pequeña síntesis acerca de nuestro recorrido como país, desde 1825 al presente.
2: Perdón, Alexis, pero antes de entrar a esa síntesis, que yo sé que va a ser muy sustanciosa con usted, le preguntaba, Alexis, a usted en lo personal, ¿qué le emociona de Bolivia cuando piensa en nuestro país? No en los políticos ni en liderazgos. Simple y llanamente esta Bolivia, esta tierra. ¿Hay algo que le emocione y le haga sentir patriota, Alexis? ¿O le cuesta encontrar eso, ese motivo en lo personal cuando escucha Bolivia?
3: Bueno, lo primero que yo digo, hay un dicho por ahí, digamos así, que dice: no sé qué tiene la aldea donde vivo y donde muero, que con venir de mí mismo no puedo ir más lejos. Eso es la respuesta. Ahora, cuando yo, digamos, estoy oyendo las noticias que se emiten en el país, para mí es un estado de angustia, o sea, esa impotencia de querer cambiar el rumbo de la dirección en que se está llevando el país. Es una constante que lo tengo desde que me he hecho historiador. Porque he vivido desde los años 70 las transformaciones o los cambios políticos, pero no en la economía. Entonces, por esa razón, soy ya parte de testigo, parte de la historia de este país, y lo he vivido. he estado también como protagonista, etcétera. Pero se lo digo con sinceridad, es realmente preocupante para mí, es una constante ansiedad de ver, digamos, que no se está dando las respuestas adecuadas. No es una crítica, sino simplemente tiene que ir en dos rumbos. El paso que se está dando ahora, lo digo brevemente, es, digamos así, a nivel del Estado, ¿no? O sea, digamos así, buscar una estabilidad en el Estado de tal manera que haya recursos para sostener el país, nada más, porque se ha caído el sector exportador. Entonces, a ese nivel, pero es necesario ya leer el país de otra manera, porque si no, vamos a seguir continuando con lo que estamos viviendo.
2: Alexis, mire, es algo frustrante preguntar esto, pero va a lo que usted dice, Alexis. Nos dicen los pobrecitos, los haraposos sentados en la silla de oro. Alexis, ¿por qué se acabó el estaño y Bolivia no despegó como país desarrollado? ¿Por qué se acabó la plata y Bolivia no despegó como un país desarrollado? La goma, hemos hablado del litio. ¿Por qué se está acabando el gas, aparentemente, y tampoco hemos despegado como un país desarrollado? Toda esa riqueza tendría que habernos dado otro horizonte. ¿Quién es ahí el culpable? ¿Nosotros mismos? ¿Lo que tenemos en la cabeza los bolivianos? ¿Nuestros líderes? Al final los líderes salen de esta sociedad, Alexis. ¿Por qué?
3: A ver, aquí yo digamos así, son lo que usted dice, son ciclos económicos que ha tenido Bolivia. Pero si usted oye la plata, el estaño, el petróleo, esa es una acumulación hacia afuera. Sale hacia afuera, ¿verdad? Voy a agregar, la plata, por ejemplo, lo determinan los precios no al interior de Bolivia, sino afuera. Entonces, por esa razón quería hacer una síntesis de tal manera que se comprenda que estos ciclos económicos los determina en términos de precio, hay oscilación o caída de precios, se agotan los yacimientos, es decir, ¿no? Es, digamos, yo lo he tomado de un historiador de la década de los 60, esa frase que dice, y correcta, yo lo he utilizado y me lo he hecho mía, es esa línea de exportar o morir, exportar o morir. Entonces, esa es la línea de conducción de la historia de este país en el campo de la economía y obviamente su repercusión en la política, en la sociedad. Entonces, por esa razón le digo que el problema es que no hacemos lectura de país hacia adentro, sino a ver qué tenemos en la huacacha y podemos lanzarlo al mercado externo. Estamos siempre preocupados. Por esa razón quería hacer un recuento para que el público, la audiencia, pueda entender qué es lo que realmente pasa en este país. Por eso razón decía, es mejor hacer una síntesis y después hablar de nuestro presente. Ahora, no quiero sacar, digamos, aquí una especie de, no es un chiste, sino es, digamos, un comentario sumamente ácido sobre la conducta social boliviana. Pero no lo voy a exponer porque es demasiado agrio, demasiado fuera de lugar, y creo que es mejor no más vernos a nosotros mismos y reconocernos qué clase de país somos. Porque al final, yo como había dicho ya, el país lo hacen los hombres, los seres humanos, ¿verdad? Son hombres de carne y hueso. Desde 1825 al presente ha habido conducción, ha habido un comportamiento social, han establecido políticas hasta el día de hoy. Entonces, por esa razón decía yo, es necesario hacer un recuento, un balance, digamos, del recorrido que hemos tenido como país.
2: Después de esta pausita, Vamos a escuchar atentamente, de la manera más breve y sintética, ese recuento que usted quiere hacer. Ya nos anticipó y nos dijo, es importante para entender lo que somos ahora. Pero sabe que, Alexis, no sé si está bien, pero yo estoy muy tentado de que usted pudiera decirnos esa definición ácida que tiene de la sociedad boliviana. De verdad, en lo personal a mí me gustaría que, aunque sea al final, la dijera, porque solamente esas cosas son a veces como lapos que recibimos los bolivianos o un vaso de agua fría y helada en la cara que nos hacen reaccionar y sacudir la cabeza. Alexis, esta pausita publicitaria por Norma acá en Herbol y luego lo escuchamos atentamente en esa especie de radiografía histórica sintética que usted quiere hacer. No se vaya.
3: De acuerdo.
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0: 6 de agosto de 1825. El llanto de un bebé. Una niña llamada Bolivia. Nació. Alexis Pérez, historiador boliviano, está en contacto con nosotros. Y él quiere hablar precisamente del momento que dan a luz a la niña. Y luego, ¿qué pasó con esa niña? ¿Tuvo lo necesario y lo básico para desarrollarse? ¿Cumplieron con ella? ¿La atendieron? ¿Tuvo una buena crianza, un buen proceso? ¿Aprovechó lo que tenía a la mano? ¿Fue bien alimentada? ¿Fortalecida? Alexis, esa síntesis que usted quería hacer desde que dan a luz a Bolivia. Alexis, lo escuchamos.
1: Bueno, primeramente quiero que quede bien claro, ¿no? Nunca Bolivia fue fundada. Se organizó una república sobre 3 siglos de coloniaje. Es decir, la experiencia colonial se mantuvo en la estructura económica, se mantuvo. Por tanto, el comportamiento social va a ser el mismo. No hemos tenido un sector empresarial que conduzca la transformación de un país. Fue una oligarquía. La oligarquía, su suerte siempre está en el mercado externo. No puede haber, pues, una oligarquía nacional. Entonces, desde 1825, una pequeña oligarquía, la mesa de tres patas, hacenderos, comerciantes y mineros. Esos fueron los que organizaron una república. No voy a ir a más detalles. Entonces, el país que comenzó en 1825 fue una organización política. Se desmocha el aparato político colonial y se pone encima una organización republicana. Entonces, no es verdad de que fundaron la República de Bolivia, que la fundieron. Esa es otra cosa. Ahora bien, las primeras características del siglo XIX son escasa población, ¿ya? 0,7 habitantes por kilómetro cuadrado. Segundo, el sector minero estaba en decadencia, o no diríamos en decadencia, pero había declinado en su producción, estaba prácticamente en el piso. Se huyeron, más o menos, voy a decirlo brevemente, el 50% del presupuesto boliviano huyó el capital minero. Se fueron al norte argentino, se fueron con sus caudales y se fueron allá. Eso es un informe de Santa Cruz al Congreso de Bolivia. Eso por una parte. La otra, que es muy importante, la minería en el año 25 estaba sobre las 34 toneladas. Su punto para referencia es 1780. En 1780 estaban más o menos entre 75 a 80 toneladas año. Entonces, por tanto, usted puede hacer un cálculo en porcentaje cuánto había caído la producción de plata. No voy a ir más a detalles por qué se vino abajo la plata, digamos así, en términos de producción, porque la demanda continuó. Ahora bien, eso era un país agrícola. Entonces, el grueso de la población vivía en el área rural. Sin embargo, cuando se organiza la república, lo primero que se hace es mirar, permítame, es una forma de expresarme, de reojo al centro minero de Potosí, para decirles de que con eso se legitimaba, se justificaba la organización de una nueva república llamada Bolivia. Bien, a lo largo del siglo XIX hemos tenido muchos problemas, digamos así, ¿no? Primeramente, para mí el punto central es la debilidad de la economía, porque solamente se mira la plata. No hay capacidad de poner carreteras, de integrar el país. Era un país invertebrado, no había capacidad, no se conocía la rueda hasta 1892, 93, en términos comerciales, no se conocía. Los caminos que tiene Bolivia son para lomo de bestia, no había carreteras. Entonces, esta es una realidad viviente. Todo era a lomo de bestia y las distancias eran enormes. Los costos de transporte eran muy altos. Brevemente, el puerto prácticamente existía. Es evidente que teníamos puerto, que había intercambio comercial, etcétera, pero nuestras exportaciones, a excepción de la plata, eran raquíticas. Por otra parte, mucho de las exportaciones eran preferibles desde La Paz hasta Tacna o Arica, porque la distancia es menor. Habían 420 kilómetros que nos separaban desde Arica hasta La Paz. En cambio, desde nuestro propio puerto hasta Potosí, 730 kilómetros. Estoy mostrando las dimensiones, la imposibilidad de hacer un país porque no teníamos un capital de arranque, o sea, no teníamos un ahorro interno significativo. Eso es en breve lo que se puede decir del siglo XIX. Hacia 1870 ocurre un fenómeno. En la década, perdón, retrocediendo un tiempo, en los años 60 del siglo XIX, en el Comstock, en Nevada, encuentran yacimientos de plata, mayor oferta de plata. Comienzan a oscilar los precios de la plata en el mercado. A eso se suma que en California encuentran yacimientos de mercurio. Con eso ayudan a la plata para limpiarla y lanzar mayores cantidades de plata al mercado. Entonces, ya hay una oferta grande de plata en el mercado con tecnología superior y, por tanto, competitiva. Entonces, eso va en desmedro de Bolivia porque nuestra minería era artesanal. Dejo parado. 1870, Alemania se retira del patrón plata y adopta el patrón oro. ¿Qué quiere decir? Que la plata se ha debilitado, ya no tiene su precio y por tanto no, ya no puede respaldar la moneda. Por eso los alemanes echan toda su plata, la recogen, la funden y la envían a la China. Así fue. Entonces comienza la caída en precio de la plata. En cambio, en Bolivia, en 1883, se comienzan a organizar empresas en Colquechaca, en el sur de Potosí, en el norte, etcétera. Van mostrando, digamos así, grandes centros de plata. Y comienza el boom de la plata, pero con la tendencia de la plata en precio hacia la bajada, hacia la caída. Hacia 1893, puede haber 10 años duró ese boom de la plata donde están Avelino Aramayo, Aniceto Arce y compañía en una historia que nos contaron. Hacia 1893 comienza la caída del precio de la plata. Bolivia logra, hace un gran esfuerzo de subir a las 400 y un poquito más de toneladas de plata, pero el precio se vende por el sumidero. Felizmente, entre comillas, aparece el nuevo ciclo económico de Bolivia, que es el estaño, ¿verdad? Entramos ahora al siglo XX. Al entrar al siglo XX, Bolivia más o menos había logrado en 75 años de historia tener más o menos unas 500 mil o unas 550 mil habitantes nuevos, más o menos, en 75 años. O sea, tasa de natalidad es muy baja, muy baja. Nosotros, más o menos, cálculo los 4.000, no tengo ahorita en el momento de precisión, 4.000 años, más o menos el tiempo. No puedo darles con precisión. Entonces, las tasas
0: Perdón, Alexis,
1: eran
0: una pausita, un
1: altas.
0: pequeño
1: Entonces,
0: paréntesis,
1: vamos
0: un
1: al siglo
0: pequeño
1: XX.
0: paréntesis, Alexis, en esto. Usted acabó el ciclo de la plata, está entrando al estaño, pero muy, muy cortito. ¿Qué nos dejó la plata? ¿Nada? ¿Todo fue expoliado afuera? ¿O Bolivia tiene algún proyecto, algún hecho que pueda significar gran progreso y desarrollo? ¿Subsistimos nada más con lo que nos generó la plata, lo poco o lo mucho? Y no nos dejó nada histórico como para citar la explotación de la plata para cerrar ese ciclo, Alexis.
1: Lo voy a decir brevemente. Lo dije al principio, es una oligarquía, no es una, bueno, no quiero emplear esa palabra que ya está mal muy manoseada. No teníamos una burguesía, o sea, capitanes de un desarrollo industrial, no teníamos un empresariado con lectura de país, nunca hemos tenido eso, ¿verdad? Siempre la lectura que ellos tenían era una lectura de rincón, de aldea, eran platudos con una mentalidad pueblerina, no tienen esa visión de afuera. Eso por una parte, pero nos pondremos a su lado, los defenderemos. La pregunta es, muy bien, los oligarcas de La Plata tenían su dinero. ¿Por qué? Usted se pregunta, ¿por qué no invirtieron en este país? La pregunta es sencilla. ¿Dónde van a invertir? ¿Hay algo tan atractivo como la minería? No hay. Entonces, ¿qué hay que hacer con ese dinero? Comprar artículos de lujo, vivir como pachá, buena vida, comprarse tierras, comprarse casas, hacerse casas, a ese nivel. Lo demás sale afuera. No queda para el país. Ellos viven así, dice, la glorieta y cosas por el estilo que han debido oír. Qué maravilla, habían puesto un, qué sé yo, un monumento, una plazuela. Entonces, no. Con eso ya le estoy diciendo de que no hay lectura de país, no saben dónde invertir porque no hay algo atractivo que le permita recuperar la inversión. Entonces, no es una defensa, sino es una ironía que les digo, no hay dónde invertir. Entonces, igual va a venir Patiño, van a venir los grandes de la Hoshi, la Aramayo, etcétera. Igual van a ser, ¿dónde van a invertir en este país? No hay nada que les permita recuperar la inversión, al igual que la minería. No hay algo similar. Entonces, ¿qué hay que hacer? En el caso de Patiño es diferente. Va a invertir donde realmente va a recibir réditos. Nadie va a invertir en el desierto. Es absurdo. Entonces, por esa razón le estoy diciendo que desde el principio, esta acumulación hacia afuera no es, digamos, no repercute, no redunda en beneficios del país. Si usted me dice, no, pero por lo menos los impuestos, yo le digo, en el siglo XIX, el 10%, 11%, ya hasta el 12%, 13% eran los ingresos del Estado por concepto de plata. Pero ¿con qué cubríamos entonces los ingresos del Estado? Boom de importaciones. Desde 1825, boom de importaciones hasta que se sature el mercado. Entonces, por esa razón le digo, ahora, cuando hablo de población, la escasez de población, menos brazos, menos consumidores. Siempre hemos tenido un mercado potencial, pero no real. El mercado real es muy estrecho, cuello de botella. Entramos al siglo XX, va a ser la misma historia. La única diferencia es que va a aparecer el ferrocarril, porque empezó en 1892 con la llegada de la Antofagasta Railway, ¿verdad? Empezó eso en 1892. Pero esos ferrocarriles van a recoger la minería de La Plata por una parte, y que ya estaba en su ocaso, y por la otra parte recogerán el estaño. Entonces, el 20% del territorio de Bolivia está circulado por el ferrocarril, el 20% del país, no más. Entonces, el ferrocarril es redituable, o sea, ¿qué es lo que hace viable a un ferrocarril? La carga. Entonces, la carga más importante en términos de volumen y valor es, pues, el estaño. Ese es el que se beneficia. Y yo le pregunto, ¿para qué? Es una ironía. ¿Para qué vas a integrar el país si el desarrollo económico del país no llega, pues, como se dice, a llenar el vagón? ¿Se da cuenta? ¿Qué van a cargar? Si vamos a integrar el país, por decir, ponemos un ferrocarril a los valles estrechos de Potosí, ¿a recoger qué? Peras, ¿qué vamos a recoger? Maíz, vamos a recoger para vender en el mercado. En un vagón ya está lleno. Entonces, es raquítico el desarrollo interno de este país.
0: Alexis, yo quiero que usted termine. Muy interesante lo que ha explicado lo de la plata. El estaño, historia casi con papel carbónico, calcada.
1: Ya. A ver, apareció un nuevo ciclo del estaño, de 1900 a 1930. Lo primero que le voy a decir, el estaño es vital para el país, exportar o morir. No se puede parar. Con el estaño vive Bolivia. ¿Por qué digo esto? Porque el estaño, cuando se lanza al mercado externo, recibe a cambio importaciones masivas, porque de eso vive el Estado. El 30% de los ingresos del Estado boliviano son por concepto de importaciones. En cambio, el famoso estaño solamente al principio. Estaba 6%, 10% y subió a un 13%. Si miramos usted, yo y el pueblo en un cuadro, ¿cuánto recibía el Estado boliviano por concepto de estaño? Una media no pasa del 14%, no pasa 13%, 14%. Hay un caso así excepcional donde llegaba al 21%, 20% en el último momento cuando el estaño se estaba yendo por el sumidero. Justo ahí, en ese momento, ahí comienza a subir a un 20% de los ingresos del Estado. Entonces usted se pregunta, entonces, ¿cómo ha marchado este país? Vía endeudamiento, vía exportación, vía endeudamiento. Endeudamiento desde siempre, desde 1868, 67, ya hemos comenzado la vía endeudamiento. Entonces, en el siglo XX es el camino que le queda al Estado, endeudarse para hacer equilibrio en la balanza, de pagos, porque no tiene más recursos. Siempre está en déficit. Puede ver desde el año 25, 1900 hacia adelante, es déficit fiscal constantemente. No, muy pocas veces hay equilibrio. Siempre hay déficit. Ahora bien, este tipo de economía es intensivo en bienes de capital, en mano de obra también, pero no generan empleo en otros sectores de la economía. Es decir, no tiene el sector de acumulación, que es el estaño, no tiene esa capacidad de arrastre hacia adelante y hacia atrás. Es decir, reproducirse por sí misma o, digamos así, colocar sus réditos, sus utilidades en otros sectores de la economía. No hay eso. Entonces, eso. Ahora, todos dicen, los años 20 de película, sí. Llegó el automóvil, llegó el camión, se puso luz eléctrica, la ciudad de La Paz, la más beneficiada en todo, se le puso 3-4 vías férreas a La Paz, la conducta de la oligarquía paceña fue de las más nefastas que ha tenido el país, porque realmente han puesto todos los ferrocarriles a su servicio. El ferrocarril Huaqui-La Paz, Arica-La Paz, Antofagasta también llegó, y también el ferrocarril del Estado. Todos los ferrocarriles a La Paz. Cuando en 1910 reclamaron los cruceños, era el momento propicio. Si hubieran tenido visión de país, hubieran colocado un ferrocarril entre La Paz hasta Santa Cruz. Podía. Un gran sacrificio y hubiera sido mucho más beneficioso. ¿Por qué? Porque la economía cruceña es de demanda continua. Todos necesitan, por decirle, arroz, todos necesitan. Siempre va a haber demanda continua. No hay oscilación de precios. Si hay, digamos, excedentes de arroz y los lanzan al mercado externo, entonces no hay problema. Se pierde utilidades, sin duda, pero la demanda continúa porque ahí al mercado interno continúa el consumo del arroz. En cambio, cuando es estaño, no se lo consume adentro, es afuera. Si, digamos, hay problemas en la industria mundial, entonces no quieren nuestro estaño, oscilación o caída de precios. Mm. Crisis en Bolivia porque no tiene colchón abajo.
0: Alexis, una duda desde lo periodístico. Bueno, está claro que el tema del estaño volvió a sellar nuestra suerte de la misma manera, y cuando entremos al tema del gas, el petróleo, estoy seguro que detalles más, detalles menos va a ser lo mismo. Alexis, esta consulta. Bolivia podría decirse que tuvo la mala fortuna de no contar con migraciones europeas como las han tenido Argentina, Brasil, la propia Chile ha tenido migraciones que le cambiaron el chip a la idiosincrasia de su gente y apuntalaron un desarrollo bien claro. Tuvimos la mala fortuna de no contar con migraciones y estar encerrados ahí en el centro de Sudamérica, pero mire el detalle que le voy a comentar. Santa Cruz sí tuvo migraciones, no mucha, no masiva como Argentina y otros países, pero la tuvo, y producto de eso se van generando esos liderazgos y esos polos de desarrollo agroindustria que en este momento marcan liderazgo en Bolivia. Alexis, esto de la migración, ¿cuán decisivo fue para Bolivia?
1: Bueno, en primer lugar, lo primero que quiero señalarle es, usted me está diciendo, digamos, que la calidad de nuestra gente es de tercera. Entonces, como somos de mala calidad, hay que traer gente de afuera y nos van, desde afuera nos harán felices, ¿verdad? Nos van a, nos ponen en un rincón y nos hacen felices, ¿verdad? Es como queriendo decir que es, Bolivia es como una ñata, ¿ya? Que pobre todo, pero resulta que tiene dote. Y entonces, como es fea, lagañuda, media renga, entonces ofrece su plata, su estaño, y viene el novio, la desposa, la disfruta, y se lo lleva su dote, y ella tiene que volverse a levantar, se sacude, pone otro dote, viene otro novio, y así. Es decir, esa es una lectura recontra negra de la historia de este país. No podríamos hablar de esa manera. Entonces, ahora bien, cuando usted me habla, digamos, migración Brasil, Argentina, obviamente eran espacios vacíos, eran espacios, bueno, también el nuestro, pero eran muy atractivos porque eran desarrollo agroganadero. Si usted ve el Río Grande do Sul, donde se asentaron la migración, pasaron, digamos así, de la caña de azúcar, que era en el norte o en el noroeste de Brasil, ahora pasaron al sur y comenzaron a desarrollar el café. Liberaron a la mano de obra esclava. O es otra cosa, pasaron de la esclavitud al asalariamiento, pagaron salarios, atrajeron migrantes italianos, los afros les enseñaron al cultivo del café, les enseñaron cómo se cosecha. Es la mano de afro quien ha logrado, digamos, que la mano de obra italiana tuviera doble valor. Gente que era de cultivo, sabían. ¿Qué le estoy diciendo en pocas palabras? El desarrollo agroganadero. Esa es la realidad. En cambio, en el caso de Bolivia, es minería. Mirar a la Bolivia profunda, ¿qué lo van a hacer? Todos decían, va a redundar, va a redundar. ¿Cuándo ha llegado a las provincias? ¿Cuándo ha llegado a Sudáñez? ¿Cuándo ha llegado, pues, a Chichas, a Lipes? ¿Verdad? No, pues. Entonces, yo creo que le voy a decir lo que una vez mi alumna me dijo delante de todos los alumnos. Entonces, ¿por qué no se produjo la migración? Y entonces ella me dijo, si miraran la Bolivia de ese tiempo, se morirían de pena. ¿Dónde van a ir a colonizar? Si no habían carreteras, no había vinculación. Eran verdaderos safaris, pues, los viajes que se hacían dentro de Bolivia. Viajar desde Cochabamba hasta Santa Cruz, 600 kilómetros. Claro. No, pues, eran verdaderos safaris. Viajar desde Potosí hasta la costa boliviana, no, pues, por favor, era, pues, así, propaganda de Salgari.
0: Ahora, Alexis, antes de ir a la pausa, yo voy a dejar planteada una idea. Repito, siempre es sabroso conversar con usted. La migración, per se, estoy de acuerdo, no puede ser catalogada como algo positivo para un país. en algunos casos podría significar solo saqueo y lucro con recursos naturales, posiblemente, y acumulación excesiva de poder y capital, también coincido. Pero en otros casos, una migración aceptable de buena fe podría significar liderazgo en un país, visión, como usted decía, de futuro y claridad en el horizonte para llevar a una sociedad. Acá surge mi pregunta, Alexis. Está bien, nosotros somos producto de un golpe, una invasión que nos dejó heridas, nos dejó lacerados, Alexis, a lo que fue el mundo Tiwanacota, lo que fue el mundo del Incario, los Aymaras, esos imperios, una forma de vida propia que tenían, fue un shock, un impacto, un trauma. Y es de ahí que se va formando la sociedad con todas sus estratificaciones ya en lo que es la colonia y la república. Y tampoco se puede negar que ahí se deformaron ciertas idiosincrasias, los cholos, los mestizos, cada uno tirando por su lado. Parece que no construimos el mejor tejido social que apuntale a un solo horizonte. Es ahí cuando pienso y digo, ¿y si una buena migración nos cambiaba el chip? Usted mismo decía, Alexis, que tenía una definición ácida para esas partes negativas y oscuras de la sociedad boliviana. No hemos sido tan virtuosos que digamos del todo, a pesar de que siempre nos gusta llenarnos la boca con nuestra soberanía y nuestras cosas. Alexis, no se vaya esta pausita y lo voy a escuchar en este planteamiento que le he hecho. Está bien, no es lo mejor la migración, pero internamente, ¿qué? ¿Hemos podido ser mejores? ¿Hemos podido dar ejemplo? Esta pausa, no se vaya.
2: Son las 10 con 16 minutos. 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
5: Desde la mañana con 21 minutos, estamos conversando con el historiador Alexis Pérez, como siempre, con una lectura bien crítica, dura en algunos momentos, de lo que es la historia de nuestro país. Pero antes de seguir con Alexis, Sucre, vamos a ir hasta Sucre. Iván Ramos está en contacto con nosotros. Sucre es el epicentro de los actos principales de este 6 de agosto. Iván, buen día, adelante, te escuchamos.
6: Muchas gracias, Pedro. Hace 15 minutos habrá llegado el presidente Rodrigo Paz luego de participar en el TEDxUN, en ese gracias a Dios por tener la patria, por tener la libertad, por tener la fundación hace 201 años. Esta homilía dirigida por Monseñor Ricardo Centellas, además de otros obispos que tiene la ciudad de Sucre, primada de Bolivia. Hace 15 minutos más o menos ingresó el presidente Rodrigo Paz. Estamos a la espera del presidente de la Asamblea, Edman Lara, a este lugar, en la Casa de la Libertad. Hemos visto gobernadores, hemos visto alcaldes, hemos visto senadores y diputados ingresando a el Salón de la Independencia en la Casa de la Libertad. Yolanda Barrientos está con nosotros.
7: De acuerdo. Hola, ¿cómo están? Buen día. De acuerdo al horario establecido para el inicio de esta sesión, estaba programado para las 10 de la mañana. Vamos ya con unos 22 minutos de retraso. El solemne TEDxUN, amigos del país, empezó a las 9:00 sin la presencia del presidente. El presidente llegó como unos 10 minutos después del inicio y se desarrolló y fue la primera actividad del
6: día. Te llamó la atención que haya llegado con 10 minutos de demora, porque no es un solo elemento.
7: Bueno, debemos decir que no participó de las ofrendas florales.
6: No participó ofrendas florales, que estaba programado para muy tempranito, digamos 7:30 de la mañana.
7: Luego, la iza de la bandera en esta casa emblemática, como es la Casa de la Libertad, no participó, se estuvo con la presencia de autoridades solamente de otros órganos. También el gran ausente en las dos actividades que mencionamos es del vicepresidente de Bolivia. Entonces, la iza de la bandera también se realizó en la ausencia del legislativo y ejecutivo.
6: Así es. Bueno, ¿quiénes enarbolaron la bandera? Fueron autoridades nacionales, sí, con diputados y senadores, pero también autoridades departamentales. Bueno, bien. Aquí en la Casa de la Libertad, en el Salón de la Independencia, donde las provincias de el Alto Perú en ese tiempo firmaron el Acta de la Independencia. Como leones se lanzaron a la libertad, así reza el Acta de la Independencia firmada, redactada por José Mariano Serrano hace 201 años, el 6 de agosto, con del primer presidente de Bolivia, ya en ese entonces, José Francisco Antonio José de Sucre y Alcalá. Bueno, hemos visto, por ejemplo, puedo llamar algo de lista, Yolanda, Branko Marinković estaba aquí como uno de los primeros que ingresó a la Casa de la Independencia, Salón de la Independencia.
7: También Soledad Chapetón, recordemos que es representante del Departamento de La Paz, senadora, ella, entre muchos que ya ingresaron, deben estar ya más de la mitad ocupando el Salón de la Independencia, entre senadores y diputados conocidos y otros nuevos en el inicio de su participación legislativa. Está están presentes, por supuesto, el presidente del Senado Nacional, el presidente de la Cámara de Diputados, Roberto Castro, el chuquisaqueño y el tarijeño, el presidente del Senado.
6: Ávila. Bueno, Yolanda, también hemos visto a primero, uno de los primeros que ha ingresado es el gobernador del Departamento de La Paz, Luis Revilla. Bueno, con algo de críticas y algo de susceptibilidades con esa reunión de anoche del 50-50, y también el alcalde de La Paz, César Dolbailer, que ha pasado por nuestro lado, se saluda bien, sí, con pocas declaraciones, porque aquí no se puede acercar uno ni a diputado, ni a senador, ni a nada. Estamos bastante bien arrinconados, estamos en este momento en de los retratos de los expresidentes, desde Simón Bolívar hasta Rodrigo Paz, los retratos, pasando por Jaime Paz, pasando por Mariano Melgarejo, entre otros presidentes que ha tenido Bolivia. Bueno, en la parte informativa, estimada Yolanda, amigos de Herbol, los ministros han hecho referencia a que se va a necesitar una ley, si será corta algo, una ley para empezar a distribuir los recursos, pero también para distribuir competencias dentro del marco del 50-50. Eso es lo que han mencionado. En otro plano informativo, el ministro de Defensa, Justiniano, ha dicho, sí, las Fuerzas Armadas van a salir cuando sean necesarias para colaborar y contribuir al orden y reforzar el trabajo de la policía boliviana con lo que está ocurriendo en Santa Cruz y esa decena de muertes violentas que hemos sido testigos.
7: Hola. Esta situación de la reunión que antecedió este día, pues ha terminado con tareas para el legislativo, ¿no? Algunos escuché, por ejemplo, más temprano en esta transmisión, la palabra del gobernador de Santa Cruz, ¿no? Que manifiesta que va a ser un alivio para la región en la consolidación de estas 5 hojas suscritas de acuerdos que se espera se consoliden muy pronto, pero hay tareas pendientes para el legislativo, para la consolidación de las mismas, ¿no?
6: Como diríamos en términos futbolísticos ahora, un poco la pelota está en la cancha de los ministros que van a tener reuniones sectoriales, pero también principalmente la pelota está en la cancha del legislativo.
7: Y otro de los aspectos muy importantes que llamó mucho la atención es la unidad de los 9 gobernadores. Cuando en medio de especulaciones decíamos que no participaba Potosí, no llegó a las mesas técnicas de Cochabamba, pero vemos a los 9 gobernadores en esta reunión con el interés de lograr esta autonomía y la consolidación y librarse también de algunos aspectos económicos que podrían pasar al gobierno central y otros que signifique alivio y mejora de la economía que todos dicen estar en crisis en los 9 departamentos.
6: Sí, pero ¿qué vamos a redistribuir? La pobreza, lo primero será generar riqueza, también ha recalcado el presidente Rodrigo Paz.
7: Y los que reclaman y van a tener mayor interés en el desarrollo y elaboración de estas normativas son los departamentos más jóvenes, Pando y Beni, cuando sus gobernadores decían, nosotros ahora vamos a buscar que esto sea equitativo y haya esa distribución que vaya a aliviar esos departamentos que consideran haber sido relegados.
6: Aquí estaremos yendo, Yolanda, aquí estaremos yendo. Aquí tornarnos los retazos que quedan o qué pasará. Bueno, ¿Tienes alguna consulta, algún dato, por favor? Pedro Saúl, equipo de La Paz, aquí estamos todo oídos para ustedes desde la Casa de la Libertad donde se fundó Bolivia.
5: Bien, Iván, ¿no? Agradecerles mucho a ti y a Yolanda por este primer pantallazo que nos han dado. Estaremos atentos a un próximo contacto para ya cuando se dé el informe del discurso del presidente o en todo caso posteriormente ya las repercusiones que seguramente eso va a generar con cosas que pueda decir o anunciar el presidente. Gracias, Iván. Gracias, Yolanda. Que sea hasta nuestro próximo contacto.
6: Hasta cualquier rato, estamos atentos desde la Casa de la Libertad en este acto. ¿Qué dirá el presidente? Eso es lo que nos estamos preguntando y seguramente él va a ser el encargado de responder dentro de los próximos minutos. Volvemos con ustedes.
5: Iván Ramos desde Sucre con ese informe. Este último bloque de la conversación con Alexis Pérez, a quien le agradezco mucho, el que haya matizado esta nuestra transmisión con una lectura muy interesante del tema de nuestra historia. Alexis, tenemos un bloque final Le voy a pedir, por favor, que no se vaya y vamos a ir antes a esta pausa final también que tenemos para luego escuchar

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8: Ahora sí, este último bloque con Alexis Pérez, historiador boliviano, que como siempre tiene unas lecturas bien profundas, frontales, a veces duras, de lo que ha sido la historia de nuestro país. Alexis, nos habíamos quedado en un tema que puede ser profundo y digno de análisis y de debate, la migración extranjera. ¿Por qué Bolivia no la tuvo? La tuvieron Argentina, Chile, Brasil, Bolivia no la tuvo. Yo le preguntaba y le decía, ¿eso fue positivo para Bolivia? Alexis, usted respondía y decía, no podemos pensar que lo extranjero necesariamente iba a ser mejor que lo nuestro. Yo ahí le decía, pero nosotros internamente como sociedad tampoco lo hemos hecho bien y no hemos apuntalado claramente un norte. Con migración hubiera sido distinto. Alexis, lo escuchamos atentamente.
9: A ver, primeramente quiero que sepan una cosa. La migración es buena cuando hay adentro, hay un ahorro interno que va a recibir a la migración, sabe en qué sectores de la economía van a colocar la migración y van a comenzar a desarrollar. No es malo la migración, pero en el caso de Bolivia realmente no había ninguna condición. Imagínense llevar a los colonizadores, italianos, franceses, lo que sea, se los coloque en Santa Cruz cuando no hay carreteras, todo era lomo de bestia. Imagínense que desde Cochabamba hasta Santa Cruz, 25 días de ida, solamente de ida. Se puede imaginar el costo del transporte de un quintal de azúcar. Y todavía se ponían aduanas internas para recaudar algo. Imagínense, es contra pues, la economía. Tan caro el transporte y encima hay que pagar en las aduanas internas. Entonces, eso por una parte. La otra, no, al no haber carreteras, ¿dónde van a colocar a los migrantes? ¿En qué? ¿Dónde los van a colocar? En Cochabamba ya está la propiedad. En Potosí ya están los propietarios. En Oruro, no, pues se mueren de pena. Ponerlos en, qué sé yo, en el Beni. No hay carreteras, no había caminos.

0: Todo era pues por el río, ya se da cuenta en chalanas, en piraguas, no pues. Entonces, no es que yo diga que es malo la migración. Ahora, la segunda, que es un pequeño paréntesis de lo que ustedes dicen. No miremos el pasado. El régimen colonial no es al gusto del cliente que provocó shocks, nada. Son procesos históricos, no es las personas, la conducta social, sino es una respuesta de la conducta social ante un medio, ya sea adverso, positivo, lo que sea. No podemos mirar, digamos, que todo pasado fue mejor. Eran economías naturales. Llegó la colonia, los pasaron de una economía natural a una economía de mercado. La colonización no es pues al gusto del cliente, suavecito con aceite. No, no es así. Son procesos históricos. Necesitan metales preciosos y había abundancia de mano de obra. Se explota y se acabó. No, no, no podemos mirar como quisiéramos que hubiera sido al gusto del cliente. Vuelvo a reiterar, no es así. Ahora bien, le voy a decir, el boom del estaño, voy a ir rapidito, son cuatro crisis. La de 1907, que es su origen está en Estados Unidos, no lo voy a explicar. La segunda es la Primera Guerra Mundial, caída de precios. Después, otra gran crisis, caída de precios en 1921. Ha habido una crisis que los productores agrícolas no pudieron devolver sus créditos. La banca entró en especulaciones, listo. Le afecta a Bolivia. Segunda, tercera crisis. La última, 1925, la dependencia de los Estados Unidos, porque es nuestro mercado, gran crack, el gran crack de los años 29. Se viene al demonio nuestras exportaciones de estaño, el país en una crisis, se la resuelve la crisis. ¿Cómo la resolvieron? Enviando al pueblo boliviano a la guerra del Chaco. Y así no hay huelgas, paros, meetings, no hay nada. Todos a la guerra, a despertar la conciencia nacional. Los paraguayos son unos no sé quiénes, hay que romperles el alma. Es un país chiquitito, no llega a 1 millón de habitantes, se le puede dar duro. Vamos a ir con paso de parado hasta Asunción. Pero ¿qué pasó? Fue al revés. Nos dieron duro y todavía nos hicieron sentar en la mesa de negociaciones y nos hicieron perder. Listo, se acabó. Así es. Entonces entramos a los años 40, alguien dijo la apertura revolucionaria. Comienza con Catavi, bronca social, el estaño comienza a perder producción, o sea, hay rendimientos decrecientes, listo. Entonces es un tiempo de convulsión, termina el 52, entramos a la revolución. Se lo digo brevemente. Desde el año 52 hasta el 56 fue realmente una gran revolución de un pueblo cansado, aburrido, de cambiar, quiere cambiar su historia. Pero ¿qué pasó? Que el país no tenía ahorro interno, era un país que su minería ya era pura cáscara y Bolivia tuvo que pagar por esa cáscara que la nacionaliza 20 millones de dólares. Nadie escapa de sus compromisos. Bolivia tiene que pagar esa factura. No tiene capacidad frente a los americanos de ponerles al frente y decirles, señores, no vamos a pagar sin indemnización. Bolivia no tiene. Si usted mira la historia, rápidamente se les cierra el grifo del mercado, se los sabotea en los puertos, listo, se acabó. Entonces Bolivia no podía hacer y tuvo que pagarlo. Muy bien, la revolución, ¿qué pasó? No, justo el problema más grande que tenía Bolivia era el desarrollo agrario. ¿Qué hace la revolución? Como no tenía recursos, solamente les entrega la tierra a 2 hectáreas, 3 hectáreas por cabeza. Entonces, lógicamente, aparece el minifundio, el parvifundio, etc.
1: Claro.
0: Tenía que hacerse grandes inversiones en el desarrollo agrario para equilibrar la economía y no apoyarnos constantemente en el sector exportador. No ocurrió, no ocurrió. Volvimos otra vez desde el 56 hacia adelante a la economía de mercado. Exportar o morir. Ahora ya tenemos petróleo. Con eso nos vamos. Comienza el despegue de Bolivia en el año 64, 63, 64. Comienza el despegue de la economía. Muy bien. Golpe en Bolivia. Abajo la revolución. Militarismo. Boom, comienza el boom, había plata, había dinero, estaba muy bien. Llega Banzer, Fue una época formidable, 7 años de gobierno, por mucho que haya sido dictador, todo había dinero, plata. ¿En qué terminó? Crisis en Bolivia, sobreendeudamiento. Bolivia tenía de 400 millones, 360 en la época de la revolución, 360 millones de dólares, en 1970 ya está sobre los 500 millones de dólares y termina en 1.700 millones de dólares. Vía endeudamiento, vía exportación, la economía se vuelve el demonio, listo. Crisis en Bolivia, llega el año 82, la crisis de la deuda, nos pasan la factura, no podemos pagar, nos obligan a que no a que renunciamos a declararnos en mora. Nos tienen que tenemos que entrar los activos de nuestras empresas públicas al capital extranjero para continuar pagando la deuda externa. El 82 y así. Entonces, entramos a la época del liberalismo, el came back, regresamos al liberalismo, estabilizan la economía, políticas de ajuste, todo bien. Allanan y le dicen al sector exportador, a ti te vamos a mimar, vas a trabajar como la gente, lo vas a hacer bien. ¿De acuerdo? De acuerdo. Te vamos a dar tasas impositivas bajas, te vamos a dar aranceles diferenciados, libertad en la contratación de mano de obra, te vamos a dar créditos. Adelante, muchacho. ¿Qué pasó? Otra vez entramos al liberalismo, todo bien, estábamos estables. ¿Qué pasó? Es que no hemos resuelto un problema de fondo y nos llega la enfermedad que ahora tiene el pueblo boliviano, ¿verdad? Una sarna, pero pues, trabajada en laboratorio. Esta enfermedad nos duró 20 años, pero de una forma salvaje. ¿Por qué? Porque esos 20 años significan simplemente, nunca he tenido nada en la vida, soy lo último de hombre, ni mi madre me reconoce, soy más oscuro. Entonces, ahora me voy a sacar el clavo, voy a recoger toda la plata del Estado y nos vamos a repartir entre nosotros. Tenemos derechos, somos pobres, entonces tenemos derecho a robar. Entonces comenzó un latrocinio único en el país. Y ahora estamos en el presente, en una situación muy difícil. El gobierno tiene que estabilizarse. Pero lo que me llama la atención, y ahora voy a hablar del presente rápido, y me pregunto una y otra vez, lo primero que tenía que hacer el presidente era políticas de ajuste duras, sacar el ejército, 3 meses en estado de sitio, estabilizar la economía. Lo primero que tenía que hacer era recortar el gasto público en un 50% para así, con cirugía durísima, de la manera más dura posible, recortar el gasto en un 50%. Después, liquidar, pero a los 3 días, liquidar las empresas públicas deficitarias y dejarlas que aún todavía pueden marcharse y reactivarlas. Listo. Esa era una. Y después una relación con la banca, subir un tiempo la tasa de interés para que recoger el dinero del mercado y de tal manera que los precios bajen porque no hay dinero en el mercado.
1: Alexis,
0: Así se
1: Alexis,
0: trabaja.
1: un apunte ahí, que yo quisiera que el presidente escuche esto que usted acaba de decir, que Rodrigo Paz lo escuche, no sé qué cara pondría, pero Alexis, ante esas medidas que usted dice, y probablemente mucha gente en Bolivia esté de acuerdo, el estado de sitio, excepción, en fin. Pero Alexis, ¿no se le venía encima una convulsión y se devoraba al gobierno? Los bloqueos, las marchas, la convulsión social, los campesinos en las carreteras, el ejército enfrentándolos, muertes de campesinos heridos, los han disparado, nos han matado, han usado armas de fuego los policías, los militares, masacre, denuncia a la ONU, a la Organización de Estados Americanos, a la Corte Interamericana, nos han masacrado en Bolivia. Juicio de responsabilidades a Rodrigo Paz y sus ministros. ¿No hubiera sido ese un final repetido de la historia, Alexis?
0: No, yo le digo, primero, lo primero que tiene que hacer un gobernante es explicarles el estado de la economía. Si es necesario, se agarra a unas 20 cateras del mercado, se las invita a que se presenten en el Banco Central y el ministro de Hacienda encabeza la delegación de las cateras y les muestra el latrocinio de los lingotes de oro, cómo se ha vaciado las arcas nacionales, pero así se les restrega las cateras y vayan a comunicar a la gente común, sobre todo a los salteños. Eso es mostrar, eso es gobierno, y decirles: voy a tomar estas medidas, por más que no nos guste, vamos a tomar dos tazas de chocolate hasta que reventemos. No hay otra, pero se explica al pueblo, se le dice: señores, no vamos a ceder, tenemos que recortar el gasto público. Hay 600,000 personas que viven de la manga. Entonces los bota a la calle, no hay otra, como en el año 85, Bolivia se nos muere. Igualito, se toma las medidas, se saca el ejército, se le explica.
1: Momento de Rodrigo Paz. Algunos periodistas hemos comentado eso que usted está diciendo. ¿Cuándo las medidas? ¿Cuándo le sacan el cáncer a YPFB y liquidan, en el buen sentido de la palabra, a esa banda de mafiosos y corruptos que están en YPFB, por lo que dice el gobierno? La respuesta del gobierno, Alexis, es: no, es que están blindados jurídicamente, no podemos vulnerar la ley. Hay leyes que los protegen en sus puestos de trabajo, está la Constitución, por eso no podemos hacerles nada, de brazos cruzados. Eso responde el gobierno, Alexis.
0: Pero una cosa, eso es incapacidad, porque no hay que están blindados o hay, digamos, respaldos. No, no hay. El año 85 no hubo. Todos, exacto, los obreros, no 30,000 trabajadores a la calle.
1: De una,
0: se dice,
1: sí,
0: al Banco Mundial, se les dice: señores, présteme este dinero para cubrir los finiquitos de la población que voy a echar a la calle. ¿No? Se les entrega unos finiquitos y se les dice: señor, se acabó su servicio, tenemos que recortar el Estado. Para eso se saca el ejército. No es pues esperar a que después, a 4 meses de mi gobierno, me están levantando la falda. ¿Qué es eso? Al primera palabra que oigo, bloqueo, los capturo a toda la Central Obrera Boliviana en Plana Mayor, a Choncho Coro, 5 años de cárcel por sediciosos. Inmediatamente a los bloqueadores se les advierte: entran ustedes a la carretera a tapármela, van a ver ustedes. Y como si fueran así, 2,000 combatientes del ejército boliviano. Entonces, ¿para qué está el ejército boliviano? Son pura pantalla, viven de balde. ¿Qué pasa con el ejército?
1: Alexis, esto que está diciendo usted realmente es digno de escucharlo, y ojalá quisiera que el presidente lo escuche, ojalá que le pasen la grabación. Entonces, Alexis, ¿por qué Rodrigo Paz no lo hizo? ¿Por qué? ¿Le faltó pantalones, le faltó coraje, le faltó agallas, tuvo miedo, lo aconsejaron mal, o estaba improvisado, no tenía plan ni idea, nunca se imaginó llegar a ser presidente y sobre la marcha tuvo que cocinar la sopa, le salga como le salga? Alexis, usted le está poniendo un picante, un locoto muy fuerte a esta parte del programa. Le voy a pedir que no se vaya. Y esta pregunta que acabo de hacerle: ¿por qué Rodrigo Paz no lo hizo? ¿Qué le faltó? Respóndamela después de esta pausita. Es que es inevitable seguir hablando con usted, Alexis, no se vaya.
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9: 10:52, el historiador Alexis Pérez, siempre controversial en su forma de leer la realidad y la historia, pero qué bueno que sea así. Esas cosas nos sacuden para plantear debates serios sobre la mesa a los bolivianos. Te puede gustar o no te puede gustar lo que dice Alexis Pérez, pero te genera reflexión, te provoca a producir ideas, a argumentos, respuestas. Alexis, la pregunta que le hacía antes de la pausa, ¿y por qué Rodrigo Paz no pudo y no puede hacer hasta ahora eso que usted ha dicho que de entrada debió haber hecho? ¿Qué le falta?
10: Bueno, yo le digo, en primer lugar, es verdad eso de que no hay desde atrás, o sea, desde las políticas de ajuste de 1985, no hay un proyecto societal, una acción programática, una lectura de país, de punta a punta, de este a oeste, de norte a sur. O sea, ver el país en su conjunto, y hacer una evaluación de recursos, de lo que tenemos como país. Eso es tenerlo en un programa. Y ver, digamos, obviamente reconozco que ver cuánto tenemos en la huacacha y cómo podemos reproducirlo para poder leer. Entonces, esa acción programática, ese programa no existe. Entonces, cuando llega Rodrigo Paz, no conozco, digamos, con todo el respeto, no conozco los entretejes, el tejemaneje que hay en la política, de cómo Rodrigo Paz llega a tener más del 50% y llega a convertirse presidente de la República. Entonces, la primera observación que hice, dije, caramba, el masismo ha visto, la única manera de salvarme es dando el voto a Rodrigo Paz, pero no le vamos a dar al otro candidato que era...
9: Tuto Quiroga.
10: Tuto Quiroga. No le vamos a dar porque Tuto Quiroga hubiera sido reña. Desde el principio hubiera sido leña, hubiera tenido que corcovear el caballo mucho, pero no lo bajaba. Entonces, ese hubiera sido el candidato, por lo menos yo personalmente, porque es mano dura. En cambio, Rodrigo Paz, digo yo, ha logrado más del 50%. Entonces, quiere decir que el votaje del masismo ha pasado a Rodrigo Paz. Lo han visto moderado y posible. Ahora bien, la segunda. Yo dije hace un momento, digamos que el país en total, en su tejido social, tiene sarna. Y es difícil de curar eso.
9: Eso, Alexis, quería preguntarle, Alexis, ¿cuál es, me ha dejado intrigado, cuál es esa sarna de lo que, de la que usted habla? Dígame.
10: Desde el 2005 hasta 20 años después, el pueblo de Bolivia, como es, tiene un nivel cultural muy bajo, estoy hablando de pueblo en general, tiene un nivel cultural, no tiene conciencia nacional, lo ha perdido. Con los gobiernos que hemos tenido, lo ha perdido, se le ha caído en el camino. Entonces, tiene una lectura de pueblo, de aldea, mi identidad, mi cultura. Les han metido una lectura antropológica, culturalista del país. Les han lavado la cabeza algunas ONGs y un grupo de políticos de esos ardillas astutos para trepar, aunque no tengan méritos. Yo creo en la meritocracia, creo en la gente que lee país, tiene lectura. Eso no es solamente tacto político, lectura política, no. Hay que leer país, hay que tener conocimiento de país, de evaluar sus recursos.
9: Alexis, ese es entonces el lastre, la carga, la piedra que tenemos, que usted le ha llamado la sarna, nuestra mirada pueblerina en muchos sectores de nuestra población, de la realidad boliviana y peor del futuro.
10: Claro, permítame añadirle, yo le digo, ¿cómo es posible que un pueblo con un nivel cultural que tiene elige lo que después se va a convertir en la sarna? Nadie, yo le digo con toda sinceridad, está en el periódico La Razón, en 1994, escribí un pequeño artículo donde mostraba el surgimiento de lo que yo llamo sarna, y que después ahora está, tiene su capital en el Chapare. Entonces, por esa razón yo les decía, ahí está el punto, en que el año 94, yo porque vivía dentro de la vida universitaria, miraba un poco mejor la situación y vi, digamos, cómo estaba surgiendo el ascenso político. Entonces, hay un ascenso político de un grupo de gente que estaban convencidos que había que cambiar la lectura de Bolivia. Ya no era el problema económico, no era el problema social, nada. Es un problema antropológico y culturalista. Utilizar el pasado colonial, que nos violaron, nos azotaron, nos hicieron trabajar como negros, ahora somos unos desgraciados y ahora tenemos derecho a gobernar. Entonces, lógico, con esa lectura yo lo advertí y dije al final, y lo digo, lo reitero, dije en ese momento, me he ganado el odio, el desprecio de mucha gente. Cuando yo les dije, una caterva de bandidos asolará Bolivia, y nadie me hizo caso. Me despreciaron, me insultaron, me dijeron barbaridades, pero yo sabía de que iba a cumplirse, y se cumplió. Ahora, ¿qué es el presente? Simplemente, si el gobierno quiere mantenerse, hay un principio político, lo ha dicho un político, todo es posible con las bayonetas, menos sentarse sobre ellas. Entonces, ¿para qué está el ejército ahí? ¿Es un gasto a fondo perdido? Entonces, tiene que utilizar el ejército. Tiene que utilizarse. Tiene que agarrar, al sacar unos 2,000 combatientes, prepararlos en evaluación de recursos. Si no alcanza, entonces, civiles, prepararlos unos 3,000 y recorrer cantón por cantón, rincón por rincón, todas las fronteras con protección, porque ya hay mucha criminalidad fuera de nuestras ciudades, el saqueo de nuestro oro.
9: Alexis, usted, como siempre, y yo ratifico lo que siempre dije de usted, frontal, ácido, duro, puede no gustar, pero en muchos casos la realidad y los hechos le dieron la razón a Alexis. Como yo creo, claro, que Alcides Arguedas, pueden decirle que era el escribano de la oligarquía minera, todo lo que quieran, pero vuelvo a leer a Alcides Arguedas describiendo la realidad boliviana y describiendo al político boliviano, al Estado, sus instituciones y la corrupción, y parece que Arguedas hubiera escrito ayer ese libro. Alexis, quiero cerrar con esto. Quiero cerrar con esto porque ya va a hablar el presidente en Sucre. Se habla mucho de detener a Evo Morales, de aprenderlo, tiene una orden de aprehensión. Hay un sector que dice, claro, qué facilito es exigir que Evo ir a aprender a Evo Morales al Chapare para luego contar 20, 30 muertos de la gente que lo está ahí protegiendo y arropando, ¿no? Otros dicen, no, pues fácil, hay que ir y de una vez. Bueno, los políticos son así. Desde su mirada, es muy fácil, Rodrigo Paz, facilito lo hubiera hecho llegar al Chapare con el ejército, como usted dice, y cargarse a Evo Morales, o solo los gringos tendrán capacidad de hacer eso como lo hicieron con Nicolás Maduro. ¿Por dónde encontramos el razonamiento, Alexis?
10: A ver, rapidito, yo le voy a decir dos cosas. Una, los problemas de Bolivia no se van a acabar con la captura de Evo Morales. ¿Será? No, pues, no seamos. O sea que el autor del atraso y la pobreza de Bolivia es por culpa de este caballero. No, él es parte de una coyuntura con el narcotráfico. Es obvio. Hay un colchón financiero que está circulando en el mercado de 600 millones de dólares, que según es lo que me han informado, y que está circulando en el mercado y que proviene del narcotráfico. Pero lo que yo quiero es llegar a un punto. ¿Qué es lo que no está resuelto en este país? Una expresión de lo que estoy queriendo decir es la migración campo-ciudad. Entonces, cuando el 25, el 30% de la población campesina se ha ido a vivir a la ciudad y la ciudad no tiene capacidad de asimilarlos porque su desarrollo industrial no los puede, es muy pequeñito, no los puede. Las aceiteras, qué sé yo, las textileras que tiene Bolivia, no los puede asimilar esos migrantes. Llegan y se frustran. Entonces viven al detalle, son contrabandistas, delincuentes, son bloqueadores. O sea, los seres más infames se convierten porque no han encontrado respuesta en la ciudad. La ciudad no tiene un desarrollo industrial con una capacidad instalada. Está trabajando solamente con el 50% porque el mercado es estrecho. Entonces florece pues el contrabando, la combate duramente a la industria. Entonces, para mí, el efecto de algo que no se resolvió en Bolivia es la migración campo-ciudad.
9: Bien.
10: Por eso decía yo que la lectura tiene que ser desde la periferia al centro, ya no desde el centro a la periferia, desde la periferia.
9: Alex,
10: comenzar a hacer circular población preparada para recoger, levantar los recursos que aún le quedan a Bolivia. ¿Cómo están los cantones? Suipacha, ¿cómo están? ¿Cómo se llama? Chichas, Colquechaca, todas esas zonas. A ver cómo está en el Río Grande, cómo están en el Beni, pero de fondo, de adentro, ¿no?
9: Porque Alexis, yo creo que como siempre, usted nos ha provocado a todos los bolivianos y los ha provocado a los políticos también en el buen sentido de la palabra. Me gusta escucharlo. Puedo estar yo en desacuerdo con usted en varias cosas, en otras estoy en acuerdo, pero ¿quién puede negar que eso provoca debate, nutrirse de más conocimiento y argumentos para poder instalar un debate de altura? Alexis, quiero agradecerle mucho. El presidente ya va a hablar en Sucre. No me arrepiento de haberlo convocado. Dijo lo que dijo Alexis Pérez. Y por favor, no se pierda, Alexis. No queremos perderlo del radar para ubicarlo y volverlo a llamar y a convocar a este tipo de charlas para conocer su pensamiento y seguir debatiendo, generando ideas y argumentos, Alexis. Ha sido un gusto tenerlo acá.
10: Igualmente, y muchas gracias por la invitación de Radio Herbol. Gracias por la paciencia. Hay mucho que decir, pero bien, lo haremos en otra ocasión. Yo les quedo agradecido por esta audiencia y vamos a ver qué es lo que podemos hacer en el futuro. Un gusto y gracias.
9: A usted, un abrazo. Alexis Pérez, historiador boliviano, dijo lo que dijo. Usted puede estar en desacuerdo o en acuerdo, pero reitero, innegable, a partir de lo que dice Alexis Pérez, instalar un debate. No estoy de acuerdo, estos son mis contraargumentos sólidos, estoy de acuerdo con él, lo apoyo con estas ideas. Qué difícil y qué complicado leer a Bolivia, ¿no? país muy complejo, desde lo societal, ni que se diga lo político, en fin. En Sucre, en la Casa de la Libertad, está ya por comenzar el acto, de hecho ha comenzado el acto central. Está ya ahí en la testera el vicepresidente Rodrigo Paz Pereira, ha llegado ya hasta la Casa de la Libertad. Ahí está sesionando el Congreso de nuestro país. Está en sesión la Asamblea Legislativa Plurinacional. Está sesionando. En este momento se está entonando el himno nacional, están ya en la parte, en el preámbulo de lo que será luego el mensaje del presidente que el país está esperando en un momento como este. No ha cumplido ni siquiera un año Rodrigo Paz, 9 meses, pero bueno, el 6 de agosto lo agarró en sus 9 meses y él tendrá que decirle algo al país de estos 9 meses que nos ha gobernado. Edman Lara, el vicepresidente, también está ahí en la testera junto a la directiva del Congreso, diputados, senadores, invitados especiales, ministros de Estado, cuerpo diplomático, una presencia nutrida, como siempre, en la Casa de la Libertad para el acto central y escuchar el mensaje del presidente. Hablará Edman Lara, dará primeramente, como se acostumbra, él como vicepresidente, un mensaje y luego el mensaje central estará a cargo de Rodrigo Paz. ¿Qué dirá Edman Lara si es que habla? ¿Habrá críticas duras al gobierno ahí en presencia del presidente Rodrigo Paz? ¿Qué dirá Rodrigo Paz? ¿Qué le dirá al país? ¿Qué le anunciará? En cuestión de minutos ya va a comenzar esta parte central de los mensajes, de los discursos allá en la Casa de la Libertad, en este 6 de agosto del 2026, 201 años de independencia de Bolivia. Una vez más estamos celebrando y festejando. Este aniversario nos encuentra cerrando un ciclo, ojalá que no fuera del todo, pero cerrando un periodo con luces y sombras de nuestras famosas materias primas. La historia repetida y viciosa de las materias primas, que es lo único de lo que Bolivia puede vivir, es lo único de lo que podemos vivir. Nuestras conciencias, nuestra lealtad al país, nuestra honestidad, nuestra capacidad intelectual de los bolivianos, ¿da solo para eso, para vivir de materia prima? ¿Nuestro patriotismo no alcanza para más, para ser leales con este país y poder comenzar a generar investigación, desarrollo, conocimiento, recursos humanos bien capacitados y transformar la materia prima? Y comenzar a vivir de otra cosa que no sea solamente arañar la tierra, perforarla para sacar mineral o petróleo, parece ser nuestra condena. Y este 6 de agosto nos encuentra cerrando un ciclo triste, pero también con algunas cosas buenas. El gas nos dio mucha plata, nos gastamos la plata, tenemos teleférico, carretera, sí, pero ¿y el ahorro? ¿Otra vez a rascar, a perforar el suelo para ver si hay más gas? ¿Nos ha faltado la plata? ¿No hemos ahorrado? ¿Se está acabando el gas? Círculo vicioso repetido en la historia de Bolivia. Le tocó protagonizarlo al MAS, a Evo Morales y Luis Arce Catacora, los grandes socialistas y nacionalizadores. Qué duro fue el final de esta etapa. Comprando, teniendo que estirar la mano para comprar en el exterior gasolina, diésel, los grandes nacionalizadores, teniendo que comprar, importar combustibles, el gas por terminarse. ¿Por qué no hicimos bien las cosas? ¿Por qué no exploramos más? ¿Por qué no ahorramos más? Iván Ramos, desde Sucre, está en contacto con nosotros. Iván, adelante.
11: Hola.
9: Adelante, Iván, te escuchamos.
11: Hola.
9: Sí, adelante, bueno, Iván, te escuchamos.
11: Bueno, muchas gracias. Está empezando la sesión de honor en la Casa de la Libertad en este instante con una demora considerable debido a la ausencia del vicepresidente del Estado, Edman Lara, pero sí ya se ha instalado, ya han invitado al presidente a el Salón de la Independencia para que pueda brindar este informe. Ha antecedido un minuto de silencio y también ha antecedido el himno nacional en dos partes, no en cuatro partes. Bueno, estamos siendo testigos en este instante va a empezar su discurso el vicepresidente del Estado, presidente de la Asamblea, en medio de aplausos, en medio de lo que ya es costumbre aquí. Tanto el salón como el patio están siendo ocupados por autoridades departamentales y nacionales. Estamos ante ello con absolutas restricciones que no tenemos alcance ni de visibilidad y tampoco para alcance de algo aquí en la Casa de la Libertad. Vuelvo contigo, Pedro, por favor.
9: Gracias, Iván. Vamos a escuchar el mensaje que comienza a dar primero el vicepresidente Edman Lara.
12: A los diputados y diputadas presentes en este acto, a los magistrados del Tribunal Constitucional, Tribunal Supremo de Justicia, Tribunal Agroambiental, Consejo de la Magistratura, al Fiscal General, a las ministras y ministros de Estado presentes, a las gobernadores y gobernadoras presentes en este acto, alcaldes y alcaldesas también presentes de los diferentes municipios de Bolivia, a las autoridades del órgano electoral, también les expreso mi saludo, a los parlamentarios supraestatales también, les expreso mi saludo, al alto mando militar y alto mando policial, también tengan ustedes muy buenos días, al cuerpo diplomático acreditado en nuestro país, y de manera especial a todo el pueblo boliviano en esta fecha tan importante e histórica para nuestra patria. Permítanme dirigirme al país con las siguientes palabras. Compatriotas, hermanas y hermanos, hoy no estamos en cualquier lugar. Estamos en la histórica Casa de la Libertad, donde nació nuestra patria, donde nació nuestra Bolivia, donde se escribió con tinta de libertad y valentía el Acta de la Independencia, donde Bolivia decidió ser libre para siempre. Este lugar es sagrado. Aquí se rompieron las cadenas. Aquí se selló el destino de un pueblo digno. Y desde aquí hoy celebramos con orgullo toda nuestra historia. Hoy en estos 201 años de independencia, honramos a quienes lo dieron todo por esta tierra. Simón Bolívar, Antonio José de Sucre, Pedro Domingo Murillo, Juana Azurduy de Padilla, Manuel Asencio de Padilla, Bartolina Sisa, Túpac Katari y Zárate Vilca. Hombres y mujeres que no dudaron, que no retrocedieron y que no se rindieron. Ellos defendieron la libertad con su vida. Y hoy Bolivia necesita esa misma valentía. Necesitamos la determinación de Simón Bolívar para no rendirnos nunca. Necesitamos el coraje de Bartolina Sisa para resistir. La fuerza de Juana Azurduy de Padilla para luchar sin miedo. La rebeldía de Túpac Katari para no someternos. Y la valentía de Zárate Vilca para enfrentar la injusticia, la corrupción y aquellos poderosos cuando pretendan someter al pueblo. Porque la patria no se sostiene con palabras vacías. La patria se sostiene con coraje, con verdad y con dignidad. Pero la historia no solo vive de nuestros héroes, vive también de su gente. Hoy quiero rendir homenaje a cada boliviano y a cada boliviana que trabaja con dignidad. Hoy quiero rendir homenaje a los médicos y enfermeras que salvan vidas, a los maestros que forman el futuro, a los albañiles que levantan nuestras ciudades ladrillo a ladrillo, a los transportistas que recorren caminos difíciles para mover el país, a los comerciantes y vendedores ambulantes, a los emprendedores que luchan día a día por salir adelante, a los carpinteros que con sus manos construyen sueños, a los lustrabotas que trabajan con humildad y dignidad, a los mineros, símbolo de sacrificio y coraje que arrancan la riqueza de nuestra tierra, a los policías y militares que cumplen su deber muchas veces arriesgando su vida, a los trabajadores públicos y privados, a los profesionales que aportan con conocimiento y a todos los obreros que sostienen la economía de nuestro país, a nuestros hermanos del campo, a los productores que labran la tierra con esfuerzo y sacrificio. Gracias a ellos nosotros tenemos alimentos en las ciudades. A los pueblos indígenas guardianes de nuestras raíces, de nuestra cultura y de nuestra identidad profunda. A nuestras mujeres valientes, especialmente a las madres solteras, ejemplo de lucha y amor inquebrantable. A nuestros niños, esperanza viva de la patria. A nuestros adultos mayores, memoria y sabiduría de Bolivia. A nuestros hermanos que tuvieron que partir al exterior en busca de oportunidades. Bolivia no los olvida, compatriotas. Su esfuerzo también construye patria. Y también quiero enviar un saludo a las organizaciones sociales que representan la voz de los sectores que luchan por nuestros derechos y por una Bolivia más equitativa. En fin, quiero homenajear a todos aquellos hombres y mujeres honestos que trabajan por el bien de la patria, que aportan cada día a la economía del país y que sueñan con un futuro mejor para sus hijos. Compatriotas, permítanme decirle las siguientes palabras. Amar a Bolivia, compatriotas, es también decir la verdad, aunque duela. Hoy enfrentamos una crisis económica que golpea a las familias. Hay escasez de combustibles que paraliza la producción. La corrupción le sigue robando el futuro al pueblo. El narcotráfico avanza y amenaza nuestra seguridad. Y mientras tanto, la inseguridad se ha desbordado. Hoy en Bolivia, especialmente en Santa Cruz, se pierden vidas todos los días. Se pierden vidas en calles, se pierden vidas dentro de negocios, se mata a sangre fría. La gente vive con miedo. Y hay que decirlo con firmeza. Cuando el crimen avanza, es porque el Estado está fallando. Porque la policía ha perdido el control en muchos espacios. Porque quienes tienen la responsabilidad de garantizar la seguridad no están a la altura de lo que el país necesita. No podemos normalizar la muerte. No podemos acostumbrarnos al miedo. No podemos permitir que el crimen organizado se adueñe de nuestra Bolivia. Eso no es independencia, eso es abandono. Hoy también nos duele en Santa Cruz, en la madrugada, en la Feria Barrio Lindo, comerciantes lo perdieron todo en un incendio devastador. Años de esfuerzo se convirtieron en cenizas. Aquellos les decimos, no están solos, Bolivia está con ustedes. Pero la solidaridad no basta, se necesita también acción, por eso yo le pido al presidente que no los abandone, que los apoye y que les tienda la mano en este momento tan difícil. Compatriotas, no se puede gobernar mintiendo, no se puede prometer y luego no cumplir, no se puede gobernar a espaldas del pueblo. Hoy desde la Casa de la Libertad hacemos un llamado firme al presidente y a sus ministros. Tengan la valentía de decir la verdad, de reconocer sus errores y de corregir el rumbo del país. Gobernar es servir. Quien le miente al pueblo, traiciona a la patria. Bolivia necesita reencontrar su camino. Necesita liderazgo. Necesita responsabilidad. Necesita compromiso real con su gente. Y desde la Asamblea lo decimos con claridad. Vamos a cumplir nuestro deber. Vamos a fiscalizar. Vamos a exigir. Vamos a hacer el compromiso con el pueblo boliviano. La historia que nació en esta Casa de la Libertad, la historia que nació en esta Casa de la Libertad nos recuerda que Bolivia nunca se rinde. Hoy es tiempo de valientes. Valientes como nuestros héroes, valientes como nuestros mineros, valientes como cada trabajador que cada día sostiene esta nación. Hoy, al cumplir 201 años de independencia, honramos a quienes dieron su vida en esta tierra y renovamos el compromiso, porque no vamos a callar, no vamos a rendirnos. No vamos a traicionar su legado. Que viva en nosotros la fuerza de nuestros héroes. Que su ejemplo encienda nuestro coraje. Que la unidad del boliviano nos haga invencibles. Gloria a todos los que cayeron en el cumplimiento de deber. Gloria a los que enfrentaron su vida por la independencia de Bolivia. Gloria eterna a nuestros seres y mártires. Que viva Bolivia, que viva la patria y que viva por siempre nuestra libertad. Muchas gracias.
9: Vaya que el vicepresidente Edman Lara le dio duro al gobierno y al presidente. Habló 6 minutos y algo más, 6 minutos y medio, ¿sí? que le dio duro, aprovechó ese tiempo para mandarle indirectas al gobierno y al presidente. ¿Qué fue lo que le dijo Lara al gobierno? Hay crisis económica, hay escasez de combustibles y el crimen organizado avanza en Bolivia. No se puede gobernar mintiendo y prometiendo sin cumplir. Le dijo, le pido al gobierno que tenga la valentía de decir la verdad. Bah, no se ahorró nada a Lara. ¿Qué le responderá ahora Rodrigo Paz Pereira, que tiene el uso de la palabra? Vamos a escuchar su mensaje. Responderá a lo que señaló Edman Lara, el vicepresidente. Escuchemos a Rodrigo Paz.

Lindo día para 201 años de la patria. Lindo día, y como dirían en mi pago, churo día, para saber que empezamos el tricentenario. Para saber que esta es la asamblea, los senadores, los diputados, las autoridades, que nos toca encaminar los siguientes 100 años de la patria. Quiero saludar al presidente de la asamblea, a través suyo a todo su equipo, al presidente de senadores, a través del presidente a todos los senadores, presidente de diputados, a través de él a todos los diputados presentes, saludar a los señores ministros de estados, honorables altas autoridades del Tribunal Constitucional Plurinacional, Tribunal Supremo de Justicia, Consejo de la Magistratura, Tribunal Agroambiental, mi solidaridad en tiempos difíciles, especialmente con el agroambiental, saludar al Tribunal Supremo Electoral, felicitarlos por la fortaleza que tuvieron durante 53 días y las tentaciones o las agresiones que quisieron hacer con ustedes. Felicidades, Tribunal Supremo Electoral. Señoras gobernadoras, señores gobernadores, alcaldesas, alcaldes, dignos comandantes y altos mandos de las Fuerzas Armadas y la Policía Boliviana, autoridades que nos honran con su presencia en este histórico hemiciclo de la Casa de la Libertad, además de la Primera Dama de la Nación, siempre gracias por estar. Asimismo, saludamos a la Fiscalía General del Estado, Procuraduría General del Estado, al Defensor del Pueblo, Contralor General del Estado y demás altas autoridades del Estado, a los miembros del cuerpo diplomático y representantes de organismos internacionales, parlamentarios supraestatales, a los presidentes de las asambleas departamentales y municipales, presidentes de brigadas parlamentarias, a las autoridades de las instituciones públicas, representantes eclesiásticos, a los representantes, y me permito, a la Iglesia Católica, gracias por el mensaje del Papa Leo. Bolivia recibe con los brazos abiertos y con fe ese mensaje desde Roma. A las representantes de organizaciones sociales, queridos gremiales, cuentapropistas, transportistas, artesanos, a nuestros hermanos, hermanas, originarios, campesinos, a los invitados, invitadas especiales que acompañan esta sesión de honor desde el histórico patio de la Casa de la Libertad. Una nueva Bolivia está naciendo. Quiero empezar saludando a Sucre, Chuquisaca, agradecer como siempre su cariño para todo aquel que la visita, nuestra capital constitucional. Gracias por recibirnos. Quiero mandarle un saludo especial a la Feria de Barrio Lindo. Ellos me acogieron con los brazos abiertos y hoy día ya le pedí al Ministerio de Defensa que tome las acciones para respaldo con el trabajo concordado con la Alcaldía de la Ciudad de Santa Cruz para colaborar en ese momento tan difícil. Es el primer 6 de agosto después de 200 años. Pero más importante aún es el primer 6 de agosto del tricentenario, que por voluntad del pueblo marca el inicio de la transformación de nuestra patria. Nosotros somos el tricentenario. De nosotros nace los siguientes 100 años de la patria. Y eso, queridas autoridades, es mucha responsabilidad. Llevo 9 meses junto a un grupo de hombres y mujeres valientes en el gabinete, que trabajando juntos, comprometidos con la transformación y el futuro de nuestra patria. Y entre todos los avances que hemos logrado, pero más que nada entre las enormes trancas que hemos descubierto en este estado tranca, me surge la siguiente pregunta: ¿qué hace falta para que todos estemos enamorados de Bolivia? ¿Qué hace falta para que todos podamos amar a la patria? Porque seguimos con algunos que siguen atacando la estabilidad democrática, la estabilidad económica, porque ¿por qué nos queremos hacer daño?
si dialogando podemos caminar juntos. Acabamos de vencer 53 días de una resistencia del pasado que se niega a aceptar que una nueva Bolivia está naciendo. Este pasado nos dejó una crisis mucho más compleja de la que los bolivianos imaginamos. Un pueblo traicionado al que solo les mentían. Nos aislaron del mundo. Y ahí, bolivianos, les quiero preguntar, ¿dónde está lo que nos prometieron? Nos prometieron un mar de gas. Nos prometieron que ya no habría racismo, no habría pobreza, que tendríamos una economía blindada. ¿Se acuerdan de esa frase? Una economía blindada. Nos prometieron ser la nueva Suiza. Y ahí quiero puntualizar, yo no quiero ser suizo u otro país. Quiero ser Bolivia, pero quiero que esa Bolivia que nos prometieron por tantos años, ejemplo, ser el centro energético de Sudamérica, se haga realidad. Con todo el respeto a los suizos, que sin duda son un gran ejemplo de país, no tenemos que ser ningún país que no sea Bolivia. Hay que hacer de Bolivia el país que otros países quieran ser. Pero eso solo lo lograremos con la verdad, con una cultura de la confianza, cumpliendo promesas nuevas e intentando cumplir las promesas incumplidas durante los últimos 20 años. Nos mintieron, nos dejaron la corrupción como ideología. Sí, la corrupción en el Estado tranca es una ideología y la mentira como legado. Nos fallaron moralmente, traicionaron el Amazúa, no robes, Amayuya, no mientas, y el Amaqueya, no seas flojo. Fueron flojos porque no reinvirtieron en el país para que hoy día Chuquisaca y muchos departamentos del país tuvieran hidrocarburos y producción para la patria. ¿Dónde quedó el Amazúa, Amayuya, Amaqueya? Fueron mentirosos, ladrones y flojos. Por voluntad del pueblo, por decisión del pueblo, gracias a la fuerza del pueblo, Bolivia ha decidido iniciar un nuevo ciclo que está marcado con la verdad como base de la transformación moral de la patria. Y sí, la verdad duele, porque cuando la verdad sale a flote, la gente se informa, sabe de lo que está ocurriendo, no como antes que se ocultaba la corrupción, el contrabando y el narcotráfico. Ahora no se oculta, sale a flote de la verdad de todos los bolivianos. Ninguna transformación es posible sin decirle la verdad al pueblo. Este es un ciclo que nos está desafiando a superar un país sin institucionalidad, sin gas, sin dólares, sin confianza en la justicia, sin combustible, sin centralista, burocrático, sin la confianza de su gente y profundamente corrupto. ¿Quién va a negar? ¿Quién va a negar que no hay corrupción en el Estado en todas sus esferas? ¿Quién va a negar? Sería mentirnos, porque esa es la verdad para encarar la transformación junto al pueblo. Todo esto en medio de un contexto internacional marcado por guerras comerciales, tecnológicas, de cadenas de suministros y guerras armadas. Estas últimas guerras internacionales han afectado a países como Bolivia, que dependemos de precios internacionales de combustibles que hacen cada vez más difícil manejar esos efectos. Y no olvidamos que Bolivia ha pasado los últimos 20 años peleando una guerra interna. Después del 2014, que fue el mejor año de exportaciones de gas del país, 20 años con 60 mil millones de dólares, no es poca cosa, 60 mil millones de dólares, el 2014 es nuestro pico de producción y de venta al exterior, al mercado de la Argentina y de Sao Paulo, mercado de la Argentina que lo perdieron años atrás los mismos que gobernaron 20 años. El 2014 el régimen ya no tuvo nada que ofrecer e hizo todo para mantenerse en el poder. Hace más de 12 años debieron haber tomado las decisiones necesarias para evitar

2025 nos terminaron de robar el futuro. Bolivianos, estamos ordenando la casa, protegiendo al pueblo sin sacrificar la soberanía ni la dignidad de la patria. Tomamos decisiones difíciles, algunas fueron impopulares y otras tuvieron un costo para la familia, pero eran necesarias para que la crisis deje de dañar a nuestra economía y de sacrificar nuestro futuro, especialmente nuestro futuro. Y tengo que ponderar la grandeza que demostró el pueblo al enfrentar cambios como reordenar el gasto público, quitar parcialmente una subvención que ya no era sostenible en los combustibles, enfrentar el problema de cara al pueblo sobre este aspecto de los combustibles, tomando la decisión de sincerar nuestra economía. Hemos pasado de 21 ministerios que había en el pasado a 12 ministerios. El recorte más grande de la historia del Estado tranca, Estado centralista, pasando de 21 ministerios hace pocos años a 12 ministerios para darle agilidad. Y esos recursos que estamos ahorrando son para las obras, para el pueblo, para la gestión de proyectos de cada uno de los departamentos. Aprobamos un nuevo presupuesto general del Estado, reformulado, que redujo el déficit fiscal en más de 23.500 millones de bolivianos, que redujo en más del 30% el gasto corriente de los ministerios, que redujo en más de 3.500 millones de bolivianos a los aportes de capital y gastos de las empresas públicas, y a la par permitió dar más recursos a los otros poderes del Estado. Ejemplo, al Parlamento logramos aumentar un monto de 47 millones para nuestra querida Asamblea, 1.620 millones más para las alcaldías y 574 millones a las gobernaciones como una parte del inicio para generar un principio de liquidez, pero además incluye más de 2.300 nuevos ítems en salud y más de 3.000 nuevos ítems en educación. Todo un récord de salud y educación en momentos tan difíciles, en una crisis tan profunda. En estos 9 meses encaramos una lucha frontal y con grandes resultados. Sí, falta mucho, pero con grandes resultados en contra del narcotráfico y el narcoterrorismo. Se ha expulsado del país, escuchen esta cifra, se ha expulsado del país a 17 jefes de las organizaciones criminales que vivían en Bolivia con protección y absoluta impunidad. Nadie sabía de eso. Nadie conocía que aquí habían los 17 criminales más grandes de la historia de países fronterizos viviendo en Bolivia. Hasta el hijo de Chapo Guzmán vino a aprender a pilotear en Santa Cruz. Por favor, si esto no es una transformación y dar la cara para expulsar a estas figuras de lo ilícito que vivían en Bolivia bajo protección y absoluta impunidad. Entre ellos, Sebastián Marcet. ¿Cuántos años vivió en Bolivia Sebastián Marcet haciendo lo que quería y generando y ordenando y metiendo miedo a la sociedad? Y uno de los más altos capos del PCC, que es la organización más poderosa criminal en Brasil. El hombre tenía 126 años de condena en Brasil y vivía a sus anchas en Bolivia, caminando por los diferentes departamentos de la patria, encarando, falta mucho, sí, pero encarando, aun con el riesgo de la vida de los ministros, de nuestra Policía Nacional, de nuestras Fuerzas Armadas, aun con el riesgo de la vida de aquellos hombres que damos, mujeres que damos la cara para cambiar estos momentos. Se ha incautado en los primeros 6 meses de la gestión 58 avionetas en 6 meses, cuando en el año pasado, en todos los 12 meses, solo incautaron 9. Oiga, qué extraño, 58 en 6 meses, 9 en todo un año de la anterior gestión. ¿Cuántas más habrán podido salvarse de incautaciones durante el régimen de los 20 años? El año anterior se incautaron, decía, 9 en total. Pero además se han incautado 369 inmuebles. Se han destruido 190 pistas. 190 pistas clandestinas. Se han secuestrado.

registrado 573 vehículos que pertenecían a estas bandas criminales y se han capturado casi 300 toneladas entre cocaína y marihuana. Por eso, sé que falta mucho, pero agradezco a aquellos hombres y mujeres de las fuerzas del orden y de la institucionalidad que no se corrompen y luchan contra lo ilícito en Bolivia. Gracias a esta lucha, recuperamos la confianza de organismos internacionales y potenciales inversionistas, en definitiva, llevando a Bolivia al mundo y trajimos el mundo a Bolivia. No vinimos a quejarnos, vinimos a tomar decisiones, vinimos a transformar, al igual que ustedes. Como gobierno avanzamos en muchos sentidos, pero permítame referirme a 5 decisiones firmes que priorizamos para encaminar las transformaciones de la patria. La primera decisión fue devolverle la confianza al país. Toda reconstrucción comienza recuperando la confianza. A Bolivia nos dejaron una patria arrasada y moribunda. Eso es lo que nos dejaron, arrasada después de una guerra, arrasada en todos los sentidos y moribunda porque apenas podía respirar, y hemos generado entre todos la reconstrucción recuperando la confianza. Sin confianza no hay inversión. Sin inversión no hay empleo, y sin empleo no existe el desarrollo posible. Por eso la primera decisión de este gobierno fue estabilizar la economía y devolver al país la certidumbre en el comienzo de un nuevo futuro. Encontramos un escenario caracterizado por restricciones cambiarias, elevado riesgo país, incertidumbre financiera y creciente desconfianza de los mercados internacionales. Pero hoy, el riesgo país, gracias a la colaboración de todos, reitero, de todos, esto no es un esfuerzo del gobierno nacional, es de todos los compatriotas y de todas las instituciones que quieren sacar la patria adelante. El año pasado, en febrero, Bolivia tenía puntaje riesgo país entre los más altos del mundo, 2.200 puntos riesgo país. Hoy día, luego de 9 meses de gobierno, gracias a toda la voluntad institucional, la voluntad de gobierno y de cada uno de los bolivianas y bolivianas, de 2.200 puntos pasamos a 421 puntos, cercanos a nuestros países fronterizos que lograron esta estabilidad durante 3, 4, 5 años. Nosotros lo hicimos por la voluntad popular en menos de 9 meses. Nuestra respuesta fue actuar con responsabilidad. Implementamos un nuevo esquema de administración cambiaria que permitió normalizar gradualmente el mercado de las divisas, recuperar el acceso de los ciudadanos a operaciones internacionales. ¿Se acuerdan cuando no se podía sacar dólares de Bolivia y llegabas al banco y te los quitaban? Hoy día ya no funciona de esa manera. Reactivamos más de 8 millones de tarjetas para operaciones en el exterior. Normalizamos el flujo de remesas de más de 460 millones de dólares y pusimos en marcha el cronograma de devolución gradual de depósitos en dólares, que se viene devolviendo de acuerdo a un cronograma. Primero los que tenían $1,000 y ahora ya estamos en la fase de los $3,000. En total, devolveremos más de 940 millones de dólares que el gobierno anterior confiscó a los depositantes. El boliviano va a recuperar sus dólares del sistema y el gobierno garantiza ese proceso. Más de 940 millones de dólares. Eso es devolver la confianza al sistema financiero. Pero la confianza no solo debía recuperarse dentro del país, también debía recuperarse en el exterior. Por eso, Bolivia volvió a los mercados internacionales mediante una exitosa emisión de bonos soberanos por más de 1,000 millones. Antes nadie nos quería prestar nada. Hoy, en los mercados internacionales, tenemos acceso al diálogo, a generar negociación, y eso es apertura de Bolivia al mundo y que el mundo quiera venir a Bolivia. En ese sentido, fue una señal clara que la comunidad financiera internacional volvió a confiar en nuestras economías. Al mismo tiempo, cumplimos puntualmente en el pago de más de 500 millones de dólares de deuda externa, ratificando que Bolivia honra sus compromisos.
y fortalece su credibilidad internacional. Hoy podemos afirmar que Bolivia ha recuperado la estabilidad necesaria para comenzar una nueva etapa de crecimiento que ya se está dando. Por ejemplo, este primer semestre que nos toca a todos compartir desde las diferentes instituciones, este primer semestre 2026, a pesar de los 53 días de bloqueo, el país pasó de un déficit de menos de 520 millones de dólares en el mismo periodo 2025. O sea que el semestre anterior, comparando con este semestre, teníamos un déficit en exportaciones menos 520 millones. Hoy, aun con los 53 días, en el mismo periodo, tenemos un superávit de 1.669 millones, una mejora superior de 2.180 millones de dólares. El país quiere crecer, Bolivia quiere crecer. Pero sabíamos que recuperar la economía no era suficiente, porque los problemas del país no nacieron solamente de los desequilibrios económicos. También fueron consecuencia de estructuras estatales que durante muchos años dejaron de servir al ciudadano y comenzaron a servir otros intereses, especialmente al Estado tranca. Por eso tomamos una segunda decisión: atrevernos a cambiar lo que durante años nadie quiso cambiar. Durante demasiado tiempo Bolivia postergó reformas fundamentales. Nos acostumbramos a resolver los problemas con medidas temporales. Nosotros decidimos comenzar a resolverlos desde sus causas. Por eso iniciamos una profunda modernización del Estado. Hemos creado, junto a la cooperación internacional, el Centro de Gobierno para coordinar la gestión pública con criterios de resultados. Pusimos en marcha el programa Tranca Cero, simplificando trámites que durante años dificultaron la vida de los ciudadanos y empresas. Ahora, con el programa Tranca Cero que está empezando, se eliminó la exigencia de fotocopias y certificados de nacimiento en los trámites del órgano ejecutivo. Estamos empezando, pero una vez se consolide, vamos a quitar a muchos corruptos del medio que son parte de esos trámites que le roban al pueblo. Fortalecimos la ciudadanía digital y los mecanismos de seguimiento a la inversión pública para garantizar mayor eficiencia, transparencia, reducir la burocracia y la corrupción. Pero entendimos que ninguna reforma institucional tendría credibilidad si no enfrentábamos con firmeza la corrupción instalada en el Estado tranca. Por ejemplo, la corrupción de YPFB, que está afectando la provisión de combustible. Por eso intervenimos el día de ayer para recuperar plenamente una empresa estratégica del Estado y erradicar las redes de corrupción que durante años dañaron a la patria y dañaron al bolsillo de los bolivianos. No será fácil, pero este gobierno no le tiene miedo a las decisiones difíciles. Ya lo decidimos y ya comenzamos. Haremos lo mismo con la Agencia Nacional de Hidrocarburos, porque el control de los combustibles debe responder al interés nacional y no a quienes lucran con el desvío ilegal, el contrabando y las prácticas irregulares. Les pedimos a la Fiscalía General y a la Justicia ser implacables. En esto estamos juntos y tenemos que actuar en defensa de la patria y de los bolivianos y bolivianas. Y dimos un paso adicional. La siguiente semana estamos creando el Alto Comisionado para la Integridad Institucional y la Justicia. Reitero, el Alto Comisionado para la Integridad Institucional y la Justicia, que liderará una política nacional de transparencia, prevención y lucha contra la corrupción en toda la administración pública, y será la presencia del Ejecutivo en todo el proceso de reformas con el poder de la justicia. Respetamos la división de poderes, pero reconocemos la necesidad de una fiscalía, un ministerio público que trabaje para la gente. Todos somos responsables. Todos somos responsables de esta transformación. Una justicia que no suelte a los encargados de los bloqueos ni de maletas misteriosas entrando al país. Necesitamos un órgano ejecutivo eficaz, un órgano judicial honesto y un órgano electoral firme. Estaremos junto a las cabezas de estas instituciones que quieren la transformación, respaldando, apoyando, porque sabemos que la corrupción
está en todas las instituciones. No hay una, la del Estado tranca, que se salve de la corrupción. Por eso la suma de voluntades de hombres y mujeres, de liderazgos que realmente quieran la transformación, como gobierno estamos plenos. Y este alto comisionado para la integridad institucional y la justicia será nuestro representante. Sabemos que lo vamos a lograr y que vamos a cambiar todo lo que signifique referente a este aspecto. La corrupción no solo roba recursos públicos, roba hospitales, carreteras, escuelas, oportunidades y confianza. Nos roba la dignidad. Combatirla es una condición indispensable para reconstruir la patria. Al mismo tiempo, iniciamos la reforma que durante años fueron consideradas políticamente imposibles. Comenzamos la transformación del sector energético mediante la reducción gradual, como indiqué antes, de la subvención de los combustibles, la reestructuración de YPFB, la apertura de nuevas inversiones, la presentación de las leyes que modernizarán todo el sistema energético nacional. Aprobamos el plan 2635, 2026-2035, junto con un nuevo marco de planificación del desarrollo de ordenamiento territorial, porque un país no puede improvisar su futuro. Aquí un aspecto que en lo personal quiero agradecer: la voluntad y el sumarse a un gran proyecto nacional, histórico. Presentamos la propuesta del 50-50, que buscaba construir un nuevo pacto entre el gobierno nacional, las gobernaciones y los municipios, fortaleciendo las autonomías más, con más recursos, pero también con mayor responsabilidad y eficiencia de ejecución. El Estado tranca está en el Estado central, en las gobernaciones y en las alcaldías. Están todas quebradas. El modelo no funcionó, el sistema no funcionó. Y tenemos que hacer un Estado central, gobernaciones y alcaldías que funcionen para la gente. No que vivan toda su vida del débito, no que vivan toda su vida de la deuda, no que vivan toda su vida de la lógica de no producir en su región. Por eso ayer quiero felicitar, agradecer como boliviano, ya no como presidente, que se haya dado la firma del inicio del cierre del Estado centralista con orden para el nuevo futuro de la patria. Gracias, gobernadores. De igual manera será con los alcaldes, pero en este inicio empezamos con las cabezas de los departamentos. Gracias, gobernadores. Tenemos que trabajar. Se conformaron los equipos. Seremos un equipo, pero además cuidar el proceso. Muchos van a querer, a través de este proceso, querer romper la estructura de la convivencia social entre los bolivianos. Este es el nuevo paso que hay que dar. No podemos vivir con un Estado centralista. Tenemos que vivir construyendo el Estado desde las regiones, y en eso tienen mi palabra para que esas transformaciones se den. Estas reformas no pertenecen a un gobierno, pertenecen al futuro de Bolivia, pertenecen a la gente. Por eso reitero, cuidemos este proceso que tiene que generar riqueza y bienestar para el pueblo. Hay decisiones que un país puede postergar durante algún tiempo, pero llega un momento en que seguir postergando cuesta mucho más que asumir las decisiones difíciles que corresponden. Nosotros elegimos asumir esas decisiones difíciles y transformar el país. Y mientras impulsamos estas transformaciones, mantuvimos una convicción inalterable. Ninguna reforma tendría sentido si no mejoraba la vida cotidiana de las familias bolivianas. Por eso tomamos una tercera decisión: proteger a las familias mientras transformamos al país. Ordenar la economía es indispensable. Y ordenar la economía del despilfarro de 20 años no puede ser mediante el mismo discurso populista del pasado. Tenemos que ser claros y francos. No confundirnos con el objetivo. El objetivo siempre fue proteger a las familias bolivianas. Pero recuperar la confianza también significó proteger el bolsillo de los bolivianos. Incrementamos el salario mínimo nacional de 2.750 bolivianos a 3.300 bolivianos. Un incremento de 2.750 a 3.300. Aumentamos la renta dignidad
de 350 bolivianos a 500 bolivianos al mes, a más de 1 millón de personas de la tercera edad, que implica más de 1.800 millones de bolivianos por año. Fortalecimos el bono Juancito Pinto, que era de 200 bolivianos, ahora es de 300 bolivianos, que implica cerca de 245 millones de bolivianos al año para más de 1 millón de nuestros estudiantes. Y pusimos en marcha el Programa Extraordinario de Protección y Equidad PEPE, que beneficia a más de 2 millones de ciudadanos con una transferencia directa de 1.200 millones de bolivianos al bolsillo de los más necesitados, porque entendemos que la estabilidad económica solo tiene sentido cuando mejora la vida de las personas. Tres programas entre el Juancito Pinto, entre el aumento de la renta de dignidad y el PEPE, que son 3.245 millones de bolivianos directos para el bolsillo de cada boliviano y cada boliviana dentro de estos programas. Para mitigar el impacto de los 53 días de bloqueos, adoptamos medidas puntuales como el alivio financiero a microempresas, dando un periodo de gracia de hasta 6 meses y prórrogas de 30 días para créditos productivos y de vivienda social, o la movilización de hasta 1.000 millones de bolivianos con garantías estatales de hasta 50% para los transportistas renueven sus vehículos, o la reprogramación de créditos prestatarios afectados por bloqueos o conflictos sin afectar su calificación en la ASFI, y la reducción de las alicuotas de gravamen arancelario en 5% para la importación de mercancías de todo el universo arancelario del arancel aduanero de importaciones del 2026 hasta el 31 de diciembre del 2027. También adoptamos medidas para quienes producen y generan empleo. Eliminamos aranceles para maquinarias y equipos. Aplicamos alivios tributarios, el famoso perdonazo. Gracias, Asamblea. Gracias por aprobar normas que son de beneficio para el país, que beneficiaron a más de 230 mil contribuyentes, aliviando la economía de familias emprendedoras, pequeños negocios, gremiales, cuentapropistas, transportistas. Estas decisiones, entre otras, tienen un objetivo muy claro: que producir vuelva a ser rentable en Bolivia, que invertir vuelva a ser seguro y que trabajar vuelva a generar oportunidades. No vamos a salir adelante distribuyendo pobreza, vamos a regresar generando riqueza y convirtiendo esta riqueza en bienestar para la población. Eso es capitalismo para todos. Platita para todos, para que puedan producir y salir adelante. Pero proteger también significa garantizar servicios públicos. Y voy a dar unos cuantos ejemplos. Salud. Fortalecimos el Sistema Único de Salud, que en estos 8 meses atendió a más de 6.400.000 pacientes y brindó más de 50 millones de prestaciones en los 3 niveles de atención, sumándose a más de 2.300 ítems, cifra récord en esta época para salud. Además, incorporó 249 mil nuevas adscripciones y transfirió 656 millones de bolivianos a gobiernos autónomos departamentales para fortalecer la atención médica. Impulsamos una cartera de 23 proyectos hospitalarios en 7 departamentos con una inversión de cerca de 2.750 millones de bolivianos. Y entregamos 378 equipos médicos a 15 hospitales de segundo nivel, fortaleciendo la capacidad resolutiva del sistema público de salud. Nuestros programas nacionales mantuvieron el tratamiento gratuito y continuo para 23.654 personas con el VIH. Además de fortalecer la atención de tuberculosis, hemodiálisis, trasplantes, chagas, desmaniasis y malaria. También mejoramos la capacidad de respuesta frente a emergencias sanitarias. Logramos reducir los casos de sarampión de 449 casos, algo que si no generas prevención, evidentemente golpea a la nación,
de 449 casos a 56. Mantuvimos 0 casos de fiebre oropouche, contuvimos el brote mayaro y activamos el Plan Nacional de Contingencia frente al ébola. Durante los bloqueos garantizamos, y aquí agradecer a las diferentes instituciones que cooperaron, pero que cooperaron de verdad, gobernaciones, alcaldías y organizaciones sociales, para que la continuidad del 100% de los tratamientos de diálisis, distribuir más de 200 cilindros de oxígeno medicinal, protegiendo más de 300 camas críticas y abastecimientos de alimentos a 34 establecimientos de salud durante 53 días de conflicto. En educación, algunos aspectos. Queridos compatriotas, a partir de estos días estamos empezando la instalación, a partir de la siguiente semana, si no me equivoco, ministro de Educación, más de 5.000 antenas Starlink en el país. En lugares donde no llega la conectividad, ahí tendremos una antena para cada unidad educativa se pueda conectar con el mundo y nuestros chicos y chicas puedan tener internet. Este programa es llamado Aula Conectada, iniciando en centros educativos, en áreas rurales y periurbanas, ejemplo Cochabamba, La Paz y Santa Cruz, y avanzaremos hacia la cobertura nacional antes de fin de año. El servicio será pagado e instalado por nuestra empresa estatal Entel sin ningún costo para los centros educativos. Asignamos 4.000 nuevos ítems en el sistema educativo. Antes mencioné 3.000 corresponden a docentes y 1.000 ahora corresponden a personal administrativo, fortaleciendo la capacidad del sistema educativo. Esta medida ayudando directamente a los estudiantes que afecta alrededor de 600.000 familias. Estos cerca de 3.000 ítems que estamos instalando o que estamos entregando a las regiones tendrá un efecto sobre cerca de 600.000 familias bolivianas en el área rural y periurbana. Aseguramos además la cooperación internacional por más de 100 millones de dólares para educación, de los cuales más de 50 millones de dólares ya cuentan con financiamiento confirmado para la reforma del sistema educativo que tanto necesitamos. No podemos ser competitivos con esta educación. Y no es un problema solo de reformar y mejorar y darle mayor asistencia a nuestros maestros, profesores y profesoras, sino que el sistema cambie. Y evidentemente dentro del 50-50, la lógica de la formación y la educación ya tendrá una corresponsabilidad del gobierno central y con las necesidades que tendrá cada departamento para impulsar la formación y educación especializada de cada región. No es lo mismo generar la formación de chicos en agroindustria en Santa Cruz, posiblemente con otras necesidades en el altiplano o en Tarija o en Pando. Cada región tiene una formación diferente y el 50-50 será para potenciar nuestras capacidades regionales y potenciar nuestra economía nacional. mil postulantes participaron en los procesos de admisión en las escuelas superiores de formación de maestro, bajo criterios de meritocracia. Por primera vez en la historia de Bolivia no hubo espacios ni cuotas. Fueron bajo examen y tuvieron que presentarse y dar la cara. Y eso es algo que es importante para ir cambiando la conducta. Otorgamos más de 1.000 becas en institutos técnicos tecnológicos y casi 2.000 becas en universidades privadas. Más de 63.000 maestros participaron en el ascenso de categoría. Lanzamos el título de bachiller y para regiones como Pando o como Tarija o como aquellas que están en los extremos de la patria, lanzamos el título de bachiller digital gratuito que beneficiará cada año a más de 190.000 estudiantes, eliminando los trámites. Ya no más trámites, que antes costaban cerca de 185 bolivianos por copia legalizada, más la corrupción, y sin mencionar el tiempo y el sacrificio familiar. Ya no será necesario viajar a la capital de cada departamento para recoger su título. Ahora se podrá descargar e imprimir gratis el título desde cualquier rincón del país, las veces que sea necesario, sin pagar, simplemente teniendo una printeadora y su computadora para que salga su título. Además,
Fortalecimos la producción. Proteger también significa generar oportunidades para quien produce. Fortalecimos las micro y pequeñas y medianas empresas. Impulsamos proyectos de riego y acceso al agua para la producción de más de 7 mil millones de bolivianos. Ayer estuve en Padilla. Padilla, una de las ciudades más importantes de Chuquisaca, no tiene agua. 20 años y no tiene agua. Le cortan el agua a las 4 de la tarde para volver a tener agua a las 6 de la mañana. Y le sobra agua. Pues el proyecto, al igual que Padilla, será un ejemplo con muchas poblaciones del país que no tienen agua, siendo que el agua brota en nuestra nación, solo que hay que invertir para que le llegue el agua potable y el agua de producción. Esos son los 7 mil millones de bolivianos que invertiremos. Promovimos asociaciones público-privadas para el desarrollo y pronto, con la venia del Parlamento, mandaremos la ley de las APPs, que ustedes tendrán esa voluntad de querer proponerle al país. Consolidamos la estrategia de hecho en Bolivia. No hay lugar donde, por ejemplo, el presidente viaje o cualquier ministro o representante del Estado que no lleve un producto nacional. No importa de la región. Llevamos siempre productos nacionales para presentarnos ante el mundo con la capacidad que podemos y podemos entregar y abrir mercados. En cuanto a vivienda, a través del programa de titulación masiva, se logró alcanzar más de 30 mil títulos de propiedad en 250 urbanizaciones y se benefició a más de 150 mil personas. Estos títulos de propiedad eran usados políticamente para que las urbanizaciones estuvieran bajo el mando político de una organización política, porque si no respondían a ese mando, no había título. Y nosotros los estamos entregando sin petición alguna, con el derecho que manda la Constitución, con el derecho que manda un país de libres que tienen el derecho a recibir su título de propiedad. Pero además, se hizo la devolución de más de 37 millones de bolivianos a más de 70 mil aportantes no beneficiados. Hubo bolivianos y bolivianas que aportaron para su vivienda. Nunca le entregaron la casa, pero le cobraron. Nosotros les hemos devuelto para generar confianza y los nuevos proyectos de vivienda puedan apostar por un gobierno que no los va a estafar, que no les va a robar, porque no es un gobierno que ni miente, no roba y peor, no es flojo, porque le mete con ganas para sacar la patria adelante. A través de la Agencia Estatal de Vivienda se hizo una inversión superior a 2.400 millones de bolivianos para 20.400 familias en 273 municipios. Las reformas económicas tienen un sentido cuando se traducen en mejoras en servicios, más oportunidades, mayor protección para las familias. Eso seguirá siendo el criterio con el que gobernemos. Estamos también, y ayer en Tarbita, una pequeña población de las maravillosas poblaciones que tiene Chuquisaca, 906 títulos de propiedad de tierra. No les habían entregado durante 13, 14 años. Chantaje. Y cuando llegamos para entregar ese número de títulos, no podían creer. Las señoras, los señores, los compañeros campesinos, los hermanos y las hermanas lloraban. No podían creer, porque eso era parte de cómo el Estado tranca, subyugaba y dominaba al pueblo. Y ayer cuando entregamos, a su vez entregamos en Padilla, no podían creer, pensaban que eso no iba a ocurrir. Por si acaso, vamos a entregar entre antiguos y nuevos más de 95 mil títulos en los siguientes meses que viene de gestión. 95 mil títulos que estaban guardados para el chantaje político. La cuarta decisión fue volver a abrir Bolivia al mundo. La recuperación del país también exigía recuperar la confianza internacional. Por eso construimos los lineamientos de una política exterior inexistente, con un objetivo muy concreto: abrir oportunidades para Bolivia. El primer paso fue retirar la necesidad de visas de turistas a los Estados Unidos, a Israel, a la República de Corea del Sur. Le cobrábamos visa
con toda la cooperación que tiene Corea del Sur con Bolivia, y nosotros le cobrábamos visa. Sudáfrica, Emiratos Árabes Unidos, Bulgaria, Malta, Rumania, entre otros. En pocos meses logramos resultados importantes luego de visitas de Estado y la participación en encuentros internacionales. Estuvimos con Estados Unidos, reinstalamos un diálogo diplomático fluido que se tradujo en una serie de acuerdos en salud, seguridad y lucha contra el narcotráfico y el crimen organizado transnacional, tecnologías, minería y otros. Con Brasil suscribimos acuerdos en hidrocarburos, integración caminera, comercio, seguridad, medio ambiente, desarrollo productivo y migración. Con Chile restablecimos un diálogo político y avanzamos en una agenda histórica en temas como hidrocarburos, agua, migración, homologación de licencias. Hoy día hay más de 8.000 bolivianos, si mal no recuerdo la cifra, que ya su licencia de conducir ya está homologada, solo con un trámite digital con la Cancillería, y ya puede entrar con su licencia, que vale lo mismo tanto en Bolivia como en Chile, para todos aquellos que hacen comercio, los gremiales, comerciantes, transportistas. Hoy día ya nuestra licencia es válida en Chile. Ya no más estar de espaldas a nuestros vecinos, y nuestros acuerdos beneficiosos son entre partes. Quiero agradecer especialmente al presidente Lula, agradecer al presidente Milei, agradecer al presidente Santiago Peña, agradecer al presidente Kast, agradecer a la presidenta recién posicionada, que en pocas horas logramos avanzar para recuperar una serie de acuerdos e impulsar las relaciones, don Keiko Fujimori. Quiero agradecer a uno que no es fronterizo, el señor Noboa, que en toda la crisis de 53 días estuvo pendiente y a la orden de colaboración. Y también al presidente de Uruguay, Yamandú Orsi, que sin ser tampoco frontera, estuvo todo el tiempo pendiente a la colaboración de lo que requería Bolivia. A esos países, gracias. Gracias, porque ahí se nota la verdadera hermandad y el vecindario entre países que antes nos aislamos de ellos. El año pasado fue nuestro bicentenario, 200 años de la creación de la patria.

lógico que nos tuvieron estos señores durante 20 años. Hoy día estamos empezando a cambiar. Y yo le dije, viva Colombia, carajo. Felicidades, Colombia. Felicidades por tu decisión y por tu democracia. Profundizamos y en algunos casos iniciamos el diálogo diplomático con Emiratos Árabes Unidos, Marruecos, Arabia Saudita, Qatar e Israel. Fortalecimos además la alianza estratégica con Corea del Sur para avanzar en acuerdos en temas como la cadena de valor del litio y el financiamiento de infraestructuras. Ayer, gobernador de Potosí, hablábamos de estas cosas. Cuantas más naciones vengan y no sean elegidos a dedo como hacían en las anteriores gestiones, solo los amigos del gobierno venían a gestionar. Ahora que venga todo el mundo a ver nuestro litio, que venga todo el mundo a ver nuestros evaporíticos, que venga todo el mundo a ver nuestros hidrocarburos, que vengan, que aquí está el país abierto. La cooperación con Europa tuvo acciones históricas como la delegación más grande al continente de la iniciativa Global Gateway, que nos visitó para atraer inversionistas al país. De igual manera, destacada la visita luego de 20 años de representantes del Parlamento Europeo. Gracias, Europa. Recuperar la confianza de la banca de desarrollo y los organismos internacionales se tradujo en compromisos de CAF, BID, el Fondo Monetario Internacional, el Banco Mundial y otros organismos por más de 10 mil millones de dólares. Estos son dólares para producir, estos son dólares para las obras, son dólares para sus regiones, queridos parlamentarios. Tenemos recursos comprometidos de un sueño no solo de una región, sino de todo el país. Tenemos recursos comprometidos para hacer realidad el Hub Internacional de Virubiru. Eso creo que para toda Bolivia es una gran noticia. El fortalecimiento de la política de cielos abiertos, la construcción de corredores bioceánicos con nuestras cinco fronteras y la ampliación de las infraestructuras digital para integrar mejor al país con los mercados internacionales. Quiero decirle a Pando, a Beni, que ya hemos iniciado las gestiones para que el corredor amazónico, Extrema, Cobija, Porvenir, Guayaramerín, Guajaramerín, con el puente que está construyendo Brasil, más el tramo de 70 kilómetros, están asegurados. Y es junto al Parlamento que construiremos la unificación del mercado más grande de Sudamérica, Brasil con Perú y de por medio Bolivia. Y de por medio Bolivia. Eso va a significar para los compatriotas del sector amazónico entre 5 a 7 mil millones de dólares movimiento año. Esas son obras que producen, no canchitas, no tinglados, obras que van a dar de comer a nuestro pueblo. Pero a su vez también, fuera del esfuerzo que se está haciendo para cerrar el corredor central, que es histórico ese esfuerzo, quiero decirle a Chuquisaca, a Tarija, a Potosí, que sentados con el presidente Kast, sentados con el presidente Santiago Peña, Dios mediante, con los tramos que nos quedan, conectaremos todo el mercado de Mato Grosso Sur, Paraguay, a través de Tarija, Chuquisaca, Potosí, saliendo por Ito 60 y Oyagüe, a los puertos del Pacífico, con lo cual corredor amazónico, corredor del sur, son realidades que nosotros tenemos que llevar adelante y que ya están comprometidos los recursos para construirlos.

a Potosí, saliendo por Hito 60 y Ollagüe a los puertos del Pacífico, con lo cual uní con el Pios definiendo una nueva estrategia nacional para atraer inversiones y visitantes. Hoy le daremos más agilidad con la creación de la Agencia Nacional del Turismo. Al igual que los Estados Unidos, al igual que Canadá, al igual que otros países que han logrado Salco. Y lo que necesitamos nosotros es una agencia donde el privado y el público se pueda sentar y haya agilidad financiera. Por eso se hizo el cambio de un Ministerio de Turismo a una agencia que sea más ágil y adecuada a los tiempos, como nos han aconsejado y como hemos visto en otras naciones, que ha sido más efectivo eso para el turismo. En relación a nuestra presencia en espacios multilaterales, llevamos nuestra voz y lideramos iniciativas como la Alianza Urupavol, eso es Uruguay, Paraguay, Bolivia, cuya presidencia estamos ejercitando. Primera vez que Bolivia preside algo a nivel internacional, a no ser que fuera con países que eran parte de un bloque político, pero no desarrollo y producción. Urupavol es un parte del bloque del desarrollo Mercosur. Hoy día Bolivia preside a estas tres naciones y pronto tendremos un evento en Bolivia y tendremos el honor de recibir a esos presidentes para tratarlos de buena manera, pero sobre todo para hacer buenos negocios para Bolivia y para ellos. Algo que deseo resaltar es el apoyo de los países miembros de las organizaciones de Estado americanos, OEA, que emitieron una resolución histórica apoyando la lucha del pueblo boliviano contra el golpe de Estado fallido y la defensa de la democracia basada en el diálogo. Una cosa es el derecho a la protesta, pero en nuestra Constitución dice vivir bien, y vivir bien no es bloqueando, porque ahí se causa muerte, se causa dolor, se causa injusticia. Queremos que Bolivia sea reconocida como un país confiable a nivel internacional, que integra el continente y que nunca más estará aislada del mundo. Ese es el país que estamos construyendo con todos ustedes. Y para consolidarlo necesitamos una condición indispensable, una nueva gobernabilidad basada no en acuerdos entre dirigentes, sino acuerdos que transforman Bolivia. La quinta decisión, construir una nueva gobernabilidad para consolidar la reconstrucción de la patria. Las cuatro decisiones anteriores que les he comentado a grandes rasgos con ustedes tienen un mismo propósito, reconstruir Bolivia. Pero quiero detenerme unos minutos en este punto porque probablemente este sea uno de los cambios políticos más importantes que estamos impulsando. La condición indispensable para que el esfuerzo de reconstruir la patria sobre bases institucionales, democráticas sólidas, perdure, demanda una nueva gobernabilidad en la que el órgano ejecutivo, junto al poder legislativo, junto al poder judicial y el Tribunal Supremo Electoral, cumplamos con nuestros roles de forma comprometida, anteponiendo el interés de la población sobre cualquier otro interés. Vamos a hacer acuerdos no entre políticos, sino entre instituciones, como debe ser una democracia seria, una democracia que responde con instituciones que tienen que empezar a funcionar, no a la voluntad del caudillo, o del líder único, o del grupo político, sino a la voluntad por las cuales fueron constituidas, instituciones que cumplan con el valor de responder al pueblo. Y por eso, entendiendo que durante muchos años la gobernabilidad era sumar acuerdos solo entre dirigentes políticos o el jefazo, 20 años de jefazo. Ahora ya no hay jefazo, ahora no hay líderes únicos, ahora estamos las instituciones. Hoy Bolivia es diferente y aquí quiero pararme a agradecer a la Asamblea Nacional. Una Bolivia en las que entidades como la Asamblea Legislativa va recuperando su rol en la construcción de acuerdos políticos que dan certidumbre y gobernabilidad al país y que se traduce en leyes en favor de los bolivianos, superando diferencias políticas. Agradezco y de corazón agradezco profundamente la madurez patriótica de este Parlamento que dista mucho de los parlamentos anteriores.
Después de 20 años de concentración del poder, el sistema político cambió y nos tenemos que adecuar a los momentos. Ya no hay un partido único que tenga la mayoría de alcaldes o gobernadores. Cada gobernador, cada alcalde responde a diferentes organizaciones. Y de igual manera, nuestro Parlamento hoy día, sobre la prioridad de organizaciones políticas, tiene que generar una prioridad sobre sus regiones, sobre sus departamentos como brigadas. Mañana será Tarija que ayuda a Pando. Pando ayudará a Santa Cruz, Santa Cruz a La Paz, y así sucesivamente volveremos a tener el concepto real de lo que debe ser un parlamento, la representación de regiones, donde nos colaboramos, nos ayudamos para salir adelante por encima de voluntades a veces políticas contrarias a la voluntad de las grandes mayorías. Por eso reitero, agradecido por las decisiones que están llevando adelante. La gobernabilidad ya no consiste en firmar acuerdos entre líderes, como era en el pasado. Consiste en construir acuerdos que permitan ejecutar las políticas públicas que el país necesita. Reitero, la gobernabilidad ya no consiste en firmar acuerdos entre 3 o 4 líderes. Hoy consiste en construir acuerdos que permitan ejecutar las políticas públicas que el país necesita entre todos nosotros. La mejor demostración de ello ocurrió hace pocos días. La Asamblea Legislativa aprobó el Presupuesto General del Estado reformulado el 2026, priorizando salud, educación y seguridad y generando las condiciones para transferir más de 2.200 millones de bolivianos adicionales a las gobernaciones, municipios y autonomías indígenas y fortaleciendo evidentemente el principio, el inicio del 50-50. Gracias, Parlamento, por aquellos que apostaron por esto. Fue producto del diálogo, fue la demostración de que es posible construir consensos cuando el interés nacional está por encima de las diferencias políticas. Este es el camino que proponemos para las grandes reformas de Bolivia. Sin ustedes no podremos aprobar las grandes leyes para que una ley de hidrocarburos permita mayor generación de hidrocarburos para los bolivianos, para que una ley de minería sea una ley que permita mejores recursos para los bolivianos, o ley de inversiones, que el martes 11... aquí está el ministro de Economía. Martes 11 de la próxima semana está mandando al Parlamento la ley de inversiones para que pueda ser socializada, debatida por el Parlamento. La reconstrucción de la patria no puede depender únicamente del gobierno. El generar bienestar es responsabilidad de todos. Debe convertirse en una tarea nacional. Por eso impulsamos la Agenda 50-50. Que ya ha generado 18 proyectos y propuestas normativas para reformar el régimen autonómico. Un régimen autonómico que era todo menos autonómico y era anticonstitucional y tiene que ser revisado para que cumpla con las proyecciones con las cuales los bolivianos y bolivianas emitimos nuestro voto para una autonomía real, verdadera, de los departamentos y los municipios. Esto se logró articulando a más de 200 municipios y capacitando a más de 3.000 autoridades, funcionarios, para fortalecer la gestión pública territorial. Fortalecimos también la coordinación política institucional. Hoy el Gobierno Nacional, las gobernaciones y los municipios son la concentración de la unidad del 50-50. Esto solo podemos sacarlo adelante, reitero, si cuidamos el proceso para que nadie, como dijo el Papa Leo, al cual vuelvo a reiterar, nadie se salva solo. Y la patria la salvamos entre todos. Acompañamos la aprobación y promulgación de 62 leyes nacionales. Coordinamos 3.015 instrumentos legislativos y respondimos a 2.457 requerimientos de la Asamblea dentro de los plazos establecidos. Y queda mucho más. Pero esto significa 300% más de lo que respondía el anterior gobierno en todo el gobierno. En todo el gobierno. Gobernar también significa escuchar. Durante estos meses realizamos 77 audiencias con organizaciones sociales, canalizamos más de 87 proyectos comunitarios y retomamos más de 1.000 soluciones con regiones que durante años esperaban la presencia efectiva del Estado.
La gobernabilidad que proponemos no busca uniformidad. No somos uniformes, no somos iguales. Somos diversos, somos una patria de diversos. Y eso es nuestro orgullo. Busca objetivos compartidos. Busca no eliminar diferencias. No existe aquí el pensamiento único. Las organizaciones alrededor del interés nacional siempre serán bienvenidas con el gobierno. Porque hay reformas que trascienden un periodo de gobierno. La modernización del Estado, la reforma energética, la lucha contra la corrupción, el nuevo pacto fiscal, la seguridad jurídica, la inversión productiva, la transformación educativa, la apertura al mundo. Todo ello y mucho más requiere de estabilidad política y continuidad institucional. Por eso, desde la mayor humildad, convoco desde esta Asamblea y desde esta fecha tan significativa para nuestra historia a construir un gran acuerdo nacional para el desarrollo, un acuerdo que no pertenece a partidos, que no pertenezca a un gobierno, que pertenezca a Bolivia. Miren, di 5 líneas, a grosso modo, sobre las cosas que hemos hecho y lo que queremos hacer, pero hay algo, permítame dar una yapita, la sexta. Esto es una decisión fundamental que tenemos que tomar. La decisión del pueblo de Bolivia durante 53 días fue todo dentro de la democracia, nada fuera de ella. Todo dentro de la democracia, nada fuera de ella. Por eso al Tribunal Supremo Electoral, aunque no sea información oficial, los felicito por la madurez, porque sé que tocaron algunas puertas para que hubiera una crisis mayor de nuestra democracia. Yo he vivido varias crisis. Soy electo por el voto. Así fui de diputado, así fui de concejal, de alcalde, de senador y de presidente. Sé lo que cuesta el costo del voto y sé lo que cuesta estar en el lugar de ustedes. Sé de las presiones, sé de las indiferencias y sé de las luchas hasta personales. Pero creo que ahora el sacrificio, ese sacrificio que la población acompañó a la decisión de la no violencia y el diálogo. Siempre hablábamos de diálogo, pero nunca usábamos el diálogo como un instrumento de resolución de problemas. Y había muchos líderes que indicaban públicamente, salga usted y dicte estado de sitio. Por eso hoy más que nunca quiero a aquellos que fueron firmes defensores del diálogo. Y además el comportamiento ejemplar de nuestras Fuerzas Armadas y de nuestra Policía Boliviana en este momento reconocer ante el pueblo de Bolivia. Sabemos que la verdadera crisis es moral y de valores. Recuperar la ética y la moral el día de hoy es reivindicar el poder del diálogo. Porque cuando estás en el diálogo, descubres al prójimo, descubres al que está al frente y te das cuenta si respeta éticamente los compromisos, quién es ético o quién no usa la moral como parte del desarrollo del diálogo. En el diálogo se abre, como indico, la ética y la moral. Por ejemplo, todos sabemos que una buena familia no miente. No puede mentir una buena familia. Si le mientes a tus hijos, le estás mintiendo a Bolivia. Una familia no miente. Eso tiene que volver a nuestra sociedad, recuperar el valor de la verdad. En nuestra sociedad, no como antes, meterle nomás. Ya veremos cómo hacen los abogados. Cada boliviano sabe en su corazón cuando hizo el bien y cuando hizo el mal. Cada boliviano, todos aquellos que tenemos una base cristiana respetando otras creencias. Pero sabemos cuando hemos hecho bien y cuando hemos hecho mal. Y por eso hoy día, la inmensa mayoría de los bolivianos prefirió el diálogo, porque esa es la forma de hacer el bien ante la patria. El diálogo y no la violencia, no la confrontación. Agradezco al pueblo por esa paciencia democrática patriótica, con la que acompañó una decisión difícil, pero que hoy en día nos permite ver con orgullo que es un ejemplo en el mundo entero, que el diálogo es una herramienta eficaz para resolver nuestras diferencias. Esta decisión la tomamos sabiendo que la prudencia y la templanza no eran ausencia del Estado, que la contención no era debilidad, que la voluntad del diálogo no significaba renunciar al deber de proteger a Bolivia.
en un momento en el que ciertas clases políticas generaron una cultura de la confrontación, nosotros decidimos reivindicar el diálogo como instrumento de resolución de nuestras diferencias. Frente a quienes buscaban convertir el miedo en método político, decidimos que el Estado actuara con legalidad frente a la violencia, frente a quienes intentaron someter al país mediante la violencia, actuamos con firmeza. Y frente a quienes pretendían quebrar el orden democrático, todo el pueblo resistió defendiendo con sacrificio la democracia. Gracias Bolivia, especialmente gracias El Alto, gracias La Paz por tu firmeza. Esto no fue una respuesta improvisada, fue una respuesta institucional, democrática y de Estado, como herramienta de resolución de conflictos, pero sobre todo como un camino para construir un futuro para los bolivianos. Por eso deseo felicitar, agradecer a las organizaciones sociales, transportistas, mineros, gremiales, cuentapropistas, magisterio, juntas vecinales, comités cívicos, fabriles, sectores productivos, a todos los ciudadanas y ciudadanas quienes nos acompañaron en esta apuesta por el diálogo democrático para atender un conjunto de demandas y necesidades largamente postergadas que hoy son gran parte de las prioridades del Consejo Económico Social y la Comisión Especial, como ejemplo, que se ha creado para las 20 provincias de La Paz y en general de todos los mecanismos que hoy tiene la misión de traducir todas esas demandas en programas y en proyectos. De todos los que apostaron por la democracia y el diálogo, es la gran victoria contra los violentos, violentos físicos y violentos políticos. Violentos físicos y violentos políticos. Bolivia volvió a ocupar su lugar en la defensa democrática del continente. Somos parte de un esfuerzo mayor para proteger a nuestros pueblos del crimen organizado, del narcotráfico, del narcoterrorismo y de todas las formas de violencia que amenacen la libertad y la paz a nuestra patria.

Camino que queda por recorrer no será ni fácil ni grato, ni fácil ni grato, pero reitero, ningún cambio se puede hacer ocultándose la verdad al pueblo. Empezó la transformación, una nueva Bolivia está naciendo y nadie lo va a impedir. Para ir terminando, quiero compartir algunas acciones que vamos a llevar adelante hasta finales de año. La siguiente semana, como dije antes, el martes 11 de agosto enviaré el proyecto de ley inversiones a la Asamblea Legislativa Plurinacional, luego de un largo proceso de socialización. De igual manera, en los próximos meses enviaré los proyectos de ley acordados en el encuentro del 9 de mayo en Cochabamba. Me refiero a las leyes de hidrocarburos, minería, las alianzas público-privadas y otras que están ya encaminadas para el Parlamento. Tres, el mes de septiembre llevaremos a cabo el segundo encuentro del Consejo Económico y Social para hacer seguimiento y evaluar los avances de los acuerdos con diferentes sectores. Cuatro, hasta finales del 2026 vamos a contar, y gracias por la cooperación internacional y los expertos nacionales, con un nuevo modelo de gobernanza del sector hidrocarburífero y energías como resultado del trabajo de entidades nacionales e internacionales con las que venimos trabajando. Cinco, como dije antes, potenciaremos la presencia de Bolivia en el mundo, seguridad, comercio, conectividad tecnológica, integración regional, económica. Un ejemplo de ello es el encuentro que tendremos Urupavol en Bolivia, presidiendo este encuentro. También, pero además, lo más importante para las regiones es que voy a continuar visitando cada rincón de este país, escuchando a sus autoridades y organizaciones y entregando o iniciando más de 8.900 obras de este 2026 que tenemos listas, ya sea para entregar o para iniciar, 8.900 obras. Miren, Pantaleón, hubieras traído un poro acá para matear un poco. Miren, quiero indicarles ya con una reflexión que con muchos de ustedes he tenido la oportunidad de hablar y lo quiero decir al país. ¿Por qué queremos ser pobres? Es una pregunta que llega en la actitud que tenemos en cuanto nos relacionamos en la desconfianza. La cultura de la desconfianza ha sido construida para realmente no vernos como iguales y desconfiar del prójimo, totalmente contrario a los valores cristianos que tenemos, que es trabajar por el prójimo. ¿Ves Perú? Yo indicaba que Bolivia, 60 mil millones de dólares en 20 años del gas, principalmente Tarija, Chuquisaca, Santa Cruz. Tenemos gas en toda la nación. Aprobando la ley de hidrocarburos, acuérdese, gobernador de La Paz y muchos otros departamentos. Vamos a sacar gas de La Paz y La Paz tendrá su gas y sus obras. Pero en estos viajes y en las relaciones para volver a integrar a Bolivia al mundo, ves a Perú y Perú mueve, con todos sus problemas, 50 mil millones de dólares al año. Nosotros hemos movido 60 mil millones de dólares en 20 años el gas. Ellos cada año mueven 50 mil millones de dólares. Perú, el vecino, el que vive al lado nuestro. Vas a Chile y Chile mueve al año 65 mil millones de dólares. Y ustedes me dirán, no, es que el presidente Paz quiere privatizar. No, no, no. Tanto Perú como Chile mueven con empresas estatales y empresas privadas. No es esto de solo privado y solo estatal, no. Trabajan con ambas instancias. Bolivia, de los tres países, es la más rica de todas en minerales. Es la más rica de todas, estoy hablando solo de minerales. Y nosotros el año pasado hemos exportado solo 6 mil millones de dólares. Algo no estamos haciendo bien. Por eso la nueva ley de minería o las leyes que vayamos a aprobar nos tienen que poner en la competencia de poder producir 50 mil millones de dólares de minería pública o privada o APPs como Perú
o 65 mil millones como hace Chile, que está aquí al lado, y nosotros

somos los más ricos del barrio. Eso tiene que cambiar. Tiene que cambiar creyendo que no es solo el Estado, no es solo lo privado, sino que el ejemplo está en nuestros vecinos, que podemos crecer de esa manera. Pero hace unos días atrás, estaba en San Ignacio de Velasco. Habían parqueados en el aeropuerto más de 250 millones de dólares en aviones. Y habían empresarios, especialmente del Brasil, en una reunión en el Consejo de San Ignacio Velasco, por valor, estas empresas, estos empresarios, mueven más de 55 mil millones de dólares como empresas. O sea, mueven más que el Producto Interno Bruto de Bolivia. Solo hemos permitido abrir un poquito la puertita de Bolivia y el mundo quiere venir cumpliendo constitución y las normas que aprobemos para salir adelante. Solo abrimos un poco la puerta y llegaron 55 mil millones de dólares en valor de empresarios del Brasil y otras naciones para querer invertir en Bolivia, tanto en el oriente como en el occidente. Si tenemos las reglas claras, si tenemos la visión y confiamos en el futuro de la patria, hay que abrir las puertas. Y el mundo tiene que venir a Bolivia sin ningún temor, sea para construir desde el Estado, sea para construir desde lo privado, o sea para construir desde lo público-privado. Esa misma región de San Ignacio, a los tres días, después de haber estado 55 mil millones de dólares en ese lugar, en ese hermoso espacio de la Chiquitanía, a los dos, tres días, muere un chico por narcotráfico. La misma puerta que se nos abría para poder desarrollar la patria es la misma puerta que se nos cierra ante lo ilícito y la corrupción. Y ahí tenemos que decidir todos. Porque lo ilícito genera, sí, a corto plazo. Pero producir, generar riqueza, construir la patria, es de corto, mediano y largo plazo. Es un trabajo que nunca acaba. Pasaremos nosotros y otros tendrán que seguir trabajando a corto y mediano y largo plazo. Pero tenemos que elegir qué puertas queremos. Desde los municipios, desde las gobernaciones, desde el gobierno nacional, desde las organizaciones sociales, desde todo el ámbito de los bolivianos y bolivianas que hoy día nos están viendo en Bolivia y fuera de Bolivia. O la muerte de lo ilícito, o la producción del desarrollo de la patria abriendo las puertas a lo formal, a lo legal, a lo que sí genera desarrollo y producción. Ese era el momento que yo me sentía realmente triste de cómo tenemos la capacidad a la vuelta de esquina de hacer un cambio en la patria o seguir con lo mismo que nos dejaron hace 20 años. El pueblo ha definido y nuestra perseverancia, por favor, a todas las instituciones que están acá presentes, es el camino de la producción, del desarrollo, de acabar con lo ilícito y que los bolivianos y bolivianas puedan vivir. Miren, si Chile pudo, si Perú pudo, si Brasil puede, que es un monstruo, solo vendiéndole a Brasil toda nuestra producción de lo que vayamos a hacer, tenemos tranquilidad económica en Bolivia. ¿Por qué nosotros no vamos a poder? Bolivia ha logrado algo extraordinario. Bolivia siempre, algunos la quieren que se ponga de rodillas, y como dicen en el alto, siempre de pie, nunca de rodillas. Y Bolivia tiene que estar de pie, nunca de rodillas, pero es con el valor de querer transformar la patria. Empezaba mi alocución, ¿qué hace falta para que todos estemos enamorados de Bolivia? Amemos la patria, nos podemos tropezar, nos podemos equivocar, y si lo hemos hecho, pido disculpas como presidente a nombre del gobierno. Pido disculpas. En esta misma ciudad, en la Casa de la Libertad, un 6 de agosto se firmó el acta que le dio nacimiento a Bolivia. No fue un acto improvisado. Fueron 15 años de lucha. No la firmó una sola región ni un solo caudillo. La firmaron representantes de diferentes regiones reunidos en esta misma Sucre, esta hermosa y grande Sucre.
con la convicción de que la patria solo se construye entre todos, desde las regiones. En esta misma sala, un grupo de bolivianos se atrevió a declarar que una nueva nación era posible. 200 años después, este mismo 6 de agosto, nos toca a nosotros atrevernos otra vez. Empezó el tricentenario, empezó la transformación, nos declaramos constructores de un nuevo Estado, pero sobre todo, con el esfuerzo de todos ustedes, una nueva Bolivia está naciendo. ¡Viva Sucre, cuna de la patria! ¡Viva Bolivia! ¡Viva la patria, carajo! Dios los bendiga. Muchas gracias.

0: 43 minutos, el presidente Rodrigo Paz ha concluido su mensaje al país en este 6 de agosto. Rodrigo Paz, bueno, sorprendentemente y ante todo pronóstico, habló una hora y casi 22 minutos, ¿sí? Extenso el mensaje del presidente, a pesar que son solo 9 meses de presidente que lleva, pero habló una hora y casi, sí, 22 minutos largo el mensaje del presidente. Nosotros tenemos que irnos acá ahora en Herbol a cumplir con los espacios publicitarios que han quedado pendientes de esta hora y 22 minutos, y al volver intentaremos hacer un cierre de esta transmisión extensa que hemos tenido también desde las 9 de la mañana. Procuraremos, si es posible, tener alguna repercusión desde Sucre, pero antes vamos con esta pausa y volvemos con los bloques que ya serán cortos, pero para el cierre de este trabajo periodístico que hemos hecho en este día 6 de agosto.
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4: 12 con 49 minutos, una hora y 22 minutos habló Rodrigo Paz Pereira en su mensaje, repercusiones desde Sucre, la capital del estado. Iván Ramos está allá luego de que ha concluido ya el acto central. Iván, adelante, te escuchamos.
5: Bueno, dentro de lo que se pueda, a ver, estamos aquí en un corralito, en la Casa de la Libertad. El presidente Rodrigo Paz está saludando casi uno por uno a diputados y a senadores. Destaco y resalto de las palabras del presidente del estado, Rodrigo Paz, la creación de un alto comisionado para la integración nacional y para la justicia, que acompañe las reformas judiciales, dijo en sus palabras del discurso, además destacando algunos números que ya se habían mencionado sobre la lucha contra el narcotráfico. Uno de esos datos, por ejemplo, es de esos 17 jefes del narcotráfico que han sido detenidos en territorio boliviano, más de 300 toneladas tanto de cocaína como de marihuana, una cantidad nunca antes vista de avionetas, de vehículos y de inmuebles que han sido retenidos por las fuerzas del orden de lucha contra el narcotráfico. Eso es lo que puedo destacar en primer término. Está conmigo Yolanda Barrientos aquí en el corralito viendo salir al presidente del estado, Rodrigo Paz, del Salón de la Independencia, cuando aquí afuera en el patio de la Casa de la Libertad también hay diputados y especialmente de la representación diplomática. Con Yolanda Barrientos voy a nuestra otra unidad móvil. Adelante, Yolanda.
6: Gracias. Ahí en esta casa histórica y en el patio donde enseguida hará su paso al presidente de Bolivia, vemos a todos los invitados con las cámaras prendidas y estamos aguardando, por ejemplo, poder sacar las repercusiones también sobre la balanza comercial y de inversiones. Según el presidente, estamos en las mejor temporada, en la mejor época, pero este llamado que hace a todos los actores en Bolivia para que esta crisis económica en la que nos encontramos prospere, ¿no?
5: Sí, bueno, yo destaco esos 60 mil millones de dólares administrados durante la administración del movimiento al socialismo. Eso es lo que dijo. Bueno, a ver, bueno, va a ser imposible hablar con el presidente. Realmente hay un enjambre importante con el presidente. Bueno, brindará su saludo en todo caso y prácticamente nada más, ¿no?
6: Claro, en este momento pues intenta conversar con los medios de comunicación, pero estamos en una situación incómoda porque pues, y algunos internacionales también están en la búsqueda de escuchar su palabra.
5: Bueno, es un saludo de parte del presidente Rodrigo Paz. Bueno, eso es lo que les puedo resaltar y destacar, subrayar en lo que se ha mencionado de parte del presidente Rodrigo Paz durante este informe a la nación, como se suele hacer este 6 de agosto. Vuelvo con ustedes, por favor, Pedro, equipo de La Paz.
4: Gracias a Iván Ramos por este primer contacto y Yolanda Barrientos también. Nosotros vamos a seguir cumpliendo con las pausas pendientes que tenemos e intentaremos volver nuevamente con otro panorama junto a nuestros compañeros allá desde Sucre, Iván Ramos y Yolanda Barrientos. Vamos con esta pausa.
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4: Con 57 minutos, volvemos con Iván Ramos y la unidad móvil hasta Sucre, luego de que ha concluido el acto central por este día 6 de agosto. Iván, adelante.
5: Muchas gracias, Pedro. Bueno, hemos instruido expresamente al Ministerio de Defensa a activar una ayuda a el barrio Lindo, dijo aquí a los medios de comunicación, un poco recalcando, reafirmando lo que que ya había mencionado en su discurso brevemente. Incluso eso es lo que dijo inicialmente como el presidente y el vicepresidente Edman Lara sobre la ayuda activada para el barrio Lino, que ha sufrido un incendio en las últimas horas. Por lo tanto, eso es lo que hemos escuchado. ¿Qué dijo la primera dama? Siento una gran pena lo que ha ocurrido con el barrio Lindo. Eso es lo que ha manifestado. Estamos en el desfile cívico, pero vamos a activar también una ayuda, dijo así. Con Yolanda Barrientos, que está cerca al ministro de Economía, Espinosa.
13: Recordemos que debe presentar una ley de inversiones el día martes. Vamos a escuchar la repercusión.
14: Eso ha permitido que, en términos comerciales, Bolivia empiece a reactivar su aparato productivo, a diferencia de lo que teníamos el año pasado. En el ámbito fiscal, nosotros hemos logrado un superávit fiscal en los primeros 5 meses de gobierno, de 0.2% del PIB. Esto parece una cifra pequeña, pero si consideramos que nos han dejado una economía que tenía a finales del año pasado más de 12% de déficit fiscal, haber logrado un superávit en los primeros 5 meses, con esfuerzo puro y exclusivo del gobierno central, porque este es otro elemento, no se han tocado presupuestos, techos presupuestarios, ni ningún tipo de gasto de otros niveles de gobierno, de otros poderes del Estado. Creo que es algo importantísimo, lo ha resaltado el presidente. Nosotros hemos llegado y hemos empezado a tener una responsabilidad fiscal en el manejo de las cifras, insisto, un superávit fiscal de salud.
5: Gracias, Yolanda. Aquí el ministro de Trabajo. ¿Cómo está, ministro? ¿Todo bien para la red Herbol? ¿Todo bien?
15: Un gusto, un saludo al país, una salutación de parte de este ciudadano, servidor público, y llevar un mensaje por parte del señor presidente Rodrigo Paz a todo el país de esperanza, de comprensión, de diálogo, de fraternidad y amor en familia. Estos 201 años. Sea para un reencuentro más de los bolivianos, más allá de nuestras diferencias, más allá de nuestros colores, identidades, idiomas. Yo creo que la patria común de la familia que nos debe unir.
5: Disculpe, ministro, se habló de un alto comisionado para la integración nacional y para la justicia que acompañe las reformas judiciales. Usted que conoce casi desde dentro la administración judicial, ¿cómo le viene esto?
15: Mire, es algo que realmente tiene que llevar adelante de la mano el cumplimiento de la Constitución. Hay cosas inconclusas de la Constitución nueva y de las cuales tenemos que nosotros poner todo el aporte como órgano ejecutivo, exhortando obviamente a que el Poder Judicial tiene que tener un norte, que es la justicia. No vamos a tener progreso si no hay una administración de justicia coherente que dé seguridad, certeza al ciudadano.
5: ¿Cuáles serán estos primeros pasos, rellenar?
15: Yo no quiero entrar mucho, que eso se lo va a ir conociendo más adelante. Pero hay algo muy importante. El país necesita una nueva administración de justicia con un nuevo pensamiento y filosofía y servicio a la justicia. Porque la justicia no necesariamente tiene que ser para algunos y en efecto de otros, sino es un servicio de lo que es el valor ético de lo que es justo en la vida. Entonces, imagínense.
5: ¿Tendrán algún perfil, digamos, de quién se haga cargo de este alto comisionado?
15: Miren, el tema de la administración de justicia tiene que llevarse adelante a partir de algo que dice el tema de la Constitución. El tema de la igualdad de todos ante la ley. Ante la ley. Y la ley para eso necesita gente proba, mujeres y hombres probos. Y esto comienza inclusive desde la reforma de nuestra educación, desde lo que es la escuela, lo que es la familia, el hogar. Es un cambio de concepción en todo nivel.
13: ¿En vez de un ministerio de justicia es cambio de nombre o va más allá de los roles que vaya a cumplir?
15: No, en realidad hay que entender algo. Tiene que ser algo que realmente vaya a cambiar profundamente la justicia, abrazando los postulados de la Constitución. Por eso dije, hay una Constitución que todavía no se ha llevado adelante en su verdadera dimensión. Ahora bien, esto va a requerir obviamente la convocatoria de todos los bolivianos, especialmente las instituciones, y las instituciones vivas, académicas, institucionales, instituciones de ley del país. Porque ¿quiénes van a administrar justicia? El ciudadano que se forma en una universidad. ¿Y quiénes son los que necesitan justicia? El ciudadano que nos ve y nos escucha. Para esto necesitamos, obviamente, los nuevos valores que puedan inculcar desde las universidades, desde las escuelas. Es una revolución educativa profunda. No vamos a cambiar mucho si no venimos acompañados del ejemplo de los bolivianos, de todos los que somos autoridad o son autoridades. Eso se tiene que cambiar. Y eso es recuperando los valores que teníamos hace muchos años. No es nomás meterle nomás. Es aquí cumpliendo la ley.
16: Ministro de Trabajo, Williams Vasco Pelaruta, hablando sobre ese alto comisionado para la integración nacional y para las reformas de la justicia.
13: Yolanda. Gracias. Vamos a intentar conversar con el presidente del Tribunal Supremo de Justicia, Romer Saucedo, para poder hablar con él en relación al bueno, lamentablemente, pues no se logró. Te cuento que prácticamente huyó el presidente del Tribunal Supremo de Justicia por una de las puertas alternas de salida de la Casa de la Libertad.
16: Prácticamente, ¿no?
13: Nos dieron con el portazo, ¿no? No quiere hablar sobre este alto comisionado. Sin embargo, buscamos las repercusiones con otras autoridades.
16: Así es, Yolanda. Vuelvo con ustedes, creo que ya no tengo tiempo. Voy con ustedes en La Paz, por favor.
4: Gracias, Iván. Internamente lo vamos a coordinar. Si fuera posible, estaríamos en condiciones de hacer un contacto más con ustedes, Iván, un bloque más. Voy a pagar este sector de tandas que todavía quedan pendiente. Y luego tendríamos un bloque más de algunos buenos minutos, no sé si unos 5 o 6 minutos más, lo que fuera necesario para ya la despedida de ustedes desde allá y probablemente algún contacto que se pudiera lograr allá con alguna autoridad de las que están en Sucre. Hagamos entonces esta última pausa y veremos si un próximo bloque todavía es posible.
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0: Una de la tarde con 13 minutos, estamos llegando ya a la parte final, al último bloque de esta transmisión. Volvemos con Iván Ramos hasta Sucre ya para el cierre, a ver algunas conclusiones, balances de lo que fueron los mensajes de Lara y de Rodrigo Paz, si se pudiera hablar con alguien más allá. Iván, yo creo que disponemos de unos 6 minutos o quien sabe un poco más para poder hacer esta parte final, teniendo en cuenta que ya es la última. Iván, adelante ustedes desde Sucre.
1: Bueno, gracias. Tanto Lara como Paz han echado la posta coyuntura, que se trata Barrio Lindo, incendio, peligrosidad. Ahí se ha referido el presidente Rodrigo Paz a la salida a este tema, que ha encargado toda la ayuda y la colaboración al Ministerio de Defensa. Pues entonces, hablamos con el ministro de Defensa, Ernesto Justiniano. Yolanda Barrientos, hablo. ¿Me haces un resumen, Yolanda?
2: El ministro refirió la ayuda que ha dispuesto hace un par de horas atrás, como el sobrevuelo por esa zona para mitigar el incendio que se ha suscitado en la madrugada de hoy, pero además el control efectivo para que no hayan saqueos en la zona. Eso refirió el ministro en un breve contacto.
1: Bueno, entonces, sobrevuelo. El tema del fuego, primer término, y segundo término, evitar saqueos para evitar este tipo de delitos, ha manifestado concretamente el ministro de Defensa, ya que inmediatamente el presidente y el vicepresidente se han referido cada uno a su turno aquí en la Casa de la Libertad. ¿Qué más tenemos aquí, Yolanda? ¿Qué dijo el ministro de Economía? Hablaste con él un ratito.
2: El ministro de Economía manifestó que están en la tarea de mejorar los próximos meses la ley de inversiones que tiene que presentar el día martes, según ha anunciado el presidente. También está en etapa de preparación y entendemos también respecto a el anuncio, te comento a ti, Iván, y a toda la audiencia del país, que ha manifestado el presidente es del órgano judicial de las diferentes instituciones, que mientras no haya intromisión, está bien que se cree un alto comisionado. En las primeras impresiones que refirieron magistrados del Tribunal Supremo de Justicia como del Tribunal Constitucional Plurinacional.
1: ¿Por qué no hablas con el ministro de la Presidencia, Fernando Aramayo?
2: Habla de transformaciones en Bolivia. ¿Cuáles?
3: Es importante, pero también ha dado cuenta. El presidente nos ha dicho que no hay cambio que no sea un cambio que genere costos, que lo que viene no va a ser ni grato ni popular, pero va a ser honesto. El presidente ha sincerado con cifras los resultados que se han alcanzado a la fecha. No ha hecho promesas al aire, ha mostrado lo que hemos logrado en 9 meses. Y ha planteado de manera honesta también que 9 meses desmontar un Estado corrupto, que era un santuario para los ilícitos, que ha durado durante 20 años, no es fácil. Y ha convocado a las entidades públicas, a órganos de poder público, a la ciudadanía en general, a sumarse a este esfuerzo. Ha hecho un reconocimiento al trabajo que viene desarrollando la Asamblea Legislativa Plurinacional, el hecho reciente de la aprobación del Presupuesto General del Estado, un ente que está volviendo a deliberar, a debatir, agradecido a todas las organizaciones sociales, a la ciudadanía, al Departamento de la Paz, al Alto, por haber resistido estoicamente 53 días de bloqueo, que lo que hacían era evitar que lo nuevo nazca nuevamente. Ha dicho que no se criminaliza la protesta pública, pero que ejercitar violencia, que deshumanizar, que ir en contra del orden democrático, eso no es protesta social. Y finalmente ha planteado algo, un desafío que creo que es sustantivo para los bolivianos. Reconocer que la crisis que tenemos es moral y de valores, y nos ha invitado a reenamorarnos de esta patria y a no hacerle daño.
2: Ahí la palabra del ministro Fernando Aramayo, ministro de la Presidencia, en relación a una breve evaluación, pero además resumen de lo que dijo el presidente en su mensaje.
1: Bueno, entre otros temas, el presidente Rodrigo Paz se ha referido, por ejemplo, al saludo al Papa, que ha enviado un mensaje. El Papa va a estar en noviembre entre Uruguay, va a estar entre Argentina y Perú. Mira, va a pasar precisamente casi por territorio boliviano. Ha hecho referencia el presidente Rodrigo Paz a los 17 jefes sicarios criminales por ejemplo, el hijo del Chapo, que ha venido a entrenamientos aéreos de pilotaje en territorio boliviano. Ha hecho también referencia al PCC, el jefe del narco de Brasil. Ha hecho referencia a 58 avionetas incautadas, 369 inmuebles, 190 pistas de aterrizaje clandestinas para el narcotráfico, 573 vehículos incautados, 300 toneladas de cocaína. Pero inmediatamente el presidente ha hecho referencia, por ejemplo, ha admitido la corrupción en YPFB y la intervención a esta empresa, la más importante de los bolivianos. Ahí inmediatamente hizo referencia al alto comisionado para la integración nacional y la justicia boliviana.
2: Pero también recuerda que ha anunciado internet gratis en los departamentos del país. Inicia el proyecto piloto en Santa Cruz, Cochabamba y La Paz. Además, la creación de 4,000 nuevos ítems para educación. Eso podría ir a solventar una respuesta al sector del magisterio. ¿Y quién está encargado? El ministro Zamora, de ejecutar a través de Entel esta posibilidad de acceso a la comunicación en las áreas rurales.
1: Bueno, 7,000 millones de bolivianos destinados a la provisión de agua. Lo que viene realmente es altamente peligroso porque estamos en un proceso de sequía álgido. 7,000 millones de bolivianos. A propósito de títulos de propiedad, 30,000 títulos de propiedad entregados y se entregarán 95,000 títulos de propiedad. Eso es lo que ha mencionado el presidente Rodrigo Paz en líneas generales.
2: También vale la pena destacar de sobremanera cuando ha ponderado este trabajo, ya lo dijiste, en la lucha contra el narcotráfico, pero dejó tareas muy establecidas a los ministerios con nombre y apellido de acciones que deben cumplir, por ejemplo, presentar una ley de inversiones el día martes para el ministro de Economía y Finanzas a la Asamblea Legislativa, tarea que tendrá Edman Lara de llevar adelante junto a las comisiones y el ministro de Defensa con la tarea de ayuda inmediata a Barrio Lindo, el ministro Zamora con el tema de mejorar la conexión, la comunicación, el internet en el eje del país, y que luego será paulatino en los otros departamentos.
1: Toma una fotografía radiofónica el momento en el cual las Fuerzas Armadas, el alto mando, se ha puesto de pie. ¿Por qué? Porque han ido en el tiempo de los 53 días de bloqueo, de paro tan rígido, tan atroz, han ido a tocar las puertas de las Fuerzas Armadas, gente antidemocrática, para interrumpir el proceso precisamente democrático, dijo el presidente Rodrigo Paz. Me llamó la atención esa fotografía radiofónica que te tomo ahora.
2: Claro, además, a propósito de estos bloqueos que tú haces mención, manifestó que a pesar de los 53 días de bloqueo, Bolivia ha ido prosperando y otros países quieren ser como Bolivia.
1: Bueno, muchas gracias, Yolanda, muy amable.
2: Que nos vaya bien.
1: Muchas gracias. Fue Yolanda Barrientos aquí desde la Casa de la Libertad con las repercusiones de un lado y de otro lado. Vuelvo con ustedes y, por supuesto, toman el mando. Estamos a su disposición desde aquí, desde la Casa de la Libertad.
0: Iván, agradecerte por todo el trabajo. Muchas gracias a ti, a Yolanda Barrientos, por todo el trabajo, estas repercusiones, este resumen que nos han hecho de todo lo que ha señalado el presidente Rodrigo Paz. Acá cerramos este contacto con Sucre, reiterando nuestro agradecimiento a nuestros compañeros Iván Ramos y Yolanda Barrientos por toda esa cobertura. Nosotros acá vamos a hacer nuestra última pausa y luego también tendremos ya el cierre.
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4: Una de la tarde con 27 minutos, ya la parte final, la despedida. Luego de esta transmisión especial que hemos hecho, prácticamente con la revista La Mañana en directo, sí, que comenzó a las 9 de la mañana y nos hemos extendido hasta acá, en la cobertura con los actos centrales de homenaje al 6 de agosto que se han llevado a cabo en Sucre, en la capital del estado, con los mensajes del presidente Rodrigo Paz y del vicepresidente. Sin duda alguna, uno de los aspectos que va a resaltar de este mensaje y será motivo de ahondar mucho más en cuanto a información es el anuncio que ha hecho el presidente sobre la creación del Alto Comisionado de Integridad Institucional y Justicia para la lucha contra la corrupción. Samuel Doria Medina dijo que le había pedido a Rodrigo Paz crear un SAR antidroga. Parece que por ese lado decidió hacer caso el presidente. Se crea este Alto Comisionado y también confirmó Rodrigo Paz algo que ha generado mucho reclamo, crítica al gobierno, YPFB, Yacimientos Petrolíferos Fiscales Bolivianos, YPFB. Si se dice que hay ahí una mafia incrustada desde los gobiernos del MAS, ¿por qué no la sacan? El presidente ha confirmado hoy que YPFB ha sido, la empresa YPFB ha sido intervenida, está intervenida. Veremos cuánto va a durar la intervención y qué resultados se van a lograr, porque lo que se quiere son resultados, porque si va a ser una intervención burocrática y que perdure ahí meses y no se sepa nada y que todo se declare en reser, no tiene sentido. Resultados, lo propio con el Alto Comisionado de Integridad Institucional que anunció el presidente. Y lo último, como detalle, no sé si escuché mal, pero perdón, les decía lo de Samuel Doria Medina. Samuel Doria Medina pidió un SAR, sí, corrijo, anticorrupción. Sí, sí, pidió un SAR anticorrupción, no un SAR antidrogas. Un SAR anticorrupción, claro, y lo que el presidente nos ha anunciado ahora es la creación del Alto Comisionado de Integridad Institucional y Justicia para la lucha contra la corrupción. Samuel Doria Medina lo dijo, le pedí a Rodrigo Paz que ponga en ejecución y implemente un SAR anticorrupción. Y reitero, parece que el presidente le determinó hacer caso a esa sugerencia y ha anunciado la creación de este alto comisionado. Y por último, no sé si escuché mal, pero Rodrigo Paz dijo que en los próximos meses enviará las leyes de reforma estructural a la Asamblea Legislativa, es decir, ley de hidrocarburos, ley de minería, no sabemos si una ley de medio ambiente, en fin, y otras. La ley de inversiones, el proyecto de ley, lo van a enviar este martes, el martes 11 de agosto, a la Asamblea para que ya sea tratado y debatido este proyecto, ley de inversiones. Pero con relación a las estructurales que muchos sectores están pendientes de saber en qué va a consistir su contenido, como son la de hidrocarburos, minería sobre todo, si mal no recuerdo y no me falla el oído, el presidente Rodrigo Paz dijo que esas las van a enviar en los próximos meses. cuando el reclamo también es que esas leyes ya deberían estar, los proyectos deberían estar ya listos para ser enviados a la Asamblea y lo más antes posible ser debatidos. Y por último, la socialización. El presidente dijo que la ley de inversiones va a ser enviada el martes 11 de agosto a la Asamblea luego de un proceso de socialización. Bueno, pregunta, ¿con quiénes se socializó la ley? Los medios de comunicación, por ejemplo, no sabemos nada de este proyecto de ley. Evidentemente sí, lo tiene que conocer primero la Asamblea, está bien. Pero tampoco estaría mal que antes la sociedad pudiera conocer el proyecto, porque al final el que más importa, más allá del diputado o el senador o la comisión, es el ciudadano que ha dado su voto y que quiere saber cómo está construyendo el gobierno esas leyes y qué le va a proponer a la Asamblea Legislativa, qué propuesta está llevando el gobierno y qué van a discutir allá los legisladores. Y el ciudadano sepa, en ese proyecto lo conozca y diga, esto está bien, estas partes están muy bien, esto que propone el gobierno está muy bien y ojalá lo aprueben rápido los diputados y senadores y no vengan con más rollos acá. Sería bueno en la etapa previa que en esta socialización se dé eso, la gente, las instituciones, a través de los mismos medios de comunicación, conozcamos esos proyectos y esa sea la mecánica de la socialización. Porque si se ha socializado

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3: Es la hora 13:35 minutos.
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0: nuestra patria hermosa Bolivia está de aniversario y qué hermoso poder disfrutar junto a todos ustedes un programa muy pero muy especial. ¿Cómo están? Muy buenas tardes, un abrazo a todos, pero a todo el rinconcito de nuestro hermoso país. Hoy estamos celebrando 201 años de independencia. Y bueno, arranca Sentimiento Nacional en este día muy especial para todos los bolivianos. Margot Segura les da la cordial bienvenida. Espero que este su programa, esta revista cultural que va de lunes a viernes a partir de las 13 horas y con 30 minutos, sea del agrado de todos ustedes.
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0: Yo estoy segura que usted se siente orgulloso de este hermoso país, porque tiene dentro de él mucho, pero mucho que ofrecer a todos. Hablamos acerca de su territorio, de los 9 departamentos. Y en cada región, su cultura, su música, su turismo, su gastronomía. Y sin duda alguna hablar acerca de su gente, que lo recibe a cada uno con los brazos abiertos. Poder disfrutar de cada uno de ellos, poder disfrutar de su música, poder compartir junto a la familia su gastronomía y recorrer esos lugares tan preciosos, porque en cada departamento, en cada lugarcito, encierra mucho, pero mucho de lo que tiene Bolivia.

bueno, hablamos de una fecha muy importante que nos tocó estar acá, pero nosotros felices y contentos de poder compartir con todos ustedes su música y poder disfrutar de estas canciones que son emblemáticas y que hoy por hoy pues ya son parte del acervo nacional, sobre todo en estas fechas, ¿no? Como Juan Enrique Jurado nos dice, la patria es una preciosa interpretación que ya está dentro de los clásicos de la música nacional, pero habla acerca de esta hermosa patria Bolivia. Nuestro rojo, amarillo y verde está de aniversario. Este 6 de agosto, pues Bolivia conmemora 201 años de independencia. Los actos protocolares principales se centraron en la Casa de la Libertad allá en Sucre, marcados por un contexto de también en cuanto a los feriados nacionales establecidos para hoy jueves 6 y mañana viernes 7 de agosto. El mensaje también del presidente que se hizo hace minutos nada más concluyó, pues también el mensaje que, bueno, vamos a conocer también todo lo que se dijo, ¿no es cierto? Los pormenores, vamos a estar escuchando de qué trató este mensaje a todos los bolivianos. Vamos a seguir compartiendo con todos ustedes una fecha muy importante en lo que es la música. Nuestros artistas tuvieron la posibilidad de compartir con todos nosotros su música dedicada a todos los bolivianos. Por ejemplo, esta linda saya que viene de la mano de la agrupación Bonanza y que dice con todo orgullo, yo soy de Bolivia. Bonanza.

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Y esta preciosa cueca de la mano de la agrupación Amaro, una linda interpretación que dice Bolivia querida. Claro, está también dentro de la música nacional el poder bailar o disfrutar de las diferentes danzas que enriquecen también este patrimonio que tenemos todos los bolivianos. Estoy segura que a usted le está pasando muy bien. Está disfrutando con lo mejor de la música boliviana, poder recorrer los lugares preciosos que tenemos en todo el territorio nacional. Y hoy estamos de fiesta. Queremos disfrutar junto a todos ustedes y una linda forma también de compartir junto a nuestros artistas nacionales es poder escuchar su música, poder recordar estas lindas canciones que nos han marcado en su momento, ¿no? Porque Bolivia querida, dice, habla también de ese alejamiento que tenemos de nuestra patria hermosa Bolivia, porque por alguno de los casos, pues hace que nos traslademos a otro país y hagamos de esa añoranza de poder volver, ese anhelo de reencontrarse con su familia, ese deseo de poder disfrutar nuestra gastronomía y compartir junto a toda nuestra familia.

tienes la posibilidad de compartir con nosotros aquí ese gusto musical. Así que para que usted lo tome muy en cuenta, vamos a habilitar la línea en la cual usted también se puede comunicar con nosotros, el 730-98-204. Le reitero, el 730-98-204 es la línea de Radio Herbol para que usted también se pueda comunicar con nosotros y hacernos compañía hasta las 15 horas con esta linda revista Sentimiento Nacional en este día tan precioso, nosotros orgullosos de ser bolivianos. Y estoy segura que usted también, porque tenemos en el corazón este rojo, amarillo y verde que nace acá, en el lugarcito donde usted ha nacido, nosotros paceñitos, usted de Cochabamba, de Santa Cruz, de Oruro, de Tarija, de Pando, de Beni, de Potosí y Chuquisaca, que Chuquisaca también el día de hoy está realizando diferentes actos en nuestra conmemoración, la conmemoración de los 201 años de independencia. Amigos, permítanos hacer una pequeña pausa. Al retornar seguiremos disfrutando más del de acervo nacional y, claro, compartiendo con todos ustedes más de lo nuestro. Aguárdenos.

0: Es la hora 14 en punto.
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Y claro, no podía faltar esta hermosa interpretación que estoy segura ustedes la han podido disfrutar acá en nuestra casa radial, como es en Radio Herbol 100.9 FM, disfrutando de la música boliviana. Y lo decíamos, ¿no? Lo que es este clásico de la música nacional que también describe lo que es nuestra hermosa tierra Bolivia. Junto a los carcas y esto que decía Bolivia. 14 horas con exactamente 9 minutos. Hoy jueves 6 de agosto compartiendo con todos ustedes este hermoso programa en el especial de Sentimiento Nacional. Disfrutando también junto a todos ustedes este aniversario de nuestra hermosa patria Bolivia. ¿Orgullosos de ser bolivianos? Claro que sí. ¡Viva Bolivia!, dice. Y bueno, en diferentes unidades educativas hicieron también su homenaje, rindieron el merecido homenaje con los desfiles escolares que se tornaron y visitaron diferentes puntos de nuestra ciudad. Tanto el día martes, el día de ayer, pues son actividades que se van realizando en torno a nuestra independencia. Pero hay muchas actividades que quiero compartir con todos ustedes. No deje para el último momento lo que se vive en lo que es la Feria del Libro. No se olviden que es hasta este fin de semana donde diferentes escritores están dando cuenta de sus libros para que usted lo tome en cuenta allá en el campo ferial Chuquiago Marca, un espacio en el cual está abierta sus puertas para poder disfrutar de la 30ª versión de la Feria del Libro, ¿sí? Donde estamos seguros que usted le está pasando y ha tenido la posibilidad de pasar por allá, pues a poder disfrutar de todo ello. Por ejemplo, en el stand en la Feria Internacional del Libro de La Paz, la Secretaría Municipal de Cultura, Turismo de Altura y Economía Naranja te espera la 30ª versión de la Feria Internacional del Libro de La Paz, con espacios dedicados a la promoción de nuestra cultura, patrimonio, turismo y economía naranja. Están en el bloque rojo, verde, en la planta alta, hasta el 9 de agosto en el campo ferial Chuquiago Marca. No se olviden que hay diferentes stands en el cual, pues estoy segura que usted la ha podido disfrutar, porque hay diferentes actividades desde las 10 de la mañana hasta las 10 de la noche, y viernes y sábado hasta las 11 de la noche. El futuro.

Y un punto muy importante también para los pequeñitos. Hay muchas actividades que estoy segura que usted la puede ir a disfrutar, puede ir a compartir con los escritores. Hay también en el lugar donde van contando los cuentos, ahí van disfrutando los pequeñitos, van dibujando, van pintando, van mostrando también lo que es su creatividad. Queremos seguir compartiendo con todos ustedes más de lo nuestro y claro, también le hacemos la invitación para que usted nos pueda escribir. Sí, se puede comunicar con nosotros a la línea de la radio, que es el 730-98-204. Esa es la línea de la radio, 730-98-204. Mándenos un mensajito si nosotros, pues, felices de compartir con todos ustedes a esta hora donde vamos disfrutando lo mejor de la música boliviana. La presencia en esta oportunidad de nuestras amigas de las Ticas Huayra con este mix de caluyos.

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junto a la música de nuestros amigos de Alaspacha, Bolivia. ¡Viva Bolivia!, dicen. Y claro, todos nos sentimos muy orgullosos de ser bolivianos, con nuestro rojo, amarillo y verde. Un abrazo para la señora Gloria, allá en la Ciudad del Alto, que está en sintonía del programa. Y nos preguntaba, ¿cuál es el título de esta canción y quiénes la interpretaban, este mix de Caluyo junto a Tika Suaira desde Cochabamba? Sí, está siendo de las suyas, está siendo muy gustada de esta linda interpretación. Estamos seguros de que ahora va a ser del agrado de todos ustedes. Tika Suaira con este mix de Caluyo, estábamos compartiendo junto a ellas desde Cochabamba.

14 horas con 22 minutos, amigos, ustedes en sintonía de la Red Herbol, la red que nos une 100.9 FM y nuestro espacio Sentimiento Nacional, que va de lunes a viernes a partir de las 3 horas con 30 minutos. Un abrazo para todos ustedes quienes están en sintonía de la radio, quienes comparten día a día nuestra programación para que ustedes estén muy bien informados. Y en este momento, nuestra revista cultural, en la cual les damos a conocer todas las actividades culturales que tenemos para que ustedes y la familia vayan compartiendo. Desean hacer llegar algún saludito, algún mensaje, se comuniquen con nosotros y nosotros felices de poder compartir con todos ustedes. No se olviden que estamos junto a la página Sentimiento Nacional RTV, sí, Sentimiento Nacional RTV en Facebook, y de esa manera usted nos hace conocer la sugerencia musical de su agrado, la actividad cultural que va promocionando, o de repente quiere darse una vueltita por la radio. Claro, nosotros los esperamos con los brazos abiertos. Usted también se puede comunicar a la línea de la radio, el 730-98-204, 730-98-204.

Recordemos que tenemos mucho para ofrecerles en cuanto a actividades culturales, lo decíamos, ¿no es cierto? Y gracias también a la información que tenemos junto a la página de la Alcaldía Ciudad de Cultural Turismo del Tour Economía Naranja, tenemos a bien hacerle conocer sobre las obras ganadoras que ya son parte de la historia literaria. Estamos viviendo un momento en el cual pues el libro está presente. ¿Qué libro que a usted le ha gustado? ¿Qué libro que de repente ha leído por primera vez y hoy por hoy le encanta la lectura? En otros casos hay muchos que les gusta escribir. Por otro lado, pues déjeme decirle que las obras ganadoras ya son parte de la historia literaria. Así se vivió la entrega oficial de las obras ganadoras de una versión más del concurso municipal de literatura Franz Tamayo, un encuentro que reconoció el talento, la creatividad y el compromiso de escritoras y escritores que con sus palabras enriquecen el patrimonio cultural de La Paz. En el marco de la 30ª Feria Internacional del Libro de La Paz, los ganadores recibieron ese importante reconocimiento, celebrando el valor de la literatura como una expresión que inspira, preserva nuestra memoria y fortalece nuestra identidad.

14 horas con 26 minutos, amigos. Usted va compartiendo con nosotros en este especial hasta las 15 horas con lo mejor de la música boliviana, compartiendo también algo de las actividades culturales, donde usted es el invitado especial, no se olvide. Y posterior a ello vamos a estar hablando acerca de la agenda que tenemos. Estamos viviendo un feriado largo, hoy, mañana, y claro, se suma lo que es el sábado y el domingo. ¿Qué alternativas tenemos para compartir junto a toda la familia? Sí, tenemos muchas, sin duda alguna, pero usted pues es la persona que va a poder ser parte de ello. Y va a poder disfrutar de grandes actividades en varios puntos de nuestra ciudad. Sí, sí. Así que rápidamente vamos a compartir más de la música. También más adelante estaremos escuchando nuevas interpretaciones que tenemos de la mano de nuestros artistas, quienes van dedicando canciones a nuestra hermosa patria Bolivia. ¿Le parece si seguimos escuchando más de nuestra música? Nuestros amigos de la agrupación Terruño Bolivia dice que viva Bolivia.

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8: Nosotros los chimanes producimos yuca, plátano, arroz, maíz. Esos productos no comercializamos en cantidad. Nosotros producimos solamente para sustentar la familia que tenemos en la comunidad de donde vivimos, ¿no? Estamos formados por comunidades. Y dentro de las comunidades tenemos nuestros corregidores, autoridades comunales.
9: Señor, en Bucacayé.

0: poder disfrutar también de estas grabaciones que le hicieron en vivo junto al dúo Sentimiento. Ahí escuchábamos Memorias, Olvídate de mí, Caraguata, Yungueñita, en un encuentro muy precioso en el Teatro Municipal Alberto Saavedra Pérez. Rafael Arias y Yuri Ortuño, pues conforman el dúo Sentimiento. Horas con 39 minutos, amigos, ustedes están en sintonía de la Red Herbol. En este especial de Sentimiento Nacional, junto a todos los bolivianos que están en sintonía, claro, de todas las actividades culturales que tenemos, un abrazo para usted, amigo, amiga, que esté en sintonía del programa. Y claro, pues compartiendo nuestra música en el rojo, amarillo y verde hasta las 15 horas. Ahora es momento de seguir disfrutando de más de lo nuestro, pero antes déjeme darle este buen consejito, porque estoy segura que los amantes de las buenas películas bolivianas están esperando este consejo junto a la Cinemateca Boliviana, que también celebra los 201 años de nuestra independencia. 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
0: Gracias a Orlando Gutiérrez, que está en sintonía del programa. Alen Miraflores, gracias por permitirnos también ser parte de su jornada. Él nos pide, por favor, de Calamarca, este tema que dice Guardián del Amazonas. Y son Calamarca.

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Estaba la presencia musical de Nardi Barrón. Pudimos recordar esta linda interpretación. Vida ya no es vida. Siempre es hermoso compartir con todos ustedes nuestro sentimiento nacional. No se olvide que los esperamos todos los días, de lunes a viernes, a partir de las 13 horas con 30 minutos, con buena música, información cultural, la agenda para las actividades culturales, la cobertura para donde nuestros artistas se van realizando sus actividades y, claro, el invitado importante es ustedes. Sí, tú, amigo mío, que está en sintonía de la radio, compartiendo con nosotros nuestra música en el rojo, amarillo y verde. Sobre todo el día de hoy, 6 de agosto, que vamos orgullosos de ser bolivianos y celebrando 201 años de nuestra independencia.

Retornamos el día de mañana, ¿le parece? A partir de las 13 horas con 30 minutos. ¿Qué actividad tendremos para mañana en la noche? A ver si de repente usted tiene tiempo para salir y disfrutar de la música. En Peña Jamón nos presenta la agrupación Kamisaki y Sunkuy Manta. El día sábado estará presente allá en Peña Jamuy disfrutando de la música boliviana. Y el día de mañana nuestras amiguitas de la ciudad de Oruro se vienen hasta la ciudad de La Paz. Estará presente Rosario Peredo, una gran artista boliviana, junto a Hatun Huaritas, mañana 7 de agosto. No se olviden ser parte también, disfrutar de este proyecto musical que a lo largo de los años ha dado mucho en cuanto a nuestro acervo nacional. Amigos, nosotros nos vamos despidiendo, agradeciéndoles a ustedes, sí, por su gentil sintonía. Y bueno, nosotros decimos también gracias por permitirnos ser parte de su jornada, por permitirnos también estar acá y por ser bolivianos, nosotros orgullosos y felices de ser parte de esta riqueza y compartir nuestra música junto a nuestros artistas, disfrutar de los lugares, compartir nuestras tradiciones y nuestras costumbres, porque bolivianos de corazón, pues somos nosotros, ¿no es cierto? Así que un fuerte abrazo para todos ustedes, amigos, quienes están celebrando y compartiendo este merecido homenaje a nuestra hermosa patria Bolivia. Y tú, amiga, que estás allá en el exterior, que te mueve el sentimiento de estar acá en tu tierra. Estoy seguro que también estás recordando los lugares preciosos que te vio nacer. Así que un fuerte abrazo para todos los bolivianos que también están fuera de nuestras fronteras. Como decíamos, nosotros nos despedimos, lo hacemos con música de la mano de la agrupación Los Llajuas. Y este tema que dice Corazoncito, un fuerte abrazo para todos ustedes. Permiso.

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1: Es la hora 15 en punto.
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0: José Luis Perales, buenas tardes.
1: Buenas tardes.
0: ¿Cómo estás, amigo? ¿Qué tal?
1: Estoy divinamente, muy bien.
0: Vamos a ver, si tú escribes, cantas, pintas, haces escultura, compones y no sé cuántas cosas más, oye, lo de actor tampoco sería ninguna locura, estaba pensando yo.
1: Yo también me lo estoy proponiendo,
0: ¿verdad?
1: Yo, sí.
0: Una serie,
1: ¿verdad?
0: Tu vida.
1: Es que en realidad cada canción es una historia. Una
0: Exacto.
1: historia de verdad, una historia cotidiana de la que la gente conoce cada día, ¿no?

0: Así que en realidad lo que quiero es contar historias y ponerles música.
1: Eso te dijo y te lo envidiaba García Márquez, ¿no? Que dijo, lo que me gustaría es poder...
0: Pero eso me da mucha vergüenza decirlo.
1: Ya, bueno, pero no, es así, pero es así. Digo,
2: esta tarde estaba aquí Luz Sánchez Mellado y cuando sabía que venía, o sea, recuérdale lo que dijo Gabo de él. O sea que te lo recordamos y que lo sepan los
1: exactamente siguientes.
0: Sí. No, sí, es verdad. Yo tampoco me lo creía. La verdad es que yo cuando llegué a México me dijeron, han publicado en un periódico de México que Gabo ha dicho que daría un tiempo de su vida de alguna manera para poder resumir en 3 minutos una historia que a él le cuesta un libro, una historia que Perales lo hace en 3 minutos. Y yo no me lo creía hasta el punto que dije, yo tengo que darle las gracias si es verdad, pero no me atrevía por si era mentira. Y me juraron que era verdad y entonces lo llamé a su casa, al Pedregal, donde vivía, y me dije, mira, deja, coge un taxi y vente a casa, vamos a tomar un whisky. Así fue la historia de verdad de Gabo, que me trató maravillosamente. Y cuando llegué a su casa, una casa preciosa, colonial, me acuerdo, el patio que tenía era un patio con un césped impecable. Y al otro lado del patio, del salón donde estábamos, al otro lado estaba su estudio. Entonces cruzamos, me dijo, no creas que es porque venías, pero mira lo que tengo aquí. Y tenía un plato de tocadiscos con un disco mío. Digo, no puede ser. Dice, no, de verdad, que es que te escucho mucho. Además, a veces estoy con el disco en la cola de la tienda y me dice, pero hombre, Gabo, ¿que te gusta Perales? Sí, ¿por qué no me va a gustar, no? Y la verdad es que fue muy bonito. Y entonces yo le dije, bueno, la verdad es que a mí me encantan todos tus libros. He leído prácticamente todos, ¿no? Y eres un poco mi inspiración en la literatura.

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0: contar historias de la vida en 3 minutos, lo que se conoce como el método Perales.
1: ¿Por qué has hecho sonar hoy las campanas? ¿Por qué has abandonado las callejas que te vieron pasar día tras día? ¿Por qué te has ido, amigo Federico? ¿Por qué se queda Cuenca sin poeta?

0: tu llegada a Madrid. Y yo viéndolo y de la manera que lo cuentas pensaba, joder, en la vida de todos tiene una importancia el azar, la casualidad. Tú un día que estabas ahí tocando, con unas cuantas canciones en la maleta y pasa uno por ahí y dice, ay, esto.
1: Que no tenías la formación de Berkeley.
2: No, porque desgraciadamente no la tenía.
1: Era intuitiva más que
2: pues
1: otra
2: mira,
1: cosa, ¿no?
2: Mi Berkeley estaba en Castejón. Mi Berkeley era un pueblo de 100 habitantes y un hombre que era labrador y que sabía un poco de música y que se empeñó en que los chicos de la escuela aprendiéramos a tocar los diferentes instrumentos. A mí me tocó el laúd, a otros la guitarra, y aprendimos el primer método, el método de Hilarión Eslava, ¿no?, que es lo más elemental de música, ¿no? Y tengo que decir, me da un poco de vergüenza, pero es verdad que me destaqué mucho en eso. Tenía 7, 8 años, ¿no? Y todavía me acuerdo de la lección 40.
1: ¿Así?
2: Do, mi, do, mi, sol, do, si, la, sol, fa, mi, do. Mi, sol, do, mi, re, do, si, la, sol. Me acuerdo perfectamente de la lección 40, que era la más difícil y era la que terminaba con el método de Eslava, ¿no? Pero pasó el tiempo, me fui a Sevilla y en Sevilla ya me fui a la Tuna de la Universidad Laboral. Se me olvidó un poco todo lo que había aprendido. Me olvidé de la corchea, de la fusa, de la semifusa, del silencio, de la negra, de la blanca. Me olvidé de todo. Y me quedé con una escala musical que era do, re, mi, fa, sol, la, si, do. Y un día dije, con estas 7 notas, ¿podría yo hacer una canción?
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5: Chaco, ¿verdad? No va a Raití. Astera no va a Nuestras costumbres son idiomas. Acá en el campo uno no se olvida. La mayoría salieron a la ciudad. Nosotros por encima arroz, yuca, maíz. Lo hortalizas entonces. Allá no hay policía, bueno. El mayor cargo que tiene es hace reunión y hace le habla, ¿no? Para que no hagan problemas. Chaco de los Acha, Rosa, Ruki, Papa, tú allá vivir aquí, ¿no? Me siento feliz pues, porque sé hablar dos idiomas, ¿no? Mi primer año fue en un colegio así de Pachúa, de tabla. Y después a los quinto años ya hicieron los colegios del proyecto. Educando escuelano.
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¿De qué color es la mar? Preguntaba el ciego un día a un marinero guasón que del mundo se reía. La mar es azul, señor.

canción a duras penas, complicando, o sea, haciendo un encaje de bolillos con las notas hasta encontrar la nota que me pertenecía, cada sonido que hacía, en el cuarto de las escobas de las mujeres donde que trabajaban en la universidad laboral donde yo trabajaba, pues cuando vi que aquello era una melodía ya, dije, ahora tengo que ponerle la letra.

0: Bueno, en realidad, cuando yo llegué a Madrid, yo vine con el título sin aprobar del todo de maestro industrial eléctrico. Porque cuando yo llegué a Sevilla, yo quería estudiar pues filosofía o quería estudiar música, pero en la universidad laboral
1: No,
0: no había de
1: eso
0: esas
1: no,
0: cosas tan
1: no,
0: finas.
1: no.
0: Y entonces, pues tuve que estudiar maestro industrial eléctrico porque o estudiaba eso o me marchaba a mi pueblo otra vez para ser albañil como mi padre, o el herrero como los herreros de allí, o pastor como los pastores, ¿no? Y dije, no, tengo que estudiar aunque sea electricidad, que no me gustaba. Y cuando llegué a Madrid, vine con la electricidad como, no, como de alguna manera, como entrada en
1: Sí,
0: el mundo del
1: sí, sí,
0: trabajo,
1: sí,
0: porque
1: sí,
0: no tenía.
1: ganarse la vida, sí.
0: Claro, pero traía 40 o 50 canciones en el bolsillo, en mi bolsillo, ¿no?

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1: En esa compañía estaba Nino Bravo, estaba la gente, las mejores voces, ¿no? Junto con los Deis Pavos, que también era una gran compañía. Y ahí empieza mi historia. Empiezo escribiendo canciones para otra gente, dando canciones de las que traía escritas, y posteriormente llega a Trabuquelia una cinta mía para Janet, que yo un día de estos de invierno, como siempre iba a trabajar en invierno a mi casa del campo y todo eso, escribí aquella canción de ¿Por qué te vas?
0: ¿Por qué te vas?
1: Y cuando escuchó aquello, dijo, ¿y este chico? ¿Y por qué estoy con...? ¿No canta? Dice, no, es que no quiere cantar. Le dijeron, no, es que no quiere cantar. Él quiere simplemente ser compositor. Y ahí empieza la historia.

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1: Los indígenas araonas. El pueblo indígena araona tiene una población estimada de 116 habitantes. Ellos viven en el alto bosque que forma parte de la Ilha Amazónica. Los araonas se dedican a la pesca en los ríos y al cultivo de la yuca, maíz, el camote, la tutuma, el algodón, la caña de azúcar, el maní, los frijoles y la papaya, todo únicamente para el autoconsumo. El idioma de los araonas pertenece a la familia de la lengua tacana. Los indígenas araonas son de la Amazonía, establecida en el norte del departamento de La Paz. Los indígenas araonas son de Bolivia.
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4: Es la hora 16, 7 minutos.
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1: En esa compañía estaba Nino Bravo, estaba la gente, las mejores voces, ¿no? Junto con los Deis Pavos, que también era una gran compañía. Y ahí empieza mi historia. Empiezo escribiendo canciones para otra gente, dando canciones de las que traía escritas, y posteriormente llega a Trabuchelli una cinta mía para Janet, que yo un día de estos de invierno, como siempre iba a trabajar en invierno a mi casa del campo y todo eso, escribí aquella canción de ¿Por qué te vas?
0: ¿Por qué te vas?
1: Y cuando escuchó aquello, dijo, ¿y este chico? ¿Y por qué estoy con...? ¿No canta? Dice, no, es que no quiere cantar. Le dijeron, no, es que no quiere cantar. Él quiere simplemente ser compositor. Y ahí empieza la historia.

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0: ¿Tú escribes canciones para darte respuestas?
1: ¿Para darme respuestas yo mismo? Sí, pero casi nunca encuentro las respuestas. No. O están ahí, sin más. No hay que buscarlas. Las respuestas a determinadas cosas son muy obvias, ¿no?
0: Pero el amor, el desamor, la ternura, la felicidad, ¿por qué tiene mala prensa a veces? ¿Por qué se considera una cosa cursi, una cosa moña?
1: Bueno, porque la gente que dice que es cursi es porque no le gusta ese tipo de música o tipo de canción, ¿no? Alguien decía que yo empecé a escribir canciones y a cantar en un momento que fui un poco valiente en el sentido de que yo escribía canciones que no estaban de moda en absoluto cantar ese tipo de cosas, ¿no? Y algunos, después de los años, me dijeron, estábamos en la universidad, yo era universitaria, era una mujer muy importante además, y me dice, estábamos en la universidad, era Barcelona, y me dijo, y claro, sonaban canciones de Perales, y todos, oye, Perales, moñas, y hasta que, ahora que han pasado tantos años, quiero decirte, que toda aquella gente, amigos míos de la universidad, todos estudiando, todos maravillosos, todos guapos, todos ricos, todos, a todos nos gustaba Perales, pero ninguno lo decíamos. Claro.

0: ¿Pero por qué les costaba reconocer tanto una forma de escribir que tienes que es muy sencilla, muy directa? Porque el amor es una gota de agua en un cristal. Pero que dice tanto.
1: Pero
0: a mí porque es muy difícil.
1: A mí me parece
0: que
1: que es una imagen tan transparente como el amor, que es así.
0: Claro.
1: Porque eso no se entendía. Bueno, la gente no se atrevía a decir esas cosas.
2: Porque ser snob siempre ha estado de moda.
1: Bueno, pues siempre ha habido progres y ha habido cultos y ha habido incultos y ha habido elementales y ha habido complicados. Y ahí me tocó ser sencillo como la vida misma. Y yo soy un personaje que tengo el lenguaje de la gente de la calle, porque de ahí me he alimentado siempre y de las historias de la gente más normal. Y esas canciones que salen tan de verdad son muy auténticas.

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5: Y Kaikineokolitisi, yo pertenezco a la cultura canichán. Nosotros cuidamos nuestra

0: música, ¿no? Tenemos música propia y también algunas personas, ¿no?, que todavía tenemos que hablan el idioma, ¿no? No todos hablan porque ya no nos enseñaron cuando nosotros entramos a la escuela, pues nos quitaron todo, ¿no? Quisiera recuperar lo que hemos perdido, ¿no? Tratar de que nuestros hijos ya conozcan, ¿no?, nuestra lengua nativa. Estamos consolidando nuestro territorio. Eso es lo más importante, ¿no?, para nosotros, porque teniendo territorio también pues se puede desarrollar, ¿no?, nuestra cultura y rescatar, ¿no?, lo que hemos perdido.
1: Soy Janadis. Vengan a la fiesta del pueblo.
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4: Los aymarás. Los aymarás habitan desde las orillas del lago Titicaca y la cordillera de los Andes, con un clima árido frío. Destacando su presencia en los departamentos de La Paz, Oruro y Potosí, los aymarás son un pueblo milenario dedicado al pastoreo y a la agricultura, utilizando técnicas ancestrales de cultivo de la papa, el maíz, la quinoa, haba, cebada, la papaliza, el tarwi, y también la carne de res y la carne de los camélidos, que constituyen la base principal de su gastronomía. La papa es un tubérculo muy importante para los aymarás, porque lo usan en tiempos de helada de invierno para deshidratarlas y convertirlas en chuño y tunta. Aprovechan también la lana de las ovejas, llamas y vicuñas, realizando hermosas prendas de diversos colores y diseños que muestran figuras multicolores características de los aymarás. Los platos como el timpo, el guayaque, el pesque, que es a base de la quinoa, son los platos más cotizados por los visitantes que llegan a esta región.
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yo nací, eso es otra incógnita, porque yo nací, a mí mi madre me celebra el cumpleaños, o mi familia, el 28 de junio, canceriano, de 1900 para atrás, 68 con orgullo, y porque nací en la noche de ese día 28, casi en la madrugada del 29. Tienen que haber sido segundos o minutos porque me inscribieron el 29. Hasta ahí hay un acertijo. Y entonces músico, mi tío tocaba el acordeón, tengo de parte de mi padre que toca en el 4, instrumento típico de Puerto Rico, la guitarra, de parte de mi madre, mi abuelo tocaba el 4. O sea, en Puerto Rico hay mucha música y nosotros la practicábamos. Mis padres vivían en New York. Tuvieron a mis primeros dos hermanos en New York. Y mi papá decidió mudarse a Puerto Rico por salud de uno de mis hermanos por el frío, por los cambios de clima. Y ahí es que termina esa etapa de Estados Unidos y se regresan a Puerto Rico.

empecé cantando en la iglesia con mi hermana y mi hermano. Cuando tendría 5 años era la parte de percusión, digamos palito, maraca, güiro. Fueron a buscar a mi hermana porque sabían que estaba como que en actividades musicales. Y el chaperón, que le decimos a Puerto Rico, el que acompaña a la hermana cuando tiene novio, en este caso yo la acompañaba a los ensayos, el chaperón. Ay, ese se cree Chayanne. Ya como que cambian la idea y lo que querían era un grupo de niños.

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6: Ani una cucha algo de lo mayor que ani yo cuinga yo he. Muchas cosas se está perdiendo de nuestra cultura porque los ancianitos están desapareciendo, ya o se están muriendo, ya es que ya todos se van a perder porque los jóvenes ya no quieren aprender ya de seguir nuestra cultura. La próxima autoridad ya es con el consejo de los ancianos. Allá en el campo producimos arroz, maíz, yuca, camote, zapallo, frijol, casi de todo producimos para alimentarnos. No podemos hacer grandes chacos de la agricultura porque a veces no tenemos maquinaria, que tenemos una motosierra para hacer un chaco grande, pero no podemos cultivar harto porque a veces por ahí no hay quien compre el producto, así que perdimos ya todo lo que sembramos. Y a mí me que conflicto dejo de escuchar, dejan a un peso de juez y en el cuerpo mata que
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1: Es la hora 18:12 minutos.
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Yo nací, esa es otra incógnita, porque yo nací, a mí mi madre me celebra el cumpleaños, o mi familia, el 28 de junio, canceriano, de 1900 para atrás. 68 con orgullo. Y porque nací en la noche de ese día 28, casi en la madrugada del 29. Tienen que haber sido segundos o minutos porque me inscribieron el 29. Hasta ahí hay un acertijo. Y entonces músico, mi tío tocaba el acordeón, tengo de parte de mi padre que toca en el cuatro, un instrumento típico de Puerto Rico, la guitarra, de parte de mi madre, mi abuelo tocaba el cuatro, o sea, en Puerto Rico hay mucha música y nosotros la practicábamos. Mis padres vivían en New York, tuvieron a mis primeros dos hermanos en New York y mi papá decidió mudarse a Puerto Rico por salud de uno de mis hermanos por el frío, por los cambios de clima y ahí es que termina esa etapa de Estados Unidos y se regresan a Puerto Rico.

Empecé cantando en la iglesia con mi hermana y mi hermano. Cuando tendría 5 años era la parte de percusión, digamos palito, maraca, güiro. Fueron a buscar a mi hermana porque sabían que estaba como que en actividades musicales. Y el chaperón, que le decimos a Puerto Rico, el que acompaña a la hermana cuando tiene novio, en este caso yo la acompañaba a los ensayos, el chaperón. Ay, ese se cree Chayanne. Ya como que cambian la idea y lo que querían era un grupo de niños.

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8: El consejo es emprendedor, es soñador, es alegre, es solidario, trabaja por su familia, trabaja por el bienestar no solamente del departamento, sino del país. Entonces, pienso yo que es una de las características que más sobresalen del cruceño. Como cruceño y el departamento de Santa Cruz, decidimos de todas partes de Bolivia, de todos los departamentos, y siempre se nos ha tratado bien, ¿no?
9: ¿Qué une al cruceño del resto de los bolivianos?
8: Yo pienso que las tradiciones, ¿no? Porque, bueno, ahorita las culturas, por ejemplo, o sea, lo que se acostumbraba a hacer en el occidente, en el tema de las comidas, nos une también el tema del carnaval, porque hemos visto, o sea, las diferentes danzas folclóricas, o sea, todo lo que sería cultura y los platos típicos, tradiciones de allá, por ejemplo, la chaya, que ya también acá algunos cruceños la hemos tomado, o sea.
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ya yo estaba en los ensayos y fui uno de los escogidos con otro que tenía 12 o 13 años, yo tenía 10, o sea que tenían al grande y al pequeño. Luego sabían de un niño que cantaba en otro pueblo de Puerto Rico al sur, que era de Ponce, y ahí se forma, y buscaron al cuarto y se formó el cuarteto. Nosotros podíamos estar en Costa Rica o en Guatemala o en cualquier, me acuerdo que fuimos inclusive a Bogotá a la Media Torta. Había un lugar que se llamaba La Media Torta, que también cantamos ahí, en Siempre en Domingo cantamos en México con el señor Raúl Velasco, que en paz descanse. O sea, mil actividades, pero nos centrábamos en la escuela, lo que era esta persona que nos daba las clases en el cuarto. Luego de eso hacíamos nuestras actividades, entrevistas, etc. Luego pasaban meses. Cuando llegabas a Puerto Rico, te ibas a Instrucción Pública, donde es el departamento que suple todo lo que son las materias a nivel

Yo quiero a mi mamá. Sí, como ahora yo siempre quiero a mi mamá, lo que pasa es que ahora está conmigo de otra manera. Pero no, cuando eres niño y pasan esas cosas, había una comunicación muy grande entre management y los padres. Y teníamos la coreógrafa, que era como una persona que nos cuidaba también. Esa época era de libertad. Tú tenías una época en la que tú tenías caballos, motoras, carros, como para entretenerte. Pero mira lo que estoy diciendo. O sea, aprendes a correr carro a los 10 años, 11 años, en el lobby del hotel. Porque, estamos hablando de cosas que tú dices, ¿cómo lo hacían? Habían ciertas libertades. Quizás un padre a los 10 años no te deja estar en la piscina hasta las 3 de la mañana. En cambio, si terminaste el show a las 11 de la noche, terminas haciendo la fiesta en la piscina hasta la hora que no le voy a decir. Son cosas, ahora mismo estoy hablando espontáneamente, pero teníamos una base, en mi caso, ¿no?, que le agradezco a mis padres, de educación, y nos habían dado unos escudos que me los metía en el saco de la mochila para que cuando te encontraras en esa situación y no está mamá y papá, la única protección que tú tienes es la educación que tú tienes en tu casa.

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Mis padres nunca tocaron un centavo pudiendo usar absolutamente todo, porque es de ellos también, ¿no? Entonces creces ayudando a los tuyos. Entonces fue una educación de ahorrar y de guardar para mañana. Salgo del grupo, estábamos haciendo giras larguísimas y decidimos separarnos los cuatro integrantes del grupo. En una reunión en el cuarto, mira, me quiero lanzar como solista, dijo uno, el otro dijo, ya yo no quiero continuar. Lo que es estar en un grupo, lo que es estar en actividades y trabajo desde chico es muy intenso. Tienes que tener una fuerza muy grande para seguir el día a día así, porque como cualquier muchacho también quiere seguir jugando y haciendo otras cosas. Decidimos separarnos. Tendría 14 años y medio. Llego a Puerto Rico y vinieron demandas, que también ese es otro proceso del que te puedo hablar, por situaciones difíciles en las que se vivieron y cómo cruzas todo eso con abogados, o sea que son situaciones diferentes. Y ahí seguí con mis estudios y decidí lanzarme como solista.

tenía una persona que era el road manager nuestro, que se llama Angelo Medina, y él me dice: Chayanne, yo creo en ti, hay un contrato buenísimo en México, una compañía que quiere un cantante solista. Esto es una oportunidad grandísima. Grabé mi primer disco en España y ahí grabé mi primera canción, ¿Y qué culpa tengo yo? Después vino un segundo disco, que fue el disco que grabé la canción Vuelve.

Lo que pasa es que tú vas con un espíritu de tratar de siempre levantarte con el pie derecho. Situaciones difíciles encuentras. En la vida mía han pasado muchas cosas. Han habido, vuelvo y te repito, han habido demandas, han habido retrasos por demanda. No te has podido mover a grabar un disco porque ha habido una situación de aclarar ciertas cosas antes de ir a otro paso. Esa transición de grupo a solista era a ver qué pasaba. No hay nada escrito, pero tú vas con una voluntad, con una energía, es tu vida. Y entonces me fui a México, irte solo a México, a ver qué pasa, grabar las canciones. Era mano a mano con toda la gente de la radio, de la televisión,

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No tenía bailarines en aquel comienzo, pero yo me movía por todo ese escenario, me trepaba las bocinas, que una vez me tiré de la bocina, caí en el escenario se dio, seguía hacia el fondo. La gente pensó que era un acto de desaparición que yo había hecho. Y ese comienzo fue así, fue cantar la canción, la parte romántica, luego cantabas una canción de ritmo y bailabas como un torbellino en el escenario. Luego venía el próximo disco y ya ponen bailarines, ponen dos bailarines y te acompañan en ciertas canciones. Y yo poco a poco con mi equipo de trabajo íbamos formando lo que era el show. Siempre me ha gustado, por respeto, llevarle un buen show a la gente. O sea, que cuando la gente esté, soy yo el que estoy mirando. Quiero oír la canción de éxito y quiero entretenerme y quiero pasármela bien porque voy de fiesta. Vengo a ver tu show. ¿Qué me vas a enseñar? Yo enseño todo. Todo lo que puedo.

La plata se fue en la transición del grupo a solista, se empieza ahí, porque todo es invertir, invertir y creer. Y poco a poco después empiezan los shows y empieza por aquí y entra algo, después viene un comercial y luego también, como he sido una persona que paralelamente he estado en proyectos de actuación o telenovelas y cositas así, no es que siempre le ha ido bien a uno, pero uno le ha sacado el mejor partido a cada etapa de mi vida.

cuando yo era chico como solista, los dos más chicos de toda la industria éramos Luis Miguel y yo. Luego estaba Emmanuel Miguel Bosé, ese era el gap de Emmanuel Miguel Bosé a nosotros, que estaba el señor Julio Iglesias, el señor José Luis Rodríguez y Rocío Jurado y todo eso mega estrellas. Y luego otra etapa empieza y sale el grupo Maná y viene la hermosa de Shakira y Enrique Iglesias y Ricky, que ya estaba haciendo novelas y estaba entrando en la música fuertemente también. Por decirlo en mi línea, he vivido cosas maravillosas.

0: Es la hora 19:21 minutos.
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